0: 0889, comunicate con la barra. 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
0: 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Pará, y pará. Allí Termas del Daimán también.
1: Pará, tengo un audio acá de una persona que quiere participar y decirle algo. Usted, yo no sabría decirle. Usted me dice después si está bien o está mal lo que voy a hacer.
3: Muy bien. Está hablando y se está babeando. O sea, como que disfruta de lo que habla. Se le llena la boca de saliva.
0: Se me hace agua la boca, chicos.
1: No puede, pobre, dijo después.
0: ¿Quién es?
1: Mi amigo Toti.
4: Es desagradable.
1: No le diga, sí.
5: ¡Es insoportable!
2: ¿No le conociste la voz?
1: Me mandó muchas capturas de pantalla de Bárbara el fin de semana, él.
0: ¿Ah, sí?
1: Sí. Le cambiaba la cabeza, sí, sí. ¡Ay, qué lindo! Mirá, si estuviera yo al lado, así.
0: ¿Por qué no le cambia a la mujer?
1: ¡No! Chico, grosero. Para que mando un audio más y no sé si seguís vos o si o se va alguien más.
0: No, me quedo un parcito.
3: Reflejo de la Bella y la Bestia, ¿no? Esa gurisa, obviamente, que el sistema del gusto y la visión lo perdió.
1: Siga, amigo, siga, no le pego más en el piso.
0: Lo tiró.
6: Acahuete.
0: Bueno, abrazo grande a mi ex amigo Tochi. ¿Qué pasa, chicos? 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Buena música. Siempre me usan las playlists.
1: ¿En serio?
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1: Mira.
0: 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Gracias al Next.
2: 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Porque si aún no la conoces...
7: ¡Perdés!
0: Verdad.
1: ¿Cómo? ¿Perdón?
8: Es verdad.
1: Ay, pensé que era una palabra. Otra
0: no,
1: cosa.
0: No, ¿qué dice?
1: Como esa gente que nació en Bélgica, pensé que decía.
0: No. Verdad.
1: Sigue Díaz.
2: No.
1: Se fue Díaz.
7: Bien. 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
0: Exactamente, chicos. 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
1: 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Pará.
0: ¿Qué pasó?
3: Sí, así por... ¿Y arranca o no arranca?
1: Metiste una pausa y
0: digo, no, ¿sabes qué?
1: Se le apagó el teléfono.
0: ¿Quieres que sea sincera lo que me pasa?
1: Sí, ojalá sea sincera en tu vida.
0: Bueno, contame, ¿sabes qué? Obvio. Tengo acá en la garganta, tengo como un aire.
1: ¿Un aire?
0: Un aire.
1: Bueno, por suerte, si no hubieras muerto. Ay, gracias al cielo, te pasa el aire.
0: Tengo como algo como que no sé si voy a toser o qué. Te pica. Entonces, digo...
4: ¿Cómo te pica?
1: ¿Cómo te pica?
0: Me pica la garganta. No. Es como que voy a repetir así. ¿Viste? Una cosa así.
1: ¿Ercutar? Porque eso es Popeye. Eso.
0: Entonces, ¿qué hago? Digo, repito, sigo, ¿qué hago? Bueno, y es por eso. Perdón. Bueno,
1: siga nomás.
0: Vuelvo. ¿Sí? Sigo. Exactamente.
1: Sí. Usted, si cuando termine, levante la mano, porque mete esas pausas que yo no sé si hay que seguir o algo.
0: Perdón.
1: Levante.
0: Perdón.
1: Dale.
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1: Qué lindo tema, un recuerdo. ¿Ya surgiste esto, Juan Mario? Escápate conmigo, la música de Wisin.
4: Y no, debe tener 10, 12 años.
1: 8, papá, dice,
4: ¿no?
1: Por acá. Dice 8, bueno.
4: Pero es de la vieja escuela, reggaetón.
1: El reggaetón lindo.
4: Sí, totalmente.
1: Reggaetón lindo, porque no decía, te parto toda, que te corro contra la pared. ¿Eh? Y la de reggaetón ahora son una porquería inmunda. Sí,
0: pero hace rato ya hay algunos que ya venían medios complicados.
1: Bueno,
0: ¿se acuerda uno de Farruko que decía, que me siento preso y extraño?
1: ¿Qué problema tenía?
0: Y las cositas que hacíamos cuando teníamos sexo y no sé qué más.
4: Siento...
0: Y es hace rato ya, hace mucho.
1: No,
0: sí, hace mucho.
4: Siento preso, a ver si la conozco esa canción. Farruko, cositas que hacíamos.
0: Esa ya era media heavy.
1: A ver, déjame analizar la letra un poquito.
0: Bueno, escúchala.
1: Escúchala. No la conozco.
0: Bueno, escúchala.
1: Pero aparte, tiene 20 millones de reproducciones. Y tiene 12 años. La escuchaste vos acá en Uruguay nomás.
0: No, pero se escuchó bastante, sí. Escucha.
1: Estoy rojo, chicos. ¿Es la sed? Voy a adelantarla 4 horas más o menos.
0: Bueno.
1: A
0: ver.
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1: ¿Para qué dijo ahí?
0: Quiero necesito contigo hablar.
1: Ah, traduzca, porque encima.
0: Bueno,
1: ah,
0: sí. Dale.
1: Extraño tus besos.
4: Está ahí, está perfecto. Claro.
1: Perfecto.
4: Un poeta.
1: Cariñoso.
4: Puede hacer Montaner.
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1: Wow, teníamos sexo.
0: Las cositas que hacíamos cuando teníamos bueno, sexo.
1: Pero no grita, te voy a arrancar la tangarola.
0: Bueno,
1: te a,
0: pero sexo.
2: Te voy a tocar las lolas o
1: látigo,
2: cosas así.
1: Látigo, látigo.
0: Ese directamente te dice sexo.
2: Y bueno, pero la palabra sexo no es.
4: La combi completa es buena. Ahí,
1: ¿cuál?
4: La combi completa.
1: ¿La combi completa se llama?
2: Sí, sí, la combi completa.
4: Sí, sí, sí, tal cual.
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1: La combi completa. Debe ser una gronchada, Juan Mario.
4: Eso sí.
1: Es un traba lo que parece la primera. Yo no, pero perdón, pero no está mal. Acá ya empezó a derrapar todo, ¿no?
2: ¡Oh! Ese sí está durazo. No, no, no. Estamos en horario.
1: Ella le dé.
2: No, te entiendo. Sí, está, no. No repita. No,
0: viste
2: no,
0: que no es tanto lo que no, ahora falta, dice mueve falta, el totón, mueve el totón.
1: Pará un poco. Pará un poco.
0: ¿Viste que no eran tan suaves las de antes?
1: Pará un poco, loco. Loco pero de pará, mierda. Loco pero de la pará. Guerra.
2: Esa que dice, hacemos. Extraño las cositas que hacíamos cuando teníamos sexo. Es. Eso. Suave comparado a lo que dice este otro señor.
0: Pero yo no dije eso. Yo estoy diciendo que antes. Es...
1: No escuches a Noel porque es peor, me dice Helen.
2: Ay,
1: por acá.
2: Ay, no, Jesús. Dios me mío, levanto. ¿Dónde fuimos a caer?
1: La música de Daddy
0: Yankee.
1: Bueno,
0: ¿y la Joaquín entonces?
1: Joaquín es una crack, chicos.
2: Ay, no.
1: Sigue novio
2: no,
1: con el otro.
2: Ordinaria. Sinceramente, las canciones son totalmente ordinarias.
4: Baja de volumen, gracias.
1: Te voy a pedir una cosa, Leticia.
7: Es muy linda todo el cuerpo.
4: No es linda, ni siquiera es tan linda.
7: Pero es súper.
1: ¿Vos te das cuenta que sos sorda porque no tenés el micrófono apagado?
7: No, porque no quiero que me lo apague.
2: ¿Quieres seguir hablando?
1: Bueno, te voy a subir. No nos gusta que hables mal de la Joaquí, así que
2: mi opinión
1: está mal. No queremos tu opinión. No queremos
4: aparte
1: tu opinión.
4: Después toman de dos cervezas y perrean hasta el piso.
0: Bueno, voy a decir algo a favor de la Joaquí.
2: ¿Qué?
0: Bueno,
1: ¿qué?
0: Ahí voy a decir algo a favor de la Joaquí. Si bueno. bien no me gusta la forma que se maneja en el tema de las músicas, no me gusta.
2: El léxico,
0: exactamente.
4: Las canciones, bueno, la música puede ser la abuela Lala. Las músicas.
1: Ahora viene la orquesta.
0: Bueno, prosigo.
1: Sí, sí.
0: Bueno, si bien no me gusta, ella dice que esos temas no son para escuchar los niños, es para los adultos.
2: Ah, bueno, pero
0: clara. Entonces, los niños, si aprenden esas cosas, es porque los padres los dejan escuchar. Y en ese sentido tiene un poco de razón.
1: Permiso, está la Joaquí, chicas.
8: ¿Cómo roban? Sí. Por favor.
1: Chicos. Dejo todo y me voy con la Joaquí.
9: Supe que vos eras para mí.
1: No. ¿Qué? Que te hable así el oídito y te digo, ya me tatúo todo, te digo, me compro un gorro de los Lakers, así ando todo.
2: Pero aparte, está todo en las redes sociales, está todo en internet.
10: No me deja escuchar la
1: ¿Por qué pasa esto? ¿Por qué?
4: Es desagradable.
1: Es desagradable,
2: sí,
1: no me deja escuchar.
2: Es desagradable, porque es horrible, sacame eso.
1: Qué increíble. La moto de agua, es un poema, chicos.
4: Sí, yo tengo una historia de la Joaquí cuando vino a Salto.
1: Mi mozo, yo no pude ir.
4: La estaba filmando.
1: Gracias a Dios no pude ir porque esa noche copeteado, quién sabe si no terminaba detenido. Le decía, vea con papi. Va con papi pa' casita.
2: Déjame con
1: todo. Linda la Joaquí, chico. Bueno, no importa. A ver, listo. A ver, muéstrame la foto solamente para que muera de envidia, amigo. No,
4: pero aparte me encanta cómo me miraba ella. Mirá, mirá.
1: Pará. Plano.
2: Avísame.
1: Ahí estoy, amigo. Ahí estoy con usted. Esto es suyo el plano, amigo.
4: Ahí, mirá.
1: Mimo. ¡Ay! Cabeza de cobarde en un platito de sopa después de eso. No. Agarro y ya arranco a tomar Gebral y salgo por ahí.
2: Qué babosos.
1: Ay, Dios mío, qué envidia, chicos. Está.
9: Fumando en un Bora.
1: En un Bora, chicos. No sé cómo decirlo, te llevo la tracker toda la semana. Hola, Emma, escuchando la siglo, saludos a todos, dice Mati, bienvenido, Matute, querido de mi corazón, bienvenido, que tenga una linda jornada, abrazo, amigo, que tenga un lindo día. ¿Qué tenemos por ahí? ¿O buscamos música para empezar a hacer el horóscopo como segunda parte?
0: Yo les quería leer unas cositas, si usted...
1: ¿Es de la Joaquí?
2: No.
1: Ah, bueno.
2: Algo más interesante.
1: Lee igual, no me va a gustar, pero lee. Voy a poner cara de triste todo el rato.
2: Antes que
1: usted lea.
2: Evelyn, diga algo... Yo siempre pensé que nací en otra época, en la época donde las canciones tenían letra, tenían contenido, no estas barbaridades.
11: Por ejemplo, ¿cuál?
2: Sabina, Serrat, esas cosas.
11: Serrat y vamos.
2: No sé.
11: Sí, sí, sí, sí. Me contestó Diego, le pregunté a las 19:11 y me contestó ahora. Corneto. Bueno, ven, sí, sí, venga, venga, venga. Sí, venga, venga, venga, venga.
2: Bueno, como bien.
11: La Joaquín no se equivoca, sí.
2: Bueno, chicos, bueno, la comida económica que tu piel y hormonas amarán.
11: ¿La comida qué?
2: La comida económica.
11: A ver.
2: Muchos la tiran a la basura, pero en realidad vale oro, sobre todo en la menopausia. Atenta a las mujeres. Atenta a las mujeres. Arrancamos. El primero, el hígado. El multivitamínico más potente que existe, aliado número uno contra la anemia y el cansancio crónico. Vitamina A y vitamina 12 ilumina tu piel y frena la caída del cabello.
11: Permiso.
2: Hierro, zinc y selenio apoyan tu tiroides y recuperan tu energía.
11: Hígado encebollado me encanta, señores. Qué bueno, rico. Me encanta.
2: Te va a hacer bien para la menopausia.
11: Bueno, pues yo no estoy en menopausia, pero me gusta. Hay bueno, otra comida que me gusta mucho.
2: Pero es bueno. Yo voy a empezar a comer entonces.
11: Hay una comida que me gusta mucho que dicen que es bueno para los ovarios. ¿Cómo se llama eso que parece un arbolito que es blanco?
2: Brócoli.
11: Brócoli es verde. Coliflor. Coliflor. Oh, lo rico. ¿Cómo me gusta el coliflor? Molleja.
2: Molleja, ¿no?
11: Un arbolito, dije, que un árbol de molleja. ¿Dónde que nace la molleja bajo la tierra?
2: ¿Cómo?
11: Y después me joden con la Joaquín. Chico.
2: Bueno, chicos.
11: Bueno, ¿a qué otro pelotudo me dice? Debe ser nieve. ¿Cómo va a ser nieve, chico? ¿Qué clase de audiencia tenemos?
2: Loca como
11: ¿qué nosotros. Clase de audiencia tenemos, chicos?
12: Che, saludos a Mancini, que nos está mirando por el canal de Cablevisión Salto. Saludos a todos. Y ahí me pidió un tema que le mandé el enlace.
11: Ya lo tiramos, sí.
2: Bueno,
11: sí,
2: seguimos. Mollejas, chicos. Mollejas. Yo como vi acá que parecían unos arbolitos, pensé que era la molleja. Mollejas. Poder metabólico para acelerar la quema. Zinc equilibra el estrógeno y la progesterona. Vitamina B2 alenta tu fuerza muscular. Baja en calorías. Ideal para controlar sin pasar hambre.
11: ¿Baja en calorías la molleja?
2: Sí.
11: Sí, debe ser lo más...
8: Es verdad.
11: Lo más gordo, lo más grasudo del animal debe ser la molleja. Si te enfría la molleja y comes a la parrilla, la capa de grasa te la tenés que sacar con una espátula del paladar.
2: Bueno, chicos, esto es... Super adelgaza se llama la palabra.
11: Súper creíble, chicos.
2: La página. Bueno, corazón de pollo. Ay, qué asco. Corazón de pollo.
12: En un guisito.
11: Me gusta, bueno, me gusta.
2: Energía celular y firmeza. Coenzima Q10 protege tus células de las manchas y las arrugas. Taurina controla la presión arterial y reduce la retención de líquidos. Y proteína magra, firmeza muscular sin elevar el cortisol.
11: El hígado de pollo me gusta mucho.
12: Compro
11: los hígados de pollo, los hago a la parrilla y después los mezclo con una provenzal. Y queda como un paté a la provenzal.
12: ¡Por Dios!
11: Divino.
2: ¿Pero comprás mucho? ¿Muchos hígados de pollo?
11: No, uno nomás. Claro, un higadito así y comemos. Por ejemplo, invito a unos 11 amigos a comer.
12: Lo va cortando seguro.
11: Y claro, sí, y todos agarramos un escarbadiente y mojamos así.
2: Pará, pero tenés que... Pero vas y pedís más de uno, o sea, o compras muchos pollos.
11: Voy a contar,
2: el corazoncito es así. Encima en Artí, el día que fuimos a comer allá, nos decían, corazón de pollo. Unas cositas negritas así.
11: Cuando voy a comprar pollo, compro los menudos del pollo.
2: Ah, ok.
11: Le separo, me agarro todos los hígados.
2: Tienes que comprar como 40 gallinas para sacarle 40.
11: Sí, compro como 2 kilos de menudo más o menos y compro, me como lo que voy a usarlo, como lo como y el resto lo descarto.
2: Bueno. Acá tenés una data que no vas a descartar más.
11: A ver.
2: Pero antes de eso te voy a contar otra cosa.
11: Bueno, nada que ver. Dale, que bueno, nos vamos. Que
2: tuétano, chicos.
11: Comí.
2: Grasa rico. Inteligente para tu cerebro.
11: Sí, muy rico.
2: Lípidos estructurales combaten la niebla mental. Vitamina A, D y Q.
11: Niebla mental, dijo. Yo voy a comprar mañana a una amiga, le voy a comprar una bolsa grande así de tuétanos así.
2: Fijan el calcio.
11: Para eso. Pero a una amiga, no dije a quién.
2: ¿Para qué me mira? Fijan el calcio y mantienen el corazón protegido. Adiponectina te ayuda a mejorar la sensibilidad y la insulina. Y para cerrar, tenemos este que es el broche de oro.
11: Ah, mirá.
2: Las patas de pollo. ¿Viste las que tienen uñas y todo eso?
11: Sí.
2: ¿En serio?
11: Tenés que estar arruinados para ir a decir, bueno, mirá las patas de pollo.
2: Patas de pollo. ¿Qué tienen?
11: Uñas.
2: Colágeno puro y real.
12: Pero
2: colágeno.
12: ¿Se consigue?
2: ¿Cómo que no?
12: No te consigue.
11: Creo que no.
2: Sí,
11: nadie. ¿Pero dónde hay? la pollería no va.
2: ¿Qué hay que hervirlo?
13: ¿Cómo?
2: No, comételo crudo.
13: ¿Qué hace?
2: Bueno, colágeno tipo 1 y 2. Recupera tu elasticidad. Calcio y magnesio fortalece tus huesos y previene dolores articulares. Miren, chicos, yo vi mucha gente que hierve todo lo que es estas cosas de los huesos, de los pollos, del tuétano, de las patas de gallo. Hierve todo, hierve todo. Y sale una cosa.
11: Hierve. Hierve todo.
12: Vi mucha gente que decidió historias en Instagram.
11: Claro.
2: Bueno,
12: claro,
2: y después.
12: De peruanos, de indígenas. De, claro, sí.
2: Después
12: de,
2: eso, sacan la parte de la grasa y queda como una gelatina.
12: Es que, no, pero si metes una pata de vaca también, y es más normal.
2: Bueno, la pata de vaca también. Claro, obvio. Pero esto también.
11: Y le voy a hacer una pregunta. Y me voy con, no sé con qué me voy, porque ya nos tenemos que ir, pero vemos, ¿eh?
2: Dale.
11: Es una pregunta.
2: Sí.
11: ¿Usted comería?
2: Nada de eso.
11: Bueno, entonces, ¿para qué está leyendo eso? Que yo estoy seguro.
2: Para la gente. La gente
11: para la gente
2: pero
11: normal.
2: Pero condimentado. Yo sé que hay mucha gente que es muy fitness, que come todo lo que es esa, ese, eso que produce los huesos y todos los cartílagos, esas cosas. Y la respeto y la.
11: A mí me gusta el tuétano.
2: Y como es, y a mí la admiro. La admiro.
13: El caracú.
2: La buena sopa.
12: Tenía el caracú. Che, abrazo a mi amigo Gaby Rodríguez, amigo. Que siempre que tiene un tiempito nos mete allí en YouTube y se bicha un poco el programa.
11: Ay, por eso que vengo mal de tiempo, señores. Vamos con un minutito de música. Beber, ¿para qué dice? Para esquecer, ¿qué quiere decir?
12: Claro,
11: esquecer.
12: Ese lo pidió Mancini, nuestro amigo que nos ve por el canal de Cablevisión.
11: Abrazo, Mansi. Venimos un minutito, venimos con Horóscopo parte 2 y empezamos a cerrar la tarde noche de hoy.
12: No es versión tipo Volare, pero en brasilero.
11: Ah, claro, qué bueno.
12: Un poquito para atrás, a ver. Ahí.
11: Perdón, pensé que para atrás, me tiré para atrás. No cierro micrófono y no apago cámara, así que no digan boludeces.
2: ¿En serio?
14: ¿Fiesta con prostitutas?
11: No, apago todo.
12: Madre.
2: ¿Qué le pasa?
11: Qué lindo.
15: La marca en la radio.
16: Ahora que está feliz, yo quiero un sentimiento.
11: Apaga la luz.
17: La vida es una sola, mami, hay que disfrutarla, hay que divertirse.
2: ¡Ay! ¡Olé!
11: ¡Qué lindo!
18: Hola.
11: ¿Qué?
18: Soy Chayanne.
11: No sos Chayanne, sos Nathan.
19: Hola, Susana.
11: Susana no es, mierda.
19: Hola, Susana.
2: Nathan.
11: Nathan.
20: Era un cachetazo esta idiota.
11: Ya te apagaste, digo.
2: Le gustan los pisadores, ¿no? Qué increíble.
11: Ay, Dios. Me encantó. Mancini, le mando un abrazo.
21: Pokémon.
11: ¿Cómo?
21: Pokémon.
11: Pokémon, señores. Vamos con la Horóscopo parte 2, rapidito.com, que estamos tarde. Vamos sin
2: pasar. Ah, ok, sin, bueno. Vamos con Libra.
11: Como,
2: a ver.
11: Como cuando venís medio apurado, viste, y decía las pam.
2: Buenazo.
11: Sí.
2: Libra, chicos, sí. Trabajo y negocios. En una reunión se enterará sobre un negocio que genera beneficios rápidos.
11: Bien.
2: Amor, momento para una. ¿Qué le pasa?
11: Dijo beneficios rápidos y Leti, que es Libra, dijo: ya me la imaginé aceptando un negocio.
2: Ella dijo hoy el precio.
11: Dijo el precio hoy, sí.
2: Bueno, amor, momento para una relación nueva que conocerá en un encuentro fortuito.
11: Mirá.
2: Vamos. Opa. Con Scorpio.
13: Ese no es para mí.
2: Trabajo y negocios. Se preocupará por una entrevista decisiva, pero todo resultará favorable. Amor, su pareja le hablará sin rodeo sobre un tema y eso le alterará los nervios. Vamos con Sagitario. Trabajo y negocios. Una falla ocurrirá si exagera con el optimismo, pero lo controlará. Amor, en la pareja le pedirán un cambio de actitud que permita destrabar la armonía. Vamos con Capricornio. Trabajo y negocios. Le llegarán noticias positivas sobre los proyectos. Sus ingresos crecen.
11: ¡Es maravilloso!
2: Amor, alguien del pasado se enamorará de alguien de su entorno, pero lo aceptará.
12: Ah, de mi entorno.
2: Claro, sí. Amor no es nada que ver ahí en el amor.
11: Entorno.
2: Vamos con Acuario. Trabajo y negocios. Una idea de otro tiempo se convertirá en éxito y hará crecer el negocio. Amor, cuando se controla el entusiasmo, puede ver a la persona en su totalidad.
11: Toma.
2: Llegamos a Piscis.
11: Vamos con mi signo.
2: Trabajo y negocios. Su intuición le guiará con acierto en una situación difícil.
11: Ando
2: y saldrá
11: bien.
2: Adelante.
11: Bien la intuición.
2: Amor dirigirá su encanto a cierta persona y tendrá éxito. Será su alma gemela.
11: Opa. ¡Apa!
13: El amor
2: Gemela.
13: Es una magia.
11: ¿Qué carajo es ese?
18: A comerla.
2: Una triste.
11: Mira lo que suena acá.
22: ¿Y si alguien cumple años? ¿Para qué faltó eso?
11: Ah, sí, porque le da el mal. Empieza sí. A aparte me entra a mirar con cara así. Se mueven los ojos y arrancan con el dedo.
2: Bueno, es una persona tranquila y perspicaz. Tiene mucha paciencia en situaciones irritantes.
11: Como el chino.
22: Como el chino.
11: Como Homero.
23: Eso. Happy baby.
11: Para el chino, para Rodrigo Echavarría y para Homero Simpson.
22: Sí, señor.
11: ¿Quién pedía esto? Cambrún, desde los Estados Unidos, que viene a ver Raza Negra.
22: ¿En serio?
24: No creo.
11: Voy a hacer la gran negro Víctor Hugo, la voy a traducir toda.
22: Che, se largan VIP nuevas, escuché.
11: Ya, sí, lo largamos hoy al mediodía. Ahora a las 0 horas hay VIP nueva, hay 28. No tengo ni
22: idea. Bueno, aprovechen, chicos.
11: Mi corazón ya tiene otro, Ramón.
24: Le encanta.
2: Un nuevo amor. Puedes hacer lo que vos quieras.
11: Duermo afuera.
2: No, tiraste todo afuera. El amor que te di.
11: ¿Perdón? ¿Tiraste todo afuera, dice?
2: Vos dejaste todo afuera, el amor que te di.
22: Hola, tiraste todo afuera.
2: Claro, vos y yo con fora, vos tiraste afuera.
11: Fuertísimas declaraciones.
2: El vamos amor que te di.
11: Vamos a dejarlo escuchar. Ah, no apago nada.
2: Qué pena.
11: Si igual no golpeé la mesa, ¿sabe? Que vibra
2: todo. Qué pena, amor. Qué
25: pena. Es insoportable.
11: No le digas, no golpees la mesa, mierda.

0: Para Negrito Cambrón. Que tenga linda jornada, negro querido. Un abrazo, amigo, Santi López, gracias por estar de otro lado. Santi, bienvenido, buenas noches. Un beso grande para mi amigo que está escuchando la radio por allí. Gran abrazo, Santi. Gran abrazo, amigo. Estaban haciendo unas pizzas porque hoy se reúnen, yo no puedo. Estaban haciendo unas caseras, Una envidia me dio, chicos. Unas ganas de dejar todo y salir. Bueno, nos vamos. Empezame a hablar de clima, cómo va a venir lo que resta de la jornada. Empezá a pensar, empezá a buscar problemas, porque ayer escuchaba que se vienen inundaciones anticipadas.
1: Bueno, algo sí, pero yo escuché que era más para julio-agosto.
0: Bueno, no sé, pero se habrían adelantado por la cantidad de lluvias del Niño.
1: Ahora está crecido.
0: Sí, está crecido.
1: Ayer anduve por allí abajo y está bastante crecido.
0: ¿Por acá abajo?
1: ¡Hola!
2: Bueno, ¡hola!
3: ¡Hola, roto! ¿Cómo le va?
1: 12 grados despejado en este momento. Se mantuvo intacto, qué lindo. 21 fue la máxima de hoy, la mínima fue de 7. Mañana miércoles soleado, 19, un poquito menos la máxima, 8 la mínima. El jueves sigue linda el clima, 18 grados. El viernes muy agradable con 18. Sábado algunas nubes en la vuelta, 18 grados. Y el domingo algo de inestabilidad acaba de aparecer y baja un poquito, 15 la máxima, chicos. Vamos a ver qué pasa.
0: 30 pasaron de las 9 en la radio. Señoras, señores, amigas y amigos, y a los que no son amigos y escuchan también, los queremos mucho. A todos, no, a algunos no los queremos. Yo por lo menos, ¿está?
2: Es que no hay que querer a todo el mundo.
0: No.
2: No. Yo quiero a todos.
0: Mentira.
2: Yo no. Sí.
0: Mentira. Han sido súper amables. El reencuentro mañana cuando termino el licenciado Orlando Pettinati. ¿Me puede probar el timbre? ¿Puede probar el timbre antes de irse? Si usted no le molesta, yo le pido que pruebe el timbre, que quiero dejar el timbre así para... ¿Eso fue el timbre o nos cagaron a tiro? Mirá qué lindo. Me encantó.
1: Le pusiste más largo.
0: Sí, yo siempre pongo. Pará un poco, me da miedo eso, tarado.
2: ¿Qué?
0: Golpia. Que tenga lindo cierre de jornada. Nos encontramos mañana cuando termine el licenciado acá en la misma frecuencia de la radio más escuchada del otoño, del verano, de la primavera. Ya es aburrido decirle, ustedes ya saben que somos los más escuchados, pero igual nos gusta que nos digan, que nos mimen.
1: Lamentable.
0: No seas así. Han sido súper amables. Me despido de mis tres mujeres hermosas que las amo. Se despide el Dream Team de la radiofanía salteña.
1: Que pasen bien. Llega el nudo de la semana. Llega el miércoles en un par de horas nada más. Así que bueno, buen clima por ahora. Recién el sábado algunas nubes. El domingo parece que alguna lluviecita así en la vuelta. Pero todavía es tiempo de que se acomode. Falta todavía. Por ahí se aterriza. Chau. Que pasen bien.
2: Bueno, que pasen bien, chicos. Que disfruten. Nos vemos mañana. Saludos para todos. ¿Hay alguien que tocó el timbre?
0: ¿Quién vino a tocar timbre, mierda?
2: ¡Hola!
0: ¡Es Solín!
2: ¡Hola, Solín!
0: Vino a traer VIP para regalar.
4: ¿El timbre allá afuera para qué?
0: ¡Claro!
1: ¡Qué lindo!
4: Una camarita.
0: ¿Cuántas VIP? ¿20 VIP para regalar?
1: ¡Qué lindo!
0: ¡Qué lindo, güey!
2: ¡Qué bueno!
0: Escucho.
1: ¡Buena, nero!
0: Bueno, ¿se despidió usted?
2: ¡Nos vamos! ¡Chau! ¡Chau!
0: El micrófono, tapale la cámara ahí.
1: ¿Qué le pasa?
2: No, ella sabes que no sabe que está en siglo.
0: Apúntele bien.
2: Ay, pero no dijeron que nos íbamos.
0: Tiene problemas.
2: Chau.
0: Chicos, no, tiene problemas. No. Chau, pasarla divino. Hasta mañana.
2: Que pasen bien. Chau.
1: Chau.

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3: 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Ay, me quedé sin agua para el termo. ¿Me trata el termito de agua, mijo? Muchas gracias, hermano.
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0: Buenos días, amigas, amigos, a compartir otra entrega de las noticias en la Siglo en esta mañana de miércoles 13 de mayo. Y aquí estamos hasta las 8 de la mañana compartiendo contigo toda la información de los hechos ocurridos más importantes a lo largo de estas últimas 24 horas, en este caso, aquí en la 101.5 Siglo 21 FM. Te contamos que a esta hora de la mañana tenemos 7 grados de temperatura, cielo despejado, 8 es la sensación térmica, con vientos que están soplando del noroeste a 6 kilómetros en la hora, 4 kilómetros, corrijo, 6 son las ráfagas, 96% la humedad, presión atmosférica 1018 milibares y la visibilidad actual es de 15 kilómetros. Esperamos para hoy una máxima de 21 grados, misma sensación térmica, sol con bruma, mientras que la mínima va a ser de 7, misma sensación térmica, destemplado con áreas de nubosidad. Así se presenta este miércoles, llegamos ya a la mitad de la semana.
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7 de la mañana con 12 minutos, a las 6 y 40 de la tarde del pasado lunes, personal policial concurrió a las calles Acuña de Figueroa y Colón por un siniestro entre un auto y una moto. El conductor del auto, un hombre de 61 años, dijo que circulaba en su Volkswagen Gol por Acuña de Figueroa al oeste y al llegar a intersección con Colón realizó un giro entrando en colisión con una moto Jumbo que era conducida por un hombre de 26 años y resultó lesionado. Con diagnóstico politraumatizado, con fractura de fémur izquierdo, trasladado al hospital. A las 10 y 20 de esa misma noche, en Artigas y Morquio, informaron un hurto en proceso. Personal actuante localizó en Uruguay y Arregui a un hombre de 32 años que no estaría ajeno a los hechos. Posteriormente, el móvil policial concurrió a una obra en construcción.

0: en Morquio y Artigas, constatando una entrada forzada y varios objetos preparados con intenciones de ser hurtados. Se hizo presente en el lugar el propietario, un hombre de 57 años, que radicó la denuncia correspondiente. Puesta la situación en conocimiento de Fiscalía, se realizaron los trámites de rigor. Sobre las 8 de la mañana de ayer, llamaron al 911 para informar de un siniestro de tránsito en Luis Alberto de Herrera y Unión, con personas lesionadas. El conductor de una camioneta Nissan, un hombre de 33 años, dijo que circulaba por Herrera al sur y al llegar a Unión, e intentar realizar una maniobra a la izquierda, fue impactado por un motociclista en la parte trasera del vehículo. Por otra parte, el motociclista de 31 años relató que circulaba por la misma arteria y en la misma dirección, y al llegar a la esquina de calle Unión, no pudo evitar la colisión, cayó al pavimento, resultó lesionado. Asistido por una emergencia médica, expidieron diagnóstico primario de politraumatizado leve. Pasadas las 8 de la mañana, se comunicaron informando que en Concordia y Enrique Amorim se estaba incendiando un vehículo. Un hombre de 50 años dijo que debido a una pérdida de nafta, su vehículo, una camioneta Nissan, tomó fuego, consumiéndose en su totalidad. Resultó con pérdidas totales, se hizo presente bomberos, quien extinguió el foco ígneo. Cerca de 10 y cuarto de la mañana se tomó conocimiento de otro siniestro de tránsito entre un auto y una moto en Santa Rosa y Avenida Enrique Amorim. Allí una mujer de 44 años dijo que circulaba en su moto por Enrique Amorim al este y al pasar por la esquina con Santa Rosa cruzó un auto. No pudo evitar colisionar con el mismo y cayó al pavimento. Por otra parte, una mujer de 43 años que circulaba en el auto en compañía de otra joven de 19 por Santa Rosa al sur, dijo que al llegar a intersección con Enrique Amorim impactó con una moto y resultaron lesionadas. Diagnóstico primario para las intervinientes, politraumatizada leve, alta en el lugar para ambas ocupantes del auto, y politraumatismo de puño izquierdo trasladada al CAM para la conductora de la moto. Otro siniestro ocurrió a las 11 de la mañana en Zorrilla y Uruguay entre un auto y una moto. Un hombre de 39 años dijo que circulaba en su moto acompañado de una mujer de 35 por Zorrilla al norte y un auto que estaba estacionado por esta salió sin mirar y lo colisionó. Relató que ratificó que el conductor del auto, un hombre de 77 años. Asistido por emergencia médica de los ocupantes, se expidió diagnóstico primario como politraumatizado leves, alta en el lugar. Cerca de la 1:30 de la tarde de ayer solicitaron la presencia policial en la escuela 136 en Blas Basualdo y Manuel Artigas por amenazas. Personal policial entrevistó a una mujer de 55 años, quien dijo que constató en una pared del baño de la mencionada escuela que había escrito "tiroteo mañana", agregando que esa institución tiene cámaras de seguridad. Personal de científica realizó documentación y relevamiento en el lugar. Tomó intervención la Dirección de Investigaciones, activando el protocolo quienes trabajan en el esclarecimiento del hecho. Aproximadamente a las 4 y cuarto de la tarde se recibió comunicación por un vehículo requerido en Paraná 486, zona de barrio La Chacrita. Personal policial inspeccionó el auto, que al ser consultado el centro de comando unificado, presentaba requisitoria pendiente, por lo que fue incautado para trámites respectivos. Cerca de las 5 de la tarde se recibió comunicación por una persona caída en Chiazaro 463. Personal policial entrevistó a la propietaria de la casa, una mujer de 76 años, que dijo que momentos antes un hombre mayor, del cual no aportó datos, estaba haciendo podas, cayó desde arriba del techo, quedando semi-inconsciente. Fue asistido por una emergencia médica que pidió diagnóstico primario, traumatismo encéfalo-craneano, traumatismo moderado, paciente diabético, trasladado al Hospital Regional Salto. Ayer en la tarde varios medios, colegas, dieron a conocer que se estaba buscando a una adolescente de 14 años de edad, Sofía Bruno, y Jefatura de Policía de Salto informó hace algunos minutos que el padre ya dio con ella y se encuentra en buen estado de salud, por lo tanto la situación no pasó a mayores. 7 de la mañana, 19 minutos.
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0: 7:22 de la mañana, repasamos los titulares del pueblo a esta hora. 24 siniestros de tránsito y más de 30 lesionados en 11 días. Los primeros días de mayo dejaron cifras preocupantes en materia de seguridad vial en Salto. Entre el primero y el 11 de mayo se registraron al menos 24 siniestros de tránsito con más de 30 personas lesionadas, entre ellas niños, adolescentes, peatones y motociclistas. La reiteración de accidentes en esquinas y avenidas clave vuelve a poner el foco sobre el tránsito local, el estado de las calles y la necesidad de reforzar controles y prevención. En esta edición, nueva renuncia al Frente Amplio en Salto, Araújo da un paso al costado. La inteligencia artificial en el aula, una revolución educativa en Uruguay. Uruguay apunta a producir más carne por la demanda china. El fin de las etiquetas, la gestión real castiga tanto a la izquierda como a la derecha. Deportes, Ofi al rojo, para los salteños todo definido y la B pactando. 7 equipos salteños saldrán a la cancha el fin de semana que viene por Copa del Interior de Clubes en la A y en la B. El estreno de Nacional, Ceibal y Barrio Albizu. A nivel local, Divisional B pactó la 10ª fecha en Deportivo Artigas, Cerro Dublín Central y Palomar Tigre. En River Plate, San Eugenio Deportivo Artigas e Indus Saladero. En Ceibal, Tigre Chaná y Progreso Sudamérica. Los horarios 14 y 16, 15 horas. En básquetbol, nueva sede, ¿es un sueño de Quijotes? Se pregunta Diario El Pueblo en la mañana de hoy, cuando estamos a las 7 con 24 minutos. El director de movilidad urbana del gobierno de Salto, Alberto Subí, dijo que las cifras con relación a los siniestros de tránsito son preocupantes. También se refirió a la situación que se está viviendo en nuestro departamento respecto a los casos que deben atender.
1: Los números son fríos, son reales. Este es un área en donde sale caro, porque acá el error se paga con la vida humana. Vos capaz en otras áreas lo solucionás corrigiendo o cambiando. Acá, después de que se produce el siniestro, se produce el deceso y el chico fallece, queda toda una familia devastada. Como bien insinuó el presidente, los números no son los ideales, lo que creemos. Salto en el año 24 tuvo 17 decesos y bueno, aparentemente en el 25 nosotros teníamos esperanza no haber subido 17 y ahora nos están informando que pasamos a 18. Salto ha sido una excepción también en comparación a nivel nacional, ¿no? Porque a nivel nacional aumentaron las rutas nacionales de 430 a 470, un porcentaje mucho mayor. Pero bueno, trabajamos en base a que ese número frío que es real, en donde nos demuestra que la falta de empatía, la falta de cuidado, la falta de concientización, la falta de prevención, va a llevar a que sigan habiendo siniestros y que lamentablemente haya algún tipo de exceso. Este año los números no son prometedores, ya llevamos 6 decesos en lo que va de mayo, y bueno, la idea es que no superemos el número del año anterior.
2: Bien, dejó algunos rasgos, como por ejemplo el buen uso del casco en cuanto a la proporción de motociclistas, pero bueno, también habló de que hay mayor participación de mujeres en los siniestros, y además lo que refiere a el hecho de tener esa situación, que sin duda también tiene de las buenas y de las malas.
1: Claro, como dijo el presidente, Salto se caracteriza por tener cosas negativas en comparación con otro departamento y positivas en comparación de otras, ¿no? Con otros departamentos. El casco es una cosa que aparentemente nos están informando ahora, que ahora nos van a dar los números reales. El casco es una de las cosas que es uno de los departamentos que más se acata, por suerte, pero también tenemos cosas negativas, ¿no? Lo que sí estamos convencidos, y estuvimos hablando recién en una actividad privada, estamos todos convencidos que si bien la herramienta multa es necesaria, no, el tema no pasa por ahí, ¿no? El afán no es recaudatorio y la gente va a lograr entender, y esos números podemos llegar a revertirlo en la medida que haya concientización, que haya empatía, que haya conciencia desde dentro de la persona, ¿no? Desde dentro de la casa, porque entendemos que yo puedo multar, pero la multa, más allá de del enojo no pasa y la gente vuelve a caer nuevamente, ¿no? En cambio, del momento que se tome conciencia, se logre tomar conciencia de que salvamos vidas, si veo al otro, con el lema del mayo amarillo, ¿ah? Salvamos vidas si yo te veo, podemos revertir la línea de sinestralidad que tiene Salto y el Uruguay entero.

0: 7 y 27 de la mañana, el gobierno de Salto y la Asociación Civil Cireneos firmaron este martes un convenio marco de cooperación con el objetivo de avanzar en la implementación del programa Rancho Cero en el departamento, orientado a brindar soluciones habitacionales transitorias a familias en situación de vulnerabilidad. La delegación de Cireneos estuvo integrada por el cura Juan Andrés Gordoverde, James McCabin, Ignacio Pérez y Francisco Pelufo. Por parte del gobierno de Salto, participaron el intendente Carlos Albizu, el secretario general Walter Texeira Núñez, la directora de vivienda María Eugenia Almirón y la coordinadora de inversiones Vera Fachín. Durante la firma, Juan Andrés Verde destacó el valor del trabajo conjunto y la necesidad de empujar espalda con espalda para transformar realidades complejas de familias que viven en condiciones de extrema precariedad.
1: Capaz que lo que hacemos es una gota en el mar, pero el mar no sería lo mismo si faltara esa gota. Y entonces hay que animarse. Y qué lindo cuando podemos, en yunta, espalda con espalda, empujar de esto. Capaz que lo que tenemos para ofrecer es muy poquito, para nosotros lo que tienen para ofrecer es mucho, porque juntos, espalda con espalda, creo que podemos llegar a resolver familias como la que recién estábamos visitando. Una madre soltera con 5 hijos, una mamá que viene con su esposo, con una niña, con una bebé de 11 meses, con una cardiopatía congénita, 7 operaciones, sigue internada en el CTI y necesita tener un lugar donde poder ir a vivir más digno y poder jugar en equipo, poder pactar para que la realidad de estas familias, capaz que para nosotros es un grano de arena, pero para ellos es todo. Poder estar acá, usted, señor intendente, con todo este equipazo que tiene, y nosotros los cireneos con este equipazo que también es un orgullo, con toda la gente que nos apoya, porque lo nuestro, ustedes saben que son gente que nos colabora para que esto pueda ser posible. Bueno, para nosotros es un honor y un orgullo. No. Así que gracias. No. Lo único que tenemos para decir es gracias.

0: Por su parte, James McCavin recordó que Salto fue el primer lugar donde el programa Rancho Cero intervino junto a una familia vinculada a la población, a la Fundación Pérez Escremini.
1: La verdad que gracias, aquella primera vez que nos conocimos en el Prado, hoy deriva en esto. También contarles que Salto fue el primer lugar en donde hicimos, intervenimos a una familia de Rancho Cero en febrero del año pasado, a la familia de Lautaro Alves, una familia de la Pérez Escremini. Hoy viene avanzando pila en la recuperación, entonces, bueno, lo clave que es esto del hogar, ¿no? Y hoy estar acá de nuevo, por primera vez firmando un convenio, es muy lindo, es, si se quiere, el puntapié de algo nuevo para Sireneos y para Rancho Cero. Así que bueno, ojalá sea el principio de algo grande y algo lindo.
0: Albizu dijo que este acuerdo representa los primeros pasos de un camino con mucho por hacer, valorando el trabajo de Sireneos que vienen desarrollando desde hace años. Y la directora de Vivienda, María Eugenia Almirón, dijo que el acuerdo une el servicio público con la solidaridad, generando un trabajo articulado para atender la problemática habitacional.
2: Bueno, la verdad que es un honor tenerlos acá, es un honor para nosotros poder firmar este convenio. Y bueno, y la realidad es que este convenio significa la comunión entre el servicio público, que es lo que nosotros hacemos, con la solidaridad que ustedes hacen. Así que creo que esto va a generar un círculo virtuoso de aquí al más para poder trabajar estos 5 años. Así que muchísimas gracias. Y la lista nuestra es grande, porque tenemos casi 5.000 familias en asentamientos irregulares. Por lo tanto, la vulnerabilidad que tienen es importante, y a pesar de todos los esfuerzos que se hace a través del Ministerio, a través de la Intendencia, con los programas, obviamente que siempre para esta tarea se precisan más manos. Así que muchas gracias.
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Varias noticias en la órbita nacional en esta jornada. La Cámara de Diputados aprobó ayer el proyecto de ley que prevé bajar el valor de las multas por alta velocidad. El proyecto fue votado por una inmensa mayoría de representantes, según compartió el diputado cavilante Álvaro Perrone en su cuenta de X. Hubo 91 votos positivos en 92. La única legisladora que no acompañó la moción fue Nivia Reis, perteneciente al Partido Colorado. Después de 3 años de trabajo y demostrando la excesiva política de recaudación por radares en rutas, se logró votar el proyecto que aplica justicia al precio de las multas por exceso de velocidad, escribió el legislador de Cabildo Abierto. La propuesta ahora pasa a la Cámara de Senadores para su aprobación final. En otro hecho, los gobiernos de Uruguay y Argentina aseguraron ayer que hubo avances en las negociaciones por la instalación de la planta de hidrógeno verde de HIF Global en Paysandú, luego de las preocupaciones planteadas desde la provincia argentina de Entre Ríos por el posible impacto ambiental del proyecto. La reunión se realizó en el Palacio Santos, en Montevideo, y estuvo encabezada por el canciller uruguayo Mario Lubetkin y su par argentino Pablo Quirno. Tras el encuentro, ambas delegaciones destacaron el clima de diálogo y señalaron que continúan trabajando tanto en los aspectos ambientales como en la eventual relocalización de la planta. Y buscando esas soluciones a los pedidos surgidos desde Argentina y especialmente desde los vecinos de la ciudad de Colón, la planta de hidrógeno verde que la empresa HIF Global pretende instalar en Paysandú tendría una nueva ubicación en un predio que ANCAP posee en la zona de Nuevo Paysandú. Desde el inicio de las negociaciones que la empresa mantiene con autoridades departamentales y nacionales, el lugar de ubicación era en la zona de La Constancia, a unos 15 kilómetros en línea recta de Paysandú. Inmediatamente conocida su posible ubicación, desde Colón, provincia de Entre Ríos, ambientalistas uruguayos cuestionaron el lugar elegido por aspectos ambientales como visuales. Entre los argumentos se indicaba el impacto que la industria podía tener en una ciudad que se mueve con el turismo y sus playas del río Uruguay. Semanas atrás, autoridades departamentales encabezadas por el intendente Nicolás Olivera se reunieron en Montevideo con autoridades nacionales indicando que la relocalización es un hecho y el lugar elegido sería detrás de la planta industrial que ANCAP posee al norte de la ciudad de Paysandú. El predio, que es muy amplio, abarcaría parte de la ubicación del horno de ANCAP, siendo además una zona que ha crecido poblacionalmente en los últimos años. La planta estaría ubicada a unos pocos kilómetros del puente Paysandú-Colón y sería visible desde la ciudad de Colón.

La región vivirá un periodo de abundantes lluvias de cara a los próximos meses en la previa del verano, según advirtió el meteorólogo Nubel Cisneros. El mal tiempo estará caracterizado por lluvias y tormentas, algunas de ellas con abundantes acumulados de precipitaciones. El nombre de esta anomalía, a nivel meteorológico, se cataloga como el Niño Godzilla y proviene de la llegada del Niño, un fenómeno caracterizado por eventos climáticos adversos en materia de temporales. Se hace llamar, desde hace varios años, como el Niño Godzilla por su potencia e impacto en materia de eventos severos en la región. La última vez que tuvimos algo similar fue en 2015-16, explicó Cisneros. Fue cauto al decir que aún restan muchos meses de cara al verano, pero sí aseguró que la primavera tendrá muchas lluvias, habrá tormentas muy fuertes y lluvias que podrían ser históricas, indicó. José Serra dijo a Montevideo Portal que no hay dudas de que llegará el Niño. Yo no puedo afirmar la intensidad, pero sin duda tendremos el fenómeno en Uruguay, insistió el experto. Uruguay puede tener consecuencias extremas en los próximos meses, pero aún las tendencias no confirman la entidad de esto, finalizó.

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0: Cardama inició un arbitraje a nivel internacional contra el Estado. El astillero español inició este arbitraje por la rescisión del contrato de las patrullas oceánicas. El secretario de Presidencia, Alejandro Sánchez, aseguró que el gobierno está con mucha tranquilidad porque el camino fue apegado al derecho. Es bastante débil la solicitud de Cardama de ir a un arbitraje internacional porque uno tiene que agotar la vía nacional primero, indicó. En marzo, el astillero resolvió retirarse de la conciliación judicial iniciada con el Estado de Uruguay, en la que buscaba un resarcimiento económico por la rescisión del contrato, y tampoco recurrió la rescisión. Autoridades de Fiscalía comparecieron ayer ante la Comisión de Constitución y Legislación de la Cámara de Senadores. En la instancia intercambiaron opiniones sobre el proyecto del Ejecutivo que prevé reformas en el Código del Proceso Penal. Uno de los temas que causó más repercusiones en torno a este debate fue la postura respecto a la libertad anticipada, que pretendía permitir a privados de libertad solicitar el régimen una vez cumplidas las 2/3 partes de la pena para delitos comunes o 3/4 partes en el caso de los graves. Días después, el gobierno dio marcha atrás. Según supo Montevideo Portal, en base a fuentes parlamentarias, en la sesión las autoridades del Ministerio Público hicieron énfasis en el reclamo por más presupuesto, ya que no hay conformidad con los fondos destinados para el gobierno de Frente Amplio para la Fiscalía. Además, detallaron que este proyecto de reforma proviene de la oficina del prosecretario de Presidencia, Jorge Díaz. La fiscal Adriana Edelman, de Homicidios, puso como ejemplo que la falta de recursos se traduce en una carencia de fiscales y aseguró que hay denuncias que pasan hasta 6 meses sin tener una persona a cargo de las investigaciones. 7:44 PM, breve pausa, ya volvemos.
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7:48 de la mañana, la UNASEF y ANEP acordaron el inicio de talleres de educación vial como materia optativa en primer año de educación media superior, o sea, cuarto año. Marcelo Metellera, presidente de UNASEF, indicó que el estudiante que opte por la materia deberá cursarla de forma obligatoria y aprobarla. La iniciativa comenzará como una experiencia piloto y contará con el apoyo de recursos humanos de las intendencias. La idea es arrancar con los talleres en el segundo semestre a partir de julio y tendrán una duración de 6 meses. Los recursos humanos de las intendencias recibirán la capacitación de la UNASEF y también de la ANEP. Pablo Cagliani, presidente de ANEP, sostuvo que la perspectiva del plan es mejorar el conocimiento de los adolescentes sobre educación vial. Comenzarán en 8 departamentos con un programa aprobado por ANEP. La sindicatura del concurso de conexión ganadera a cargo de Alfredo Chiavatone, junto con varios abogados, presentaron un acuerdo entre partes mientras el proceso judicial avanza. El documento se trata de un diseño que busca resolver las disputas sobre la propiedad del ganado y agilizar la distribución de los fondos en el marco del concurso necesario de conexión ganadera. El acuerdo se celebra entre acreedores y la sindicatura. Cabe resaltar que los primeros deben tener contratos verificados previamente, según establece el texto. El diputado colorado Agustín Quintana presentó un proyecto de ley para fomentar la reducción del ticket en papel físico. Uruguay digitalizó las facturas, pero sigue imprimiendo decenas de millones de tickets. Este proyecto cierra esa contradicción, manifestó en su cuenta de X. En la exposición de motivos, el legislador insiste en que hay una contradicción, dado que el Estado invirtió en digitalizar la documentación tributaria, pero el papel sigue fluyendo en los puntos de venta como si el sistema fuera analógico. El comprobante impreso es descartado por el consumidor en la inmensa mayoría de los casos de forma inmediata, sin que cumpla ninguna función que no pueda cumplir su equivalente digital, asegura el diputado del Partido Colorado en el proyecto de ley. Según el legislador, se estima que en Uruguay se emiten decenas de millones de tickets impresos por año. A nivel policial le dispararon a un hombre en Ruta 8 y Ovidio Fernández Ríos en Punta de Rieles. Se investigan si el atacante intentaba robarle la moto a la víctima. Recibió 3 disparos, fue derivado grave a un centro asistencial. Un ciudadano extranjero que presumen se resistió al robo. El autor del ataque estaba caminando y se retiró del lugar sin vehículo. La policía fue alertada por una persona herida en barrio Casavalle, donde están las viviendas de Padre Cacho. Al llegar al lugar, los efectivos no encontraron a la víctima, que fue trasladado por particulares a la policlínica de la zona. Fue ingresado con un disparo de arma de fuego en una pierna. Según fuentes policiales, está fuera de peligro. Encontraron en la escena un cargador con municiones, pero no casquillos. Presumen que el ataque fue hecho con un revólver. Un hombre de 30 años fue atacado a tiros en Eusebio Vidal y María Manrupe, Flor de Maroñas, a las 21 horas de ayer. Una vecina dijo que el herido llegó a la casa y le pidió ayuda. Tras caer herido fue trasladado por un particular a Malinas, en Jardines del Hipódromo, donde murió. Los médicos le diagnosticaron la muerte como consecuencia de un disparo en el pecho, señala la información primaria. En la escena trabajó homicidios de hechos complejos, que encontraron 18 casquillos calibre 9 milímetros esparcidos en la calle y un gorro con manchas de sangre que fueron relevados por científica. No tenía antecedentes penales. La investigación está en manos de homicidios y fiscalía especializada. Personal de la Prefectura Nacional Naval y de Aduanas de Argentina incautaron 16 kilos de cocaína en un buque de bandera italiana que había zarpado del puerto de Montevideo y estaba en el puerto de Zárate, en Buenos Aires. El capitán del barco dijo que tras salir de Montevideo, un tripulante encontró una bolsa de arpillera blanca con 14 ladrillos de cocaína en un sector destinado a la carga de vehículos tipo motorhome. Los ladrillos de la droga tenían la inscripción Fórmula 1F1, están valuados en unos $250.000.
capitán denunció por escrito la situación y puso a resguardo la droga en su camarote junto a material fotográfico y registros fílmicos a la espera del arribo de las autoridades. En la requisa, los efectivos encontraron otras 5 bolsas de arpillera similares, pero vacías, en otro sector de carga. La justicia ordenó el secuestro de la droga, recolección de pruebas periciales, declaraciones y testimonios y la extracción de registros fílmicos de cámaras de seguridad. En tanto, no se adoptaron medidas restrictivas con respecto a la tripulación, integrada por 32 personas de distintas nacionalidades.

0: De ómnibus de Coet fue agredida este martes luego de que atropellara a una mujer de 69 años en el intercambiador Belloni. La víctima del golpe sufrió una fractura y quedó en estado de shock, pero no se encuentra grave. Tras esto, un policía retirado que pasaba por el lugar se acercó a la escena, entró al vehículo de pasajeros. Una vez allí, increpó a la conductora, la amenazó con un arma y la golpeó. El agresor reclamaba que la mujer pretendía irse sin prestar asistencia. Sin embargo, la mujer aseguró que no se había percatado de la situación. La situación escaló hasta que el efectivo retirado volvió a sacar un arma y quitó la llave de arranque del ómnibus. El hombre quedó detenido porque, si bien tenía los papeles del arma, no está habilitado para usarla, dada la falta de porte. Un testigo de origen uruguayo que se desempeña como masajista profesional se ha convertido en la pieza central de un rompecabezas judicial en Italia e incluso amenaza con hacer caer el indulto otorgado a Nicole Minetti, pareja del empresario Giuseppe Cipriani. Según reportó La Nación, su testimonio directo sobre eventos ocurridos en la intimidad de las residencias oficiales es lo que hoy amenaza la estabilidad del indulto concedido a Minetti. Las declaraciones de la mujer buscarán aportar pruebas documentales y testimoniales que contradigan los argumentos utilizados para justificar la medida de gracia. La celeridad y las condiciones en las que se firmó dicho indulto ya habían sido objeto de críticas por parte de organismos internacionales, pero la aparición de esta testigo clave dota al caso de una nueva y peligrosa dimensión legal. El proceso, que hasta hace algunas semanas parecía cerrado, podría ser reabierto si los tribunales consideran que hubo vicios de forma o falsedad ideológica en los informes que llevaron al perdón. La masajista, cuya identidad se mantiene bajo resguardo parcial por razones de seguridad, habría estado presente en momentos determinantes, escuchando conversaciones que ahora resultan fundamentales para la fiscalía. La defensa de Minetti desestima las acusaciones, calificándolas de maniobras mediáticas, y asegura la totalidad legal del indulto. Jueza María Noel Odriozola resolvió ayer mantener la prisión domiciliaria para Moisés Martínez, condenado por homicidio pese a incumplimientos. Fiscalía resolvió apelar la resolución judicial. Solicitaron además un informe al Instituto Técnico Forense para conocer más sobre su salud mental. En otro hecho, la Jefatura de Policía de Montevideo pide la colaboración de la población para identificar y dar con el paradero de un hombre que es investigado por diversos hechos sexuales vinculado en realidad a delitos sexuales, un hombre de 50 años que frecuenta la zona del Prado, según información proporcionada por investigación de delitos sexuales de Jefatura de Montevideo. Y acá no hablamos mucho de deportes, pero sí cuando tiene que ver con cuestiones administrativas, porque el presidente de la Mutual Uruguaya de Futbolistas Profesionales, Diego Scotti, detalló por qué el gremio de los jugadores se declaró en pleno conflicto y aseguró que si no aparecen soluciones se puede parar la actividad ya este fin de semana. Vienen hace un tiempo largo con temas clave sin solución como el cobro de salario de los futbolistas. Hay 9 equipos que todavía, entre primera y segunda división, no realizaron el pago de los salarios a los futbolistas. Por lo tanto, la situación es compleja, hay mucho dinero en juego y podría paralizarse la actividad futbolística uruguaya ya este mismo fin de semana. El dólar cotiza en la compra 38.65, en la venta 41.05, el euro 44.29, 49.58, argentino 002.020, compra-venta respectivamente, el real se compra a 7.45, se vende a 9.15. Siete grados tenemos ahora, 9 la sensación térmica, con niebla baja, los vientos del noreste a 2 kilómetros en la hora, 100% la humedad, presión atmosférica 1017 milibares, visibilidad 16 kilómetros. Esperamos una máxima de 21 grados, misma sensación térmica, sol con bruma, 7 la mínima, misma sensación térmica, destemplado con áreas de nubosidad. Mañana, sol y algunas nubes, 18.3, viernes, un día totalmente soleado, 19.5, sábado, luego de algo de sol, nublado, 18.9, domingo, nublado y fresco, 16.6, lunes, parcialmente soleado, 16.3, martes, con mucho sol, 17.4, miércoles soleado, 17 de máxima, 3 grados de mínima. Con esta información, nos despedimos hasta mañana. Ya llega Pablo Silva con Power hasta el mediodía.
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fue Rodrigo Tejeira, las noticias en la siglo. Venimos nosotros. 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

0: 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Lunes a viernes de 8:30 a 17:30. 24 siniestros de tránsito y más de 30 lesionados en 11 días.
1: Nos dejamos arrastrar corriente abajo hasta que el ruido nos...
0: Salto redujo desempleo al 7.9 en el trimestre enero-marzo, pero la informalidad supera

mes aquí en Bauer, en pocas palabras. El gobierno se reunió con Estudio Español para responder a arbitraje de Cardama y prepara demanda en Uruguay. PSU retira a jerarca de la intendencia en Canelones y Legnani no lo suplantará como gesto político. Tragedia ferroviaria en Florida. Una mujer murió tras ser embestida por un tren de carga en 25 de mayo. Caso Moisés. Justicia dispuso pericia para conocer su estado actual de salud mental y mantuvo domiciliaria.

Fiscalía pidió al Senado cambios en articulado e incremento presupuestal para poder aplicarla. Hombre investigado por delitos sexuales es buscado por la policía, tiene 50 años y frecuenta la zona del Prado en Montevideo. Lustenberg autorizó a la empresa de ambulancias ITHG a crear un seguro parcial de emergencia médica.

0: Ministerio de Transporte y Obras Públicas sobre el transporte para el desarrollo de Uruguay, con varios desafíos y proyectos de infraestructura. Imputaron por tentativa de homicidio a detenido por ataque a vivienda donde fue baleado el bebé de 6 meses. Masajista que trabajó para Cipriani es testigo clave, amenaza con hacer caer indulto a Minetti en Italia. Doble crimen en Colinas de Solimar, hijos de pareja asesinada están bajo cuidado de amigos de los fallecidos. Justicia amplió imputación a implicado en atentado a la fiscal de corte. Pruebas señalan que es autor material. 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

0: Así que prepárate, va a estar llegando también Tatito en un rato para conversar con nosotros. Les quiero comunicar que mañana jueves no vamos a estar al aire en la radio, porque Ute va a estar haciendo trabajo por la zona, por aquí, por el Calle Uruguay, y van a cortar la luz varias veces en la mañana, al mediodía y en la tarde. Así que mañana jueves no estaremos al aire. La mayoría de los programas, o sea, el nuestro, Víctor Hugo, y Petina Tim, ¿ok? Porque van a acordar hasta... Déjame chequear que me mandaron aquí toda la producción de la radio. Desde las 8 de la mañana que arranca nuestro programa hasta las 4 y media de la tarde. Hasta las 4 y media de la tarde estará apagada la radio. Por ende, no estaremos, para evitar inconvenientes y que se quemen, obviamente, o produzca algún error técnico en los equipos, que vale mucho. Entonces,
1: que le diga que no puedo estar,
0: si me... mañana no podemos estar en vivo, no vamos a estar en vivo mañana jueves. El viernes sí la rompemos toda con la joda de DJ, así que prepárense. Así que por acá, por la zona de Calle Uruguay, al 1400 van a hacer todo el trabajo la gente de UTE, desde las 8 de la mañana hasta las

el viernes volvemos con todo, con todo el power. El viernes volvemos con más aura que nunca, obviamente. Más aura que nunca. ¿Qué estás haciendo? ¿Tomando tu matungo? ¿Tu cafecito? Ya laburando al palo, mamita querida, ¿eh? Hoy regalamos un hermoso premio de Crosser. Prepárate a jugar con nosotros. Después de las 9:30 de la mañana empezamos a

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0: un buen matungo chino. Nos habilitamos nuestra central para las 10 de la mañana. Pero la va a habilitar él ahora en escasos segundos.
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0: conocer. Y estamos en la web, en el canal de la Siglo, en siglo21.ui. Hola a todos, allí.
1: Qué bueno.
0: Ahí está, está
1: qué,
0: muy
1: qué,
0: bueno.
1: Qué bueno.
0: Está muy bueno el canal de la Siglo. Lo ves en la web.
1: Lo vi. ¿Sabés que tuve la mala experiencia con esto?
0: Sí.
1: Que la primer cara que vi fue la de mi amigo personal.
0: ¿Cuál?
1: Mario Alejandro Gilberto Paniza. Claro, eso fue la mala experiencia que tuve en realidad, porque yo me imaginaba.
0: Gilberto.
1: Sí, es el tercer nombre, porque él tiene tres nombres. Sí, tenés que verlo.
0: Va a estar invitado en un par de semanas a nuestra joda de DJs que tenemos.
1: Uy, lo que va a ser
0: cada
1: eso.
0: Cada viernes.
1: Uy, lo que va a ser eso.
0: Ahora este viernes, mañana no estamos por tema de UTE que dijimos, que cortan van a hacer trabajos. Y bueno, y van a cortar la radio y demás.
1: Mañana te toca lavar la ropa y planchar.
0: Exacto,
1: y
0: cortar,
1: ¿no?,
0: el pasto y demás.
1: Ahí va.
0: Sí. Y bueno, y el viernes tenemos joda de DJ. Y bueno, Marito Paniza,
1: mirá qué bueno,
0: se va a sumar en un par de semanas.
1: Y es un
0: esperemos que se levante.
1: De los DJs de la vieja escuela, es uno de los pilares.
0: O sea, totalmente, uno de los más grosos.
1: No por decir un dinosaurio, pero es uno de los pilares.
0: No, pero está en forma, ¿no?
1: Sí, está en forma y está
0: también
1: en el top. En el ranking litoral está en el top allá arriba. Sí,
0: excelente. Nuestro amigo Mario Paniza. Usted se quería sentar en su trono. Bueno, ahí no.
1: Sí, pero no.
0: Ese es el trono de él.
1: Aparte tiene el olor de él. Y después, si llego a salir con el olor de él a la calle, se me complica.
0: Él anda muy bien perfumado.
1: Sí,
0: siempre,
1: se me complica porque
0: anda muy
1: bien
0: oloriento.
1: Mi mujer va a reconocer ese aroma y después las mujeres en la calle se me va a complicar. Chao. Entonces prefiero mantener un bajo perfil.
0: Bajo perfil, ahí va.
1: Hablando bajo de bajo perfil, a ver, decime que los oyentes que estén en este momento, que deben de ser 5 o 6, porque este programa no lo escucha nadie.
0: Poquito. ¿Qué?
1: Indudablemente.
2: Power, temporada 25.
1: 25 años currando.
0: La puta madre.
1: Bueno, no importa.
0: No, que currando.
1: No. Hablando en buen sentido, en buen sentido. Uruguay nomás.
0: Ahí
1: bueno,
0: va, Uruguay.
1: En realidad, yo calculo que la mayoría de los oyentes habrá hecho con la cabeza el vaivén al escuchar los primeros acordes del tema.
0: Ah,
1: sin duda.
0: Todo hicimos. Vos hiciste. los chicos acá hicieron.
1: La barra en Crosser seguramente habrá hecho así con la cabeza.
0: Porque empezamos así,
1: claro.
0: Hágalo que lo están mirando.
1: El que está en el semáforo seguramente lo hizo.
0: Exacto.
1: El que está en la tienda también
0: tal
1: esperando.
0: Cual,
1: el que está
0: verdad
1: en la cola esperando en algún lado.
0: El
1: en
0: movimiento de cabeza, sí.
1: Sin duda.
0: Buena vibra, esto tiene aura.
1: Sin duda.
0: Decime
1: sin
0: si no tiene aura.
1: Energía pura.
0: ¿Power tiene aura?
1: Escúcheme. Parece el Dalai Lama del Dial.
0: Ay, ay, ay.
1: Le falta la túnica naranja y va a andar pelado. Pero después, claro. Pero andar pelado en la cabeza.
0: Me extraña. Che, bueno, tantito. Vamos a lo nuestro.
1: Yo no puedo venir acá porque me agarro de charla contigo.
0: Por eso te decía Morfone y Francia dice: no, andás. Bueno, bienvenido, obvio. Son bienvenidos siempre.
1: Sí, ya sé que sí, pero el tema es que si vengo muy seguido pierdo mucho tiempo.
0: Exacto,
1: pero
0: después te dicen: che, Tato, no fuiste a tal cosa.
1: No, lo que pasa es que estaba con Paulito.
0: Estaba en la radio, papá. Exacto.
1: Mario.
0: Amigo, éxito total, ¿qué se viene?
1: Mirá, desde que empezaste con los sorteos, empezaste con los regalos, ha sido una catarata de llamadas y en las redes sociales también nuestras de la empresa de Crosser.
0: Sí.
1: Consultando por qué vos estabas regalando tanto, por qué era lo que venía. Y bueno, si bien nosotros ya lo veníamos anunciando,
0: exacto,
1: el tema de la feria, porque es una feria de herramientas en general. No tenemos una marca específica,
0: sino generality.
1: O sea, es todo lo que está ahí se van con descuentos hasta el 50%. O sea, podés llevarte una herramienta topísima por un 15%, como también te podés llevar una al
0: 50%. Ok.
1: ¿Ah? Que ya hay pre-venta.
0: Hay varios descuentos hasta un 50%.
1: Hasta un 50%, pero real, ¿no?
0: Real,
1: no es que, a ver, te chamullemos, te digamos, no, porque esto. No, te vas a dar la vuelta atrás del mostrador con nosotros.
0: Ajá.
1: Y te vamos a mostrar realmente el precio de lista que aparece y el haciéndote el 50% de descuento en el sistema, a cuánto te va a quedar. O sea,
0: ok.
1: No hay chance de chamullo, ni de mentiras, ni de bolazos. No, esto es
0: real. Jueves y viernes. Arranca temprano.
1: Más te digo, nosotros siempre nos caracterizamos porque en las ferias hicimos todo real. O sea, todos los descuentos que nosotros le hicimos a los clientes fueron pasando, invitando para atrás del mostrador para
0: venga,
1: que
0: venga a ver el precio. Miralo, mirá el descuento que te
1: realmente
0: hacemos.
1: Y una de las jugadas que siempre hacemos es compararlo con Mercado Libre y te vas a dar cuenta cuál es el precio real que te está llevando. Entonces,
0: totalmente.
1: Es muy bueno ese juego con los clientes. Es un juego muy interactivo. Obviamente. Se copan con eso y te dicen, no hace falta, pero no, es para que realmente vean las transparencias que nosotros manejamos con respecto a los descuentos.
0: No, son en los dos locales, ¿no? Solo en 8 de octubre
1: Claro, concentramos toda esta feria en 8 de octubre y Blanes, que es nuestra vedette, puedo decirlo así, es la parte céntrica, la linda, la que los chicos siempre están bien perfumados, tanto el S que se mata con perfume. No sabe lo que es
0: una, la onda
1: es,
0: que va, es
1: ahí. Sí, está, el tipo viene pilchado, estamos
0: cheto,
1: estamos con Mel también, que anda toda perfumadita, o sea, hay

0: nosotros y acompañarnos. Esto obviamente que suma mucho, porque sin ni que hablar que el programa es mundialmente conocido, porque es verdad. Uh-huh. A las pruebas me remito, que te escriben de todas partes del mundo.
1: Gracias.
0: De nada. Y en realidad está buenísimo como la gente se suma. Tenemos de la gente, desde el operario casero que va a comprar para ajustar un cuadrito porque la mujer le dejan las terlipes en el hombro.
1: Exacto.
0: Pidiéndole que le arregle eso justo el fin de semana, justo cuando te sentás en el sofá, te dice, ay, ajustame, bueno, allá va, dice, che, loco, necesito un taladrito para conectar, sí, tal, y tenés el tipo mucho más pro, a nivel mucho más pro, que te viene y te compra esa herramienta, porque ya aprovecha que está la feria, y en vez de llevarse una, se lleva cuatro.
1: ¿Y el descuento es contado o todas las formas?
0: Se van a manejar en todas las formas, okay. Si bien el contado, obviamente, pero se van a manejar como se hicieron en todas las ferias, que siempre hubo un sentido común en el tema del contado. Si bien con las tarjetas de crédito se está evaluando, pero con débito y contado se va a manejar así. O sea, va a estar buenísimo. Otra cosa, no menos importante, van a haber bancos de prueba.
1: Sí.
0: Van a haber técnicos, bueno. Sí, eso va a estar bueno, porque no es solo nosotros que vamos a estar presentes con toda la barra y con la mejor onda, sino que también van a haber gente especializada, nivel mucho más capacitado que lo que podemos contarte nosotros.
1: Exacto.
0: Gente que te va a estar explicándote para aquellas que tienen dudas en comprarse cual o tal herramienta. Vamos a tener técnicos ahí de las marcas que van a estar dentro de la feria. Montando un banco de prueba, asesorándote, eso está muy bueno.
1: Muy bueno.
0: Porque hay gente que a veces llega con la noción de nada o tiene cierta idea de cómo era una herramienta que se manejaba, pero cuando el técnico le explica, ahí se sacan un montón de dudas y terminan llevándose la herramienta que realmente les va a convenir, ¿no?
1: Entonces, lujo,
0: está muy bueno. Jueves, todo el día, esto es importante, de corrido.
1: Eso te
0: vamos a estar de 8 a 18 perfect. Horas de corrido. Para
1: de
0: 8
1: a 18.
0: De 8 a 18 de corrido, por jueves y viernes. Van a haber regalos, van a haber sorteos, merchandising, café. Van a haber un montón de cosas que siempre son características de la feria que nosotros hacemos. Que lo que mejor hacemos es recibir y servir a la gente con la mejor onda.
1: Impecable, Tatito. Bueno, así que no desaparecer. Aprovechar esta super feria que es el jueves mañana y viernes ahí en 8 de octubre y Blanes, de 8 a 18, acabo de decir, Tatito. Y bueno, a no perdérsela, van a haber varios descuentos en general,
0: claro,
1: en todas las herramientas, en todas las marcas.
0: Exactamente, no es en una específica, está bueno aclararlo, porque a veces siempre las anteriores ferias se hicieron basado en una marca. En este caso no, es en general. Hay un montón de marcas, obviamente que tenemos las más top y esas marcas que todavía están vigentes, pero que alguien generalmente quedan en el olvido, esas se van prácticamente todas. Y siempre que encontrás una cosita que otra te lleva a esto, es como tu esposa o la mía cuando van a una tienda y van por una camisa y terminan llevándose la camisa, el cinto, un par de botas, pero el saco está bueno y la yalina está buena, pero el colgante hace juego con la. Y el cinto, entonces,
1: ya está.
0: Nosotros somos iguales, es una juguetería para el entendido, el que le gusta las herramientas, termina siendo una juguetería para nosotros, que somos los Peter Pan que nunca crecimos, y es así.
1: Es así, tal cual.
0: Yo voy a pasar un camión de bombero con sirena, me babeo. Voy a una ferretería o a una casa de fotografía, me babeo.
1: Seguro, es así.
0: Me imagino vos en la sala. Ah, ¿viste que cumple 40 años el Shure?
1: Sí, vi.
0: ¿Te enteraste?
1: Sí, me enteré.
0: De estos micrófonos que ustedes tienen acá, dice que es el mejor micrófono
1: de hace 40 años.
0: Que ha existido en el mundo.
1: Desde que salió.
0: No se va a repetir otro. SM58.
1: Es un marcón eso.
0: Tal cual. Esto es efemérides, en la mañana.
1: Es verdad. Con Tatu Fiorelli.
0: ¿Quién lo dice?
1: Gracias, amigo.
0: Querido.
1: Muchos éxitos y buena jornada para todos allí en Grosser. Saludos a Franci.
0: Siempre es un placer venir acá. Esto es como ya prácticamente nuestra segunda casa de Grosser. Siempre es un placer. La buena onda con la que vos nos recibís, el tiempo que nos dedicás siempre, es espectacular, así que gracias por recibir.
1: Lujo, a las órdenes siempre. Habilitamos la central. 099-7334-70. El regalo que
0: ¿Vos, vos viste el regalo que son?
1: Son unos hijos de
0: puta. No, ese es Francis, piró. Aparte, sí, cuando miró. Tipo Vicky le tiró la idea.
1: Vio que no me puedo parar el sábado
0: y lo va a contemplar, sin duda que lo va a contraponer por otra parte.
1: La verdad, que impresionante el regalo. Completa, sí, la caja de herramientas.
0: Sí. Más te digo, sería yo no te voy a spoilear el regalo, sí, pero en realidad sería el regalo ideal para el Día del Padre.
1: Tal cual.

0: manejalo así.
1: Es verdad.
0: Es el regalo ideal para el Día del Padre porque tenés
1: anticipado.
0: Todo. Ay, golazo. Eso es un golazo.
1: Golón, golón. Sin duda. La verdad que es golón. Bueno, habilitamos la central y ya le decimos a la gente cómo pueden participar para ganarse el suculento premio.
0: Excelente.
1: Abrazo.
0: Igualmente.
1: Dale.

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hasta qué descuento hacen en la feria y ganás, participás por el sorteo de una caja de herramienta completa de Crosser. Es increíble, ¿eh? Ale, pal, ahí va. Full time, full time. Venga. 099-733470. Ojo, mañana, ojo al piojo. Mañana no estamos en vivo. Bueno, la radio va a estar apagada por trabajos de UTE, de 8 de la mañana hasta las 4 y media de la tarde, que van a ser trabajos en la zona aquí por donde está ubicado los estudios, en calle Uruguay al 14. Así que mañana no estamos, pero el viernes la gran joda de DJs al palo. Mucho power. DJ Dotti Resident.

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Por ahí mañana, atención, por ahí mañana transmito en TikTok algo, para aquellos que no vamos a poder hacer radio. Bueno, por ahí capaz transmito algo en TikTok ahí, ¿no? Transmito en transmisión en vivo para estar conectado y ver qué están haciendo ustedes y demás, ¿no? No va a ser un... Pero algo por ahí se me ocurrió ahora, ¿no? Vamos a transmitir en TikTok mañana.

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de Crossing en la gran feria de mañana y el viernes. Hola, soy Claudia, participo 024 con 2, no pusiste hasta qué descuentos hacen. Gladys, 923-7.

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1: Ozuna, Dani,
2: Ozuna, 15 grados la actual marca, 19 de máxima para hoy, muy soleado, soleadito, espectacular, el solcito, viento soplando del sureste a 7 kilómetros en la hora, 77 el porcentual de la humedad, 1019 hectopascales.

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gracias por hacernos el programa más escuchado de la región, sin lugar a dudas, por Dios. Pablo, soy Maxi, 624.8 hasta el 50%. Gracias, capo. Hola, buen día, 50% Maxi, 017-4. Si yo no leo, pero manden las últimas cifras del documento y el nombre siempre, ¿no? Paulina, 999.8, 50%. 50% dice Jorge.

que lo parió. Ponente, Pablo, un 50%. Nico, Nico, Nico, buen día, está un 50% la barra de Don Pepe Marcelito. Marcelito Caripa.

0: si alguien me... ¿Cómo se llama? No se llama la carnicería. Es el mago, José, pero no es de... Gran abrazo a toda la banda allí, que siempre, siempre nos escuchan. Pablo, vea, un 50%. Hola, Pablo, hasta un 50%, dice Ana. Buen día, hasta un 50% de Crosser. Hasta un 50% dice Ricardo. Hasta un 50% dice Robertino Baggio. Carnicería La Esperanza. ¿Qué es la pareja? Están al palo. Me encanta. Carnicería La Esperanza. Capos totales allí. ¿Y cómo se llama el hijo? Me olvidé el nombre, el hijo. Me olvidé el nombre del hijo, la puta madre. Lo tenía la punta de la lengua, vos.
1: De Miami por Ipaya.
0: Carnicería La Esperanza. El Jonah Ozuna, ahí va. El hijo de puta. Para Jonah, Jonita, ayer que no. No saludamos allí. Jonita Ozuna, ahí va. Para,

Estas cosas hacen que seamos el programa más escuchado de la región. Estas cosas son así. Lo mismo cuando siempre 2x3 pierden algo y lo decimos al toque, lo encuentran. Es increíble.

esta temporada lo que va a ser el Power Festa, ¿eh? Claro. Imperdible de los 25 años de Power. Ah, locura total. Locura total. Vale, para.

Un abrazo a la doctora Carolina Pacheco, abogada en 8 de octubre 246. 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

Hoy temprano lo vi a mi amigo Diego en la camioneta ahí a full, ¿no? 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

Acordate que mañana jueves la radio va a estar apagada temprano, en las 8 de la mañana, entre las 8 y las 4 y media, 5 de la tarde, porque va a haber trabajos de UTE por la zona aquí de calle Uruguay, donde estamos en, con los estudios centrales, y para evitar complicaciones con que pueden cortar varias veces en ese rango horario de las 8 de la mañana a las 4 y media, 5 de la tarde. No va a haber programa ni de nuestro, ni Víctor Hugo Solís, ni Pettinati. Así que pedimos disculpas y mañana no vamos a estar al aire. Pero el viernes volvemos nosotros, vuelve Víctor Hugo también. Bueno, Víctor Hugo lo va a decir ahora después, cuando vuelva, así que palo y palo. A full. Esa. Hacemos el sorteo y nos vamos. ¿Te parece? Bueno, mañana jueves y el viernes en... mañana jueves y el viernes en Crosser, hasta un 50% de descuento. Así que a full, ¿eh? Vale, palos. Oh, lo que es esto, por Dios.

Bueno, tenemos ganador, ganadora. A ver. Ganador. Hola, Pablo. 50 hasta un 50% de descuento. Jorge, 769-4. 769-4. Jorge, en 8 de octubre y Blanes, con el documento levantás tu caja de herramientas completita de crucero allí. Felicidades.

0: El viernes volvemos con todo el power, con la joda de DJ Totti Resident en vivo. Más el DJ Javi Lequini en vivo. Joda de DJ con regalos y demás. En la radio más escuchada de la región y el programa, obviamente.
1: Power, temporada 25.
0: Obviamente.
1: Pablo Silva es el rey de la mañana.
0: Oh, yeah, yeah. Pensaba que... Soy Pablo Silva. Así con mi presencia, ¿quedé viendo algo? Con

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Hola, hola, hola, ¿qué tal? Amigas, amigos de Uruguay, amigas, amigos que nos acompañan en diferentes lugares del mundo, bienvenidos. Realmente un gusto, realmente un placer comenzar a vivir un nuevo encuentro por aquí por la radio, ¿eh? Pegadito a Pablo Silva, 25 años. Tenemos enorme gusto, enorme placer de presentarte en nuestra selección musical exclusiva. En vivo, La Siglo y vos siempre juntos, www.siglo21.uy. Para seguirnos en nuestra web y para seguirnos en nuestro canal de televisión exclusivo, 101.5, ya estamos. En el canal de Cablevisión Salto, el canal de los salteños, y ya estamos en Belloñó también. Saludo grande, Belloñó, ¿cómo andamos? Con 197 años de Belloñó, en el saludo. Ayer lo pedían al otro ídolo que clásico legendario que recorre Brasil a lleno total, ¿eh? Raza Negra por un lado, Alexander Pires, Sopra Contrariar. Y la nueva banda que está desconociendo todo, ya sabes, no, Menos de Maíz. Y después los clásicos de Víctor y Leo y otros. Que andan realmente muy bien. Señoras, señores, somos los clásicos, somos la radio. Prepárate porque se viene al Mundial y vas a ganar con nosotros con todos los programas, ¿eh? 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En la E. Para todos aquellos que están trabajando en construcciones, domingos que están en su media hora. Para aquellos que están en la salud, en la seguridad. Para aquellos que están en las rutas nacionales de Uruguay y de Argentina, para aquellos que están en Miami, Fernando volvió a Miami. ¿Miami o New Jersey? New Jersey, porque ayer aterrizó en Kennedy. O sea, Nueva York, New Jersey. Desde allí ya transmite la charrúa. En Montevideo, 6 meses, en Montevideo. Vive verano, verano, ¿no? Se viene a vivir el carnaval, que es fanático. Y luego vuelve allí con la familia. Con su mamá, con su hermano, con la familia, ¿no? Fernando, Radio Charrúa, en todo el mundo, nos retransmite New Jersey, Montevideo, Málaga, Mallorca. Nos retransmite también 102.7 en Federación, mi amigo Marcelito Albornoz. Nos retransmite en el interior de nuestra querida ciudad, también nos ven en Termas del Arapey, Daimán, en Constitución, en Belén, en Federación, en Concordia. Nos ven a través de la tele. En cualquier parte del mundo nos ves y nos escuchás también. Muchas gracias, ¿eh? Camino al 24 de agosto. Qué lindo todo esto, ¿no? En vez de vivir pensando en él, llorando por él, piensa en mí, llora para mí, liga para mí, llámame. Señores, la radio que está despegada, ¿eh? Se viene el Mundial y prepárate porque vas a ganar. 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

12 del mediodía, 43 minutos. El saludo a todo el equipo de la radio. Mañana no sé, estamos al aire. Mañana hay corte en nuestra, en esta parte de la ciudad. Y como usted va y viene, va y viene, va y viene, vamos a estar fuera del aire entre las 7 de la mañana y las 4 y media de la tarde. Así que ya anunciamos que mañana no viene Rodrigo, no viene Pablo, no viene Víctor Hugo y viene a medias Pettinati, ¿eh? La entrevista la vamos a agarrar por nuestro canal de televisión, ¿eh? Los chicos de la marca vienen. Ayer la rompieron. Hoy hablé, le pedí a Mario Paniza un poquito de lo que habían hecho. Ayer la vienen rompiendo los chicos, ¿eh? 19 horas. Y además lo ves por Instagram, lo ves por Facebook, lo ves por YouTube, la radio. Despegado, ¿no, cachito? Mimi Boon, a todos los kioscos, gracias. Qué comienzo hoy con Brasil, ¿eh?

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1: Tomamos dos caminos.
0: Mira que nosotros también con la banda tenemos un tope de gente. No es que podamos meter toda la que querramos, ¿eh? Así que luego de la platea van a las generales con un tope también. Te digo para que no dejes para el día, porque seguramente no se van a vender allí en la entrada. No vamos a tener más, ¿eh? En 2, en 3, en 4, en 5 cuotas.

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Bueno, cuánta gente para saludar a todos. Gracias por estar con nosotros. 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A Cachito, ¿cómo andamos, Cachito? Voy a ir a buscar la estampita de Pío, ¿eh? Y te voy a dejar una de

ya. 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Y a todos los babies. Rodeada de babies pasó el Día de la Madre, porque de tres, ella es la que al final reúne a todos. El de ella, de aquella, de aquella.

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una de las bandas que nosotros solíamos escuchar, bailar en los cócteles. Cuando todavía no íbamos a las discotecas, andaríamos en 14, 15, y se hacían en casa de familia, ¿no? Uno de los lugares que íbamos era allí en... en Agraciada, frente al taller de Jorge. Allí hacíamos cóctel en uno de los lugares. Después en el barrio, atrás del canal, teníamos otro lugar allí con Jorgito y una barra grande. Y los chicos que se habían ido de del Cresci tenían la Power en, allí en el Club Nacional, la planta alta, ¿no?

Allí teníamos el primer disco, vinilo, Xanadu, versión de los últimos conciertos de la Electro Light Orquesta. 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La picada, esta semana juegan los grandes, o la semana que viene por Libertadores. Se juegan la vida, tanto el bolso como el mancha. Ganaron los dos por fin el fin de semana. Ya sabes, ¿no? 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Se nos dio un partido, un clásico con ambiente climatizado. No vamos a tener clásicos, solo que lleguemos a las finales, ¿eh? 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Me dijo que las hamburguesas son para partirse también la boca, me dice mi amigo Pablo Silva. Yo con el chivito no compite con nadie. Está despegado con nosotros. Despegados. El chivito es el reloj.

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Porque quería de cortesía, no tenemos cortesía. A noviembre quizás alguna cortesía. Ahora maneja toda la tiquetera. Y él quería VIP. Se quedó sin VIP. Avisale, Elena. 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

mando un saludo grande a Chavo Soria también, que nos va a acompañar. Muy pronto hacemos el lanzamiento oficial de la llegada de Raza Negra. Ya lo hicimos para el espectáculo mayor que va a cerrar. Van a cerrar 3 días. El saludo grande. Chavo, que tiene una banda espectacular también de salto, Germán Chua me manda un mensaje por acá. No lo voy a escuchar al aire porque debe ser... es el número uno de la verdulería en el norte, Pagás más, pero pagás por calidad. Pagás más, pero pagás por atención. Pagás más, pero pagás por el solo hecho de venir a la frutería y verdulería número uno del norte de la ciudad. No te asustes. A veces pagás menos y la fruta está toda mal. O la verdura. Nosotros el otro día hicimos el Día de la Madre boniatitos al horno. No sabes. El zanahoria. Una dulzura. Como la atención de la señora de Chua cuando está allí en el local. Una dulzura. Atiende. Cada uno que va a comprar quiere ir y ser atendido por Lucía. No nos gusta que nos pidan premio y toquenla, por favor, no toquen la verdura, no toquen la fruta. Se mira y no se toca. No venga a preguntar cuánto sale media sandía si no va a llevar, no. Viene, pregunta y se lleva la mejor mercadería. Y eso que no pone ningún peso, ¿no? Y todavía te regala un bombón con el envío. Chuba se va a encargar de avisarle a Jorgito que hay más VIP. Que no se deje todo otra vez que aparezca. Otra vez la puta. Me quedé sin más. No hay cortesía esta vez, Jorgito. Pablo Silva es el número uno en la mañana. Mañana no salimos al aire, mañana nos van a extrañar. ¿Qué querrá decirme? Se va de acá y queda turbinado con el TikTok.

Banda sonora de una de las películas de la gente 007. Qué lindos recuerdos, ¿eh? En el cine lo teníamos que ver. A View to the Kill, la banda Duran Duran.

Vivimos una época realmente linda, ¿no? Existían cosas, claro. No existía el celu, ni los WhatsApp, existían las cartas a los programas, pidiendo algún tema. En Montevideo, musicalísimo con Abel Duarte, Arthur Martí. Por allí nació también la fiesta de la nostalgia, con Ley Cueder haciendo un baile donde pasaba música de 10 años atrás. Y ahí nació la fiesta, ¿no? Eran los finales de los 70, éramos jóvenes. Las barras se conocían, frecuentábamos la vereda a la noche, hasta tarde, hasta que tenías que ir porque al otro día había que estar en el liceo temprano. Te preparabas para estudiantino, te preparabas para ir a Loa, o antes quizás a Mackinnon, calle 33, o al Cres, o al Peñón, me parecía tan, tan lejos. Y nadie te llevaba, si ahora hemos ido con Carlitos, con el Poppy, que hoy está en Salto, volvió un amigo de siempre, algunos han partido, Carlitos, Chacra, Guillermo que está lejos, la barra linda. Aquella generación. Ya estaba el tío Jorge con la bamboleo, Pasaba música, te destapaba la norteña, avivaba la estufita allí, en la pista principal, cobraba la entrada, la bajadita que ya estaba terrible. Los jueves no podía ir nadie santo porque es el día de los viajeros. Ah, ¿se acuerdan, no? Y luego vino la nueva generación con el OA, con primero Las Rocas, la barra de amigos que hace una discoteca o un lugar para escuchar música. Y yendo para la costa mano izquierda, sigue la pistita todavía, 3x3 tendría. Tanta gente metieron que fueron un furor de un verano. Luego vino Frente con Edgardo Fuchsman desde Bellañón, Chiquito Echenique. Y allí estamos con parte de Estudiantina y con Caos, la discoteca, y luego nació el OA. Oasis marcó el boliche que en Semana de Turismo abría todos los días al lleno total, increíble, ¿no? Y luego abría viernes y sábado. Luego vino Masoco y hizo la primer matiné. Nosotros estábamos en Salto Uruguay con Estudiantina. Y luego vino Luis Eduardo y hicieron Planeta. Y el Huevo Cecio y Pedro Bordagaray seguían pasando música en el Peñón. Y el Pantera Piloto y la barra seguían tirando en Navidad y Año Nuevo. Le sacaban las cañitas a los tres tiros, aquellos que eran bombas brasileras, ¿no?

sí. Si hay historia. Y luego vino César Banana Pueyrredón a Santo Uruguay. Y luego los Pericos, Fontova, Fabuloso Cadillac. Y luego llegaron La Vela Puerca. Me encanta el puré, me gusta el puré, no está más Renzo, ¿no? Fue la primera banda de rock.

luego Zeta, luego Calipso, luego la reina al reino, luego Uriel, el primer papi, y luego nosotros con Germán, Manuel, Mr. John, luego Menta. En la zona este el primer carrito, el reloj. Y en el centro, el changuito de Romero. Y el Toto Viera en el puerto.

somos de esa generación. Por eso el 24 de agosto, si tenés más de 30, venite con nosotros. 10 de la noche. El 1 de julio hacemos el lanzamiento oficial.

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1: ¿Toma?
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bueno. Es muy probable que muchas de esas horas estemos fuera del aire. Entonces, vamos a volver a las 4:30.

lo que se viene para jugar con nosotros, pues si viene el Mundial. Y no vamos a estar fuera del Mundial, nosotros estamos dentro y vos vas a participar de nuestro cuadro, nuestro equipo, y vas a ganar. Bueno, prepárate. Todo a través de nuestra web, todo a través de los programas que ves todos los días y compartís. Ahora también tengo que saludar, llegué a los 11.000 en Víctor Hugo Solís, Facebook. 10.000 en Vivir, Viví Salto, Viví Eventos. Llegué a los 6.000

Loco de Papel en Sol y Producción andaban a 1300, 1400 veces, le vamos a subir. Y además, los chicos de la marca, los chicos Total Music, la gente de Power, la radio que tiene Instagram, que tiene YouTube, que transmitimos a nuestro canal exclusivo de Cablevisión Salto 101.5 en Bella Unión, en Salto, en Termas, en Constitución, en Belén, en Concordia, en Federación y en todo el mundo. Para estar con nosotros muy pronto se viene cositas lindas también para compartir con la audiencia. Vas a ganar, vas a jugar el Mundial. ¿Sabés algo del fútbol? 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La radio está, por supuesto. Estamos en los principales eventos de la ciudad. 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Hoy, mañana volvemos con el Peti en vivo con la entrevista. Ayer estuvo Luz, un crack. Y lo ves también en nuestros programas. Dos de la tarde, 15 minutos en la República Oriental del Uruguay. En vivo, camino al 24 de agosto. 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

Señores, buscamos los mensajes en la radio. La banda clásica legendaria. Comienzan su última gira, también van a estar allí en la playa de Río, seguramente con un récord multitud, ¿no? Seguramente va a ser una noche inolvidable porque se están despidiendo de los escenarios.

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maravilloso escuchar la voz de Stevie Wonder. Hoy está cumpliendo 76 años. Hay dos temas de Stevie Wonder que no soporto. Uno es este. Pero este estaría en el puesto número...

banco mucho este tema, ¿eh? Igual, igual. Ebony and Ivory, ébano y marfil, hablando obviamente del color de piel de cada uno. Ébano y marfil.

0: gracias, Paul.
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0: Una versión del clásico de Daft Punk a cargo de Stevie Wonder, 2014 en los Grammy. Esto es lo que hace la música. Un temún y un tremendo artista.

tardes, Peti. Estamos en una radio de Estados Unidos. ¿Y qué querés? ¿Que festejemos el cumpleaños de quién? Y la música no tiene idiomas y tampoco tiene nacionalidades.

Hoy 13 de mayo, además de celebrar el cumpleaños de Stevie Wonder, tenemos algo para celebrar en nuestro país. Algo que nos abraza a todos. Algo que realmente nos hace sentir orgullo de nuestro país. El día 13 de mayo quedará marcado en la historia de nuestro país por un hecho inesperado y hasta diría mágico.

0: Rodríguez, la reconocida lectora de noticias del informativo de Canal 10.
1: Para nosotros, mañana es ahora.
0: Afirmó y aseguró esto que van a escuchar ahora y que es hermoso de compartir, no solamente para todos en todo el país, sino para todo el mundo. Porque los uruguayos que nos escuchan en todo el mundo no van a poder creer lo que dice Blanca Rodríguez.
2: Hay un tema de dignidad allí. Bueno, hoy, un día como hoy, les quiero decir que yo, en el lugar que habitualmente veía cercano a mi casa y desde mi ventana, gente en la calle, no la estoy viendo.
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0: En el lugar que habitualmente veía, cercano a mi casa y desde mi ventana, gente en la calle, no la estoy viendo.
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0: Repetimos. Algo que nos llena de orgullo, se acabaron los indigentes, por lo menos en la calle de Blanca Rodríguez.
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Yo estoy tentado de hacer la comunicación con esto. Tempone y Jorge Díaz me dicen que no. O sea, tiene que haber una explicación. Vamos a escuchar de nuevo esta frase maravillosa. Blanca Rodríguez hoy en Radio con Aldo Silva, ¿no? Se juntaron, ¿no? Se juntaron Stalin.

0: buenas tardes.
1: Bueno, no me grites.
0: Estoy muy feliz.
1: ¿Pero por qué? ¿Porque no ves más indigentes en la puerta de tu casa?
0: No.
1: ¿Y por qué?
0: De estar aquí con ustedes.
1: ¡Ah, muchas gracias!
2: Vamos a seguir.
1: Bueno, si querés seguimos con una comunicación rápida.
0: Sí.
1: Pará.
2: Sí.
1: ¿Vos querés que nosotros... Es un juego, en realidad es un juego. ¿Qué tal, Tempone? ¿Cómo le va? ¿Todo bien? ¿Todo bien?
3: Hola, Peti, ¿cómo estás?
1: ¿Qué tal? ¿Todo bien? Jorge Díaz.
3: Bien.
1: ¿Qué pasa con ustedes? ¿No les gusta este juego?
4: Nos encanta.
1: A mí me encanta.
3: Pero... Rapidita.
1: ¿Eh?
3: Rapidita,
1: una comunicación súper rápida, ¿no? Tiene que haber una razón para esta declaración.
4: ¿Qué ve?
1: No.
3: ¿Dónde?
1: No. O sea, ¿por qué dejó de ver indigentes en la calle? Esto es fácil. ¿Cuál sería la razón de esta declaración?
2: Muchas gracias.
1: Al 2410-1019.
2: Vamos a poder.
1: Las tres líneas de comunicación telefónica.
2: Estoy convencida.
1: Al 1019. Mensajes de texto.
5: ¿Ahora?
2: Sí.
1: Sí, mi amor, ahora, pará.
5: ¿Ahora?
1: ¿Está con la hija viajando o está acá? No, está acá. Momento, antes de arrancar, Blanca, la pregunta es fácil y sencilla. ¿Cuántos niños sacaste de la calle para llevar a la escuela hasta hoy? ¿Cero? ¿Cero?
2: Sí.
1: Cero. Okay. ¡Qué linda manera de jerarquizar la política! Escuchemos de nuevo a Blanca Rodríguez.
6: Hay un tema de dignidad allí. Bueno, hoy, un día como hoy, les quiero decir que yo, en un lugar que habitualmente veía cercano a mi casa y desde mi ventana, gente en la calle, no la estoy viendo.
1: ¿Cuál es la razón de esta declaración? Al 2410-1019. Las tres líneas de comunicación telefónica. Al 1019. Mensaje de texto.
6: No lo estoy viendo.
1: Hola.
7: ¿Qué haces?
1: Hola, buenas tardes. ¿Quién sos?
7: Acá, el jardinero, ¿todo bien?
1: ¿Qué tal, jardinero? Bienvenido.
7: Le
1: toca a usted, adelante.
7: Pará, ¿te puedo decir algo rapidito?
1: Rápido, porque sí. Esta es una comunicación hiper rápida.
8: ¿Qué quiere?
7: ¿Vos seguís haciendo entrevistas a la gente? O sea, a los candidatos y eso.
1: Sí, no, candidato no, a todo tipo de gente.
7: Bueno.
1: Sí.
7: Escuchame una cosa, tengo uno para recomendarte.
1: Ok, ¿quién?
7: Uno nuevo, el Partido Negro. Un muchacho de Rocha.
1: Ok, mañana a la mañana. Jardinero, ¿cuál es la razón de esta declaración?
7: Para mí, porque no lava los vidrios.
1: ¿Cómo?
7: No lava los vidrios.
1: No lava los vidrios de la ventana, claro. Claro. Ojo, puede ser. No está confirmado.
9: ¡Limpieza!
1: No lava los vidrios de la ventana. Hola.
10: Hola, Peti, ¿cómo estás?
1: Hola, ¿quién sos?
10: Acá, Milton, el bolsero.
1: ¿Qué haces, Milton? ¿Cómo vas?
10: Bien, acá, al firme.
1: ¿Escuchaste a Blanquita?
10: Sí, escuché, un desastre.
6: No lo estoy viendo.
1: No está viendo.
6: No lo estoy viendo.
1: Ok, Milton, ¿cuál es la razón de esta declaración?
10: Claro, que tiene que ver es el marido, el intendente.
1: No son más pareja.
10: Por eso.
1: No son más pareja.
10: El loco terminó terminó resentido y le cambió de lugar la volqueta, se la puso frente a la ventana.
1: No me estaría cerrando.
8: No entiendo.
1: ¿Vos por qué crees que no vean los indigentes en la calle de su casa?
10: Le pusieron la volqueta, se la pusieron frente a la ventana, no puede mirar nada.
1: Le tapan la visión con la volqueta. La volqueta está llena de mugre.
6: No lo estoy viendo.
1: Hola.
11: Hola, Peti.
1: Hola, ¿quién sos?
11: ¿Cómo te va? José.
1: ¿Qué haces, José? Bienvenido.
9: Acá andamos trabajando un poquito.
1: Ok, no me digas trabajando un poquito, que es una frase que odio.
9: Trabajando entero, sí, todo trabajando entero.
1: Estoy trabajando, no un poquito. Basta de los diminutivos uruguayos. Paisito, trabajando un poquito. Me compré un autito y una casita. Déjense de... José, ¿qué pasó? ¿Qué pasó con Blanca?
9: Para mí que compró cortina de blackout y no la fue a abrir, no sé.
1: Se le rompió el blackout.
9: El blackout. O se mudó a un barrio privado, la otra, con la plata diferente que está haciendo el informativo.
1: También. Con la que le garparon después que la... Ok, gracias, José.

0: Piti, ¿cómo estás?
1: Hola, ¿quién sos?
0: Juan.
1: ¿Qué haces, Juan? ¿Cómo vas? Bienvenido.
0: Bárbaro.
1: Juan, ¿escuchaste a Blanquita?
0: Sí, no.
1: Pará que te la vamos a dar para escuchar otra vez. Blanca, hablale y contale a la gente qué es lo que te está pasando.
2: Hay un tema de dignidad allí. Bueno, hoy, un día como hoy, les quiero decir que yo, en un lugar que habitualmente veía cercano a mi casa y desde mi ventana, gente en la calle, no la estoy viendo.
1: Brillante, jerarquizando la política. Juan, ¿por qué crees que no ve a los pibas, a los dirigentes?
0: Vive en un décimo piso, Peti.
1: Pará, no, ¿pero qué? ¿Crees que tiene vértigo o qué?
3: ¿Por qué?
0: No, no ve a nadie.
1: Ve para adelante.
0: Por todos lados, vayas por donde vaya. Sí. Los parques, carpas, todo está inundado. Inundado la gente en la calle.
1: Pará, Juan, voy a ir más allá de lo que dijiste vos. No ve pobres.
4: Atención.
0: Es impresionante.
1: No ve pobres.
0: Pobreza,
1: no,
0: todo lo que
1: no le tiene un filtro. No es un filtro UV. Es un filtro pobres. No ve pobres. Yo dije que cuando estaba en el canal no saludaba a los que están abajo, no, no. Hola. Buenos días, buenas tardes, ¿quién es?
5: Hola, Peti, ¿cómo estás?
1: Muy bien, ¿quién sos?
5: Primera comunicación en este año, siempre me comunico, pero este año me ha costado bastante.
1: Pero yo no te pregunté.
4: ¿A quién le interesa?
5: Bueno, Tacho, pero yo te comenté.
1: ¿Quién sos?
5: Mabelucha.
1: ¿Qué hace, Mabel?
4: ¿Quién es?
5: No, Mabelucha.
6: ¿Qué quiere?
1: Ok, Mabelucha, ¿cómo estás?
5: Estoy muy bien.
1: Ok, ¿escuchaste a Blanquita?
5: No. ¿Sabés lo que pasa, Peti? Que se vinieron todos para mi barrio.
1: ¿Qué? Ah, se mudaron los indigentes.
5: Sí.
1: Pará.
5: Sí, pará. Por eso Blanquita no los ve.
1: Pará, vos decís que cuando se enteraron los indigentes, que Blanca vivía enfrente, dijeron, vámonos de acá. Preferimos estar con gente. Se mudaron. No es la gente que se muda de los indigentes. Son los indigentes que se mudaron cuando se enteraron que Blanca.
2: No lo estoy viendo.
1: ¡Hola!
0: Hola, ¿cómo andás, Peti? ¿Todo bien?
1: Muy bien, ¿quién sos?
0: Washington.
1: ¿Cómo estás, Washington?
0: Todo bien.
1: Muy bien, ¿y vos?
0: Bien.
1: Todo tuyo, Washington. ¿La escuchaste a Blanca?
0: Sí, la escuché, sí. ¿Sabés lo que tiene? Conjuntivitis, tiene los ojos pegados. Peti, claro. Un saludo para el monstruo acá, que siempre te está escuchando, compañero de trabajo, Luba.
1: Pará que me encantó lo de conjuntivitis. Me dieron ganas de hacer una encuesta en Twitter. ¡Hola!
0: Hola, Peti.
1: Hola, ¿quién sos?
0: Luis.
1: ¿Qué hace, Luis? ¿Cómo vas?
0: Todo bien.
1: ¿Bien y vos?
0: Bien.
1: Bueno, Luis, ¿vamos a escuchar a Blanca de nuevo?
0: Bueno, dale.
1: Dale, escucha. Blanca.
2: Hay un tema de dignidad allí. Sí. Bueno,
1: Hoy.
2: Un día como hoy.
1: ¿Como hoy?
2: Les quiero decir que yo, en un lugar que habitualmente veía cercano a mi casa y desde mi ventana, gente en la calle, no la estoy viendo.
3: ¿Dónde está?
1: Luis, ¿encontraste la razón de esta afirmación?
0: Sí, yo creo que sí.
1: Contanos, Luis.
0: Atención. Para mí se compró unos lentes de realidad virtual.
1: Lentes de realidad virtual. Claro, que te hacen ver otra realidad que nada tiene que ver con la verdad.
0: Exacto.

0: ¿Puedo poner una encuesta?
1: Atención.
0: ¿Puedo poner una encuesta en Twitter?
1: Atención.
2: Arroba opetinaldi.
0: La robo, ¿no? La robo, porque si vamos a hacer un...
3: Sí.
0: La robo. Me tiene bloqueado, pero yo la robo igual. Atención. El tweet. Hoy en una entrevista, Blanca Rodríguez dijo: les quiero decir que yo, en un lugar que habitualmente veía cercano a mi casa y desde mi ventana gente en la calle, no la estoy viendo.
1: Atento.
0: No la estoy viendo. Cuatro opciones necesito.
4: No la estoy viendo.
0: La encuesta en Twitter.
2: Arroba opetinati.
0: Les quiero decir que en un lugar que habitualmente veía cercano a mi casa y desde mi ventana gente en la calle, no la estoy viendo. ¿Cuál sería la razón de esta declaración?
5: La encuesta soy yo.
0: Opción 1. No lava los vidrios. Me gustó la del primer oyente. Opción 2. No mira gente pobre. Opción 3. Tiene conjuntivitis. Me gustó la del oyente. Opción 4. Los mandó sacar.
3: ¡Ay, Dios mío!
2: Arroba opetinati.
0: Está bravo, ¿eh? No sabemos arroba con opetinati. Cuál quedarnos.

0: Estamos subiendo la encuesta a Twitter.
1: Arroba o Pettinati.
0: Y ya está subida.
1: Arroba
0: un día tiene. Tenés para votar.

0: Ritorno Express.
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0: Si estás en el exterior y estás escuchando el programa, comunícate ya.
1: 091-077-075.
0: No importa dónde estés.
2: ¿Dónde estás?
0: Si estás escuchando el programa en alguna parte del mundo, ya mándanos tu mensaje.
1: 091-077-075.
3: En Narnia.
0: ¿Vive en Narnia Blanca?
3: Sí.
0: Ojo que al 101.9 me mandaron una opción que es brutal.
4: Atención.
0: Los tapó la mugre.

0: está peleadísimo entre No Mira Gente Pobre y Lo Mando Sacar.
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0: Activista, atención con esta información. Activista uruguaya de la flotilla Global Sumud. ¿Saben de qué se trata la flotilla? Es esa donde consumen falopa y condones y alcohol.
1: Ese boludo.
0: Y hacen de cuenta que van a luchar por la libertad, entre comillas. Activista uruguaya de la flotilla Global Sumud dijo que se sintieron totalmente abandonados por el gobierno tras su liberación en Grecia.
2: ¡Ay, Dios mío!
0: Flaca, tenés que hablar con tu agencia de viajes, la que te armó el itinerario y...
2: Sí.
0: Y te paso un consejo, nunca te vayas sin un seguro de viajero, boluda. O sea, ¿qué tenés que esperar del gobierno? Habla con tu agencia de viajes. Nos sentimos totalmente abandonados por el gobierno.
3: ¡Ay, la pucha!
0: Pues si te fuiste a fumar un faso, dejate de
1: ¿qué joder. ¿Qué se joda?
0: Agradecé que volviste.
4: ¿Dónde estabas? ¿Dónde estaban?
0: De fiesta. En el crucero del amor.
2: Estos dos están...
0: Qué joder.

0: nosotros. Hacemos el programa. Trump se reúne con el chino.
1: ¡Ay, Dios mío!
2: ¿Qué?
0: Mira, no sabía. Mira. Dice lo que van a comer dentro de un rato.
1: Esto o sé.
0: Donald Trump se reúne con Xi Jinping.

0: The United States is ready.
1: Estados Unidos está pronto, dijo Donald Trump.
2: Kissing my ass.
3: ¿Qué?
1: No, que le
3: ¿cómo?
1: No.

0: puedo contarles que el mejor video del encuentro...
1: ¿Dónde está?
0: Entre... Puedo contarles que el mejor encuentro entre Donald Trump y Xi Jinping lo tenemos nosotros.
2: ¿Cómo?
1: ¿Qué? ¿Pero de dónde sacaste eso?
0: El mejor video...

0: presidente americano, lo tenemos nosotros. En Twitter.
1: Arroba Opetinati.
0: En Instagram.
2: Arroba Pettinati Uy.
0: En TikTok.
2: Arroba Pettinati.

0: El picudo rojo llegó a la palmera en homenaje a Juana de Ibarburú en la Rambla.
1: Le vamos a dar pelea al picudo rojo.
0: Pará, ¿quién escribió este titular? Repito, atención. El picudo, ¿de dónde? Del Observador. Atención. El picudo rojo llegó a la palmera en homenaje a Juana de Ibarburú en la Rambla. O sea, el picudo rojo llegó en homenaje. El picudo rojo, repito. Repito una vez más. El picudo rojo llegó a la palmera en homenaje a Juana de Ibarburú en la Rambla.
2: Gracias.
0: Claro, claro. Juana de Ibarburú dice gracias por el homenaje. Dios mío, yo ayer me junté con los de comunicación. Cambiame el sentido de la frase, por favor.
3: Ojo con lo que toman.
4: Y viniste del campo a la ciudad.
0: La palmera en homenaje a Juana de Ibarburú fue contaminada por el picudo rojo. ¿No? Atacada, atacada.
5: Así es, bravo, ¿eh?
0: Es tan difícil. 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

0: Hay mucha información, pero la vamos a cortar porque
1: sí.
0: Tenemos que tener más comunicación.
2: Hermano, ¡movete!
3: ¿Alguien me puede averiguar?
0: ¿Alguien me puede averiguar?
3: ¿Alguien me puede averiguar?
0: Al 094-282-802.
3: ¿Alguien me puede averiguar?
4: Ahí va la vida.
0: ¿Alguien me puede averiguar?
3: ¿Alguien me puede averiguar?
0: Al 094-282-802.
3: ¿Alguien me puede averiguar?
0: ¿Alguien me puede averiguar?
4: Una carta cerrada.
0: Betty, una pregunta. ¿No es que salió un producto para eliminar al picudo rojo? ¿Le llegó al gobierno? Bueno, no sé si es para eliminarlo o para combatirlo o para curar las

0: Peti, menos mal que Trump se reunió con el presidente chino.
1: Atención.
0: No con el ministro, con el ministro de seguridad.
2: ¿Por qué?
0: Bueno, no sé.
3: Sin eternidad.
0: Mano ya al 101.9.
4: 101.9.
3: Extinción.
0: Estoy en la ciudad vieja, soy Mauro. Atención. Están filmando la película de Netflix.
5: Sí,
0: ¿vieron?
5: Sí.
2: ¡Un quilombo!
0: No, no tuvieron que agregar más mugre porque ya toda la mugre ya estaba. Peti, ¿se mudó a un barrio privado, Blanquita? Le encantaría, sí, le encantaría.
5: Sí.
0: Puede, obviamente.
5: Sí.
0: Puede.
5: Sí.
0: Pero si está cuidando la imagen para seguir trabajando, riéndose de la gente,

0: le pusieron un cuadro de Blanes en la ventana, dice Diego. Vete, avisale a Blanca que venga para La Teja, en la Plaza 25 de Mayo, en la parte de atrás, antes de las 9 de la mañana, y va a ver todos los que hay.
1: No lo estoy viendo.
0: Peti está esperando que los médicos cubanos le quiten las cataratas.
1: No lo estoy viendo.
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0: Bien, esta comunicación también es bastante rápida y es interesante porque estamos colaborando con la sociedad toda, una vez más, como nos gusta a nosotros. La ANEP, o sea, la Administración Nacional de Educación Pública, y una SEB, la Unidad Nacional de Seguridad Vial, acordaron incluir la materia Seguridad Vial.
1: Atención.
0: En la currícula de secundaria.
2: ¡Ay, la pucha!
0: A partir de primer año de educación media superior. Atención con esto, que me parece que es valioso. Está muy bien. Las cosas hay que decirlas. El titular de la UNASEB, que es otro comunista, Marcelo Metediera, presidente de la UNASEB, anunció que se acordó con la ANEP la incorporación de la materia Educación y Seguridad Vial en la educación formal.
3: ¿Dónde está el auto?
0: Bueno, también incluirá dónde dejé estacionado el auto.

0: curvas. Metediera consideró que esta instrucción es necesaria y que los 15 o 16 años es la edad justa, es el momento en que se mueven con más independencia en la vía pública en cualquiera de sus facetas. Bueno, ANEP y UNASEB incluyen a partir de primer año de educación media superior la materia seguridad vial.
1: De vuelta a la izquierda.
0: Perdón. Están aprendiendo ahora, están...
1: Tome la tercera salida.
0: Están chequeando cómo van a...
1: Siga la autopista.
0: Enseñar la materia.
2: Está en verde, tío. ¿Qué pasa?
3: ¡Qué auto de mierda y la puta madre!
0: ¡Epa! Eso que no lo enseñen. A partir de este momento, materias que se tendrían que incluir en la currícula de secundaria.

0: 101.9. Mensajes de texto. Materias que agregamos a la currícula, además de seguridad vial. Vamos a agregar materias. Atención. Un servicio más. De malos pensamientos. ¿Qué materia te gustaría incluir en la currícula de secundaria?
1: ¡Hola! ¡Hola, mis amores!
0: ¿Qué hace, señora profesora?
1: Les voy a explicar la multiplicación, ¿sí?
0: Pará, pará, mi amor.
2: ¡Andá a cagar!
1: ¿Cómo están?
0: Muy bien, profesora, pero... ¿Le parece?
1: ¡Bravo, qué bueno!
0: Sí. ¿Va a explicar la multiplicación?
1: ¿Sí?
0: No, porque ya está la materia.

0: comunicación telefónica.
1: Pero profesora, ¿no se da cuenta que esto es un embole?
0: Al 101.9. Mensaje de texto.
2: Hoy vamos a ver animales vertebrados.
0: Ya se habla, profesora, de animales vertebrados. Hola.
3: Hola, Peti, ¿cómo estás?
0: Hola, ¿quién es?
3: Qué lindo hablar contigo.
0: Ok, lástima que no pueda decir lo mismo.
3: Ok.
0: Bueno, qué lindo, qué lindo. ¿Quién sos?
3: Me llamo Laura.
0: Hola, Laura, ¿cómo estás? Ahora sí me gusta hablar con vos.
4: Porque, ¿cómo estás, Laurita?
0: Porque tenés un tono suave. Tenés un tono que acaricia la caricia. Y que anima el batallar.
5: ¿La chupa?
0: Sí. ¿Cómo estás?
3: Me encanta tu voz.
0: ¿Qué? ¿Para vos?
6: ¡Ay, Dios mío!
0: No hay como la mía.
3: Ajá, sí. Me encanta. No la conozco personalmente, pero me encanta.
0: Bueno, está bien.
4: Venga con nosotros.
0: Laura, el destino es impredecible. La vida nos sorprende a cada momento. Así que algún día, Laura, nos vamos a cruzar.
3: No me gusta la sorpresa.
0: ¿Cómo?
3: Que no me gustan las sorpresas.
0: ¿No te gustan las sorpresas?
7: Mañana.
3: No.
0: Ah, bueno, pero ¿por qué no te gustan las sorpresas? ¿Qué te pasó en la vida que te genera este tipo de reacciones? ¿Algunas sorpresas? ¿Qué te pasó? ¿Qué te pasó?
3: ¿Qué te pasó? Desencuentros. En realidad yo llamé para la temática.
0: Sí, claro, pero ahora estamos hablando de nosotros, Laura.
7: Pablo de María, 10:15.
0: Pará, estamos hablando de nosotros, Laura. ¿Por qué no? ¿Por qué no?
3: ¿Por qué no qué?
0: ¿Por qué no sorprendernos?
8: El Facebook.
0: ¿Por qué no dejar que la vida nos sorprenda?
3: No estoy interesada. Pero me gustó mucho tu voz.
0: A mí también me gusta la tuya.
3: Bueno,
0: pará, ¿y qué hacemos ahora?
3: Se me está subiendo todos los calores encima.
0: No está mal que se te suba encima. Claro.
3: ¿A vos te gusta?
0: Yo prefiero ver el techo yo,
3: ¿Sí?
0: Sí. ¿Vos?
3: No me gusta ver el techo.
0: No, está bien.
5: Ya que lo veo yo.
0: Laurita, ¿qué temperatura tenés en este momento?
4: ¿Laura?
3: Yo diría que unos 50.
0: Ah, bueno.
3: Ay, qué calor.
0: Sí.
3: Mira que tenía frío.
0: Bueno, ¿viste qué fácil es calentarse?
5: Está caliente,
3: sí,
5: polenta.
3: Contigo siempre.
0: ¿Cómo salgo?
3: Los quehaceres de la casa.
0: ¿Qué pasó? ¡Ah! Ya. ¡Las materias!
3: Esto, sí. Los quehaceres de la casa, me parece que eso sería una buena materia.
0: Tenés razón, a los chicos hay que enseñarle a lavar los platos. No a lavar los platos.
3: A barrer. A colaborar en la casa.
5: ¡Hola, pucha!
0: ¿Cuál es la tarea de tu casa que más te gusta hacer?
3: Realmente limpiarla toda.
0: Limpiarla toda.
4: La punta.
3: De arriba abajo. Y de abajo hacia arriba.
0: Este flaco está mal de la cabeza. O sea, está mal, no puede gritar así.
3: Torcer el paño.
0: ¿Cómo? Retorcer el paño de piso.
3: Sí, también. Sí.
0: Para que salga hasta la última gota.
3: Hasta la última gota.
0: Claro. A mí me gusta lavar los platos, yo ya lo dije esto.
3: Sí.
0: Me gusta mucho lavar los platos con agua bien caliente.
3: Ajá.
0: Y no me pongo guantes.
3: ¿No te quemás?
0: No. Tengo tolerancia al dolor y tolerancia a lo caliente fácilmente.
5: ¡Hola, pucha!
3: ¿Cómo estás de la salud?
0: Bien, estoy muy bien, estoy mejorando. Todavía no estoy...
3: ¿Del 1 al 10?
0: Del 1 al 10 estoy en 9, ponele un 8 ahora. 8 con
3: 5. ¿Estás tomando agua?
0: Estoy tomando agua, sí, sí. Sí.
3: ¿Estás comiendo carne?
0: Estoy comiendo carne, sí, pero bueno...
3: ¿Legumbres?
0: No, no, no, pero ya tengo la hemoglobina bien,
3: ya no tengo. Importa, hay que mantenerla bien.
0: Está bien, yo la mantengo, sí, sí, o sea, estuve mal de salud, me hicieron transfusiones, agradezco.
3: También, a mí también me hicieron transfusiones.
0: Bueno.
3: Como 4 bolsas.
0: ¿4 pero bolsas? Ya. Sí. A mí me metieron 2. O sea, con 2.
3: Bueno.
0: Con 2 está bien.
3: Está la materia, ¿no?
0: ¿Cómo?
3: La materia.
0: Ah, pará, no, no, la materia. Pará, pará. Dentro de la materia, quehaceres hogareños. ¿Te gusta el nombre que le metí?
3: Me encanta, me encanta.
0: Quehaceres hogareños. A ver, sí. Primer día, ¿qué enseñamos? Lavar los platos.
3: No, no, no, no. Esto es más fácil. A barrer.
0: Barrer. Claro, porque hay que saber agarrar la escoba.
3: La escoba, por el palo, claro.
0: Claro.
3: Tiene que estar firme.
0: ¿Querés que te diga algo?
6: Está bien, lo que vas a decir.
3: No estaría bueno.
0: ¿Querés que te diga algo? Yo dime. Siendo zurdo, me acuerdo que tenía problemas para agarrar la escoba porque yo miraba cómo barría mi vieja y yo decía, yo no puedo barrer.
3: ¿Y cómo agarrabas la pala?
0: ¿La pala?
9: Alguien que no.
0: La pala, bueno, como cualquiera. Hoy viste que hay palas que tienen palo. Pará, que tienen palo largo.
3: Sí.
0: Viste que hay palas que tienen palo largo para que
3: están torcidas, gastadas ya.
0: Pará, antes la escoba no venía con.
3: ¿Vos tenés pala?
0: Sí, claro.
6: ¡Afuera!
0: ¿De dónde salió? Sí. Pará, pará un momento. Está muy bien lo que decís. Porque no es lo
3: mismo. ¿Está bien la pala? Porque sí. No sé, puede estar gastada.
0: No, no, no, porque hay veces que uno arrima.
3: ¿Es derecha tu pala?
0: Arrima. Arrima la escoba.
3: ¿Es derecha tu pala? No me contestás.
0: Sí, o sea, es de plástico, qué sé yo, no sé. Hablando de plástico, antes las escobas no venían con un cepillo de plástico.
3: No. ¿Con qué venían?
0: ¿Qué?
3: ¿Con qué venían?
0: No sé.
3: ¿Cómo que no sabes?
0: ¿Con qué venían?
6: Atención.
3: Entonces vos también tenés que tener esa lección.
0: ¡Ay, Dios mío! Antes las escobas no eran.
6: Atención.
0: No eran cepillos de plástico.
3: ¿De qué venían?
0: No sé, eran de
3: sí, sabés.
0: Eran cerdas, ¿no? No, no,
3: sí,
0: no.
3: No.
0: ¿No?
3: Hacían de chilca.
0: Sí.
3: ¿Y de qué más?
0: No sé.
10: Jugátela.

0: Después, ¿cómo sacar lustre también? Es una buena dentro de la materia, ¿no?
1: Yo diría lo más básico. Es lo básico lo que te trato de decir.
0: Lavar los platos, lavar la ropa, barrer y ordenar.
1: Lavar la ropa, el lavarropa lo lava. Lavar tus ropas íntimas, sí. Eso es una cosa buena.
0: Tender la cama.
1: También.
0: Tender la cama también. Está bien dentro de una materia de quehaceres hogareños, estaría bien.
1: Sí.
0: Está bien. Buena temática, ¿eh? Laura, ¿vos vivís sola?
1: No vivo sola.
0: ¿Qué tenés? ¿Pareja estable?
1: Tampoco.
0: ¿Tenés hijos?
2: Atención.
1: Estoy solita. Tengo hijos.
0: ¿Tenés gatos?
1: Son grandes. No me gustan.
0: ¿Y los perros?
1: Sí, me gustan los perros y tengo tres.
0: ¿Tenés tres perros?
3: ¡Ay, la pucha!
2: ¿Nombre?
0: Está bien. No importa los nombres de los perros. ¡Ojo! También esa es una buena materia. ¿Mascotas?
1: Sí, ¿qué?
0: ¿Cómo cuidar una mascota?
4: Sí.
0: ¿Está bien? ¿No está bien?
1: ¿Cómo la cuidarías vos?
0: ¿Cómo?
1: ¿O no te gusta? ¿Cómo la cuidarías vos?
0: No tengo atención. Mascotas, pero dentro de la currícula de secundaria
1: si
0: también.
1: Una mascota.
0: Sí. Y primero.
1: ¿Qué mascota tendrías?
0: Sacarla todos los días.
1: Sí, obviamente la tenés que sacar todos los días. ¿Te gusta? ¿Cómo te
0: gusta? Perdón, ¿usted tiene mascotas? ¿Te impone otra vez con una pastillita?
5: Me la dejó Nico recién.
0: Otra. ¿Ustedes se drogan? O sea, ¿qué es una... ¿Qué es éxtasis?
5: Por
0: ¿usted,
5: ahora no.
0: ¿Usted saca el perro a pasear? No,
5: no.
0: Al tener el jardín patio, no sí. Es necesario.
5: Exacto.
0: ¿No es necesario?
5: Sí, pero hay que juntar las S's.
0: S's, muy bien. Con H. Sin S, sí, con S's.
6: Hola, Peti, ¿cómo estás?
0: Hola, y bien preocupado después de escuchar a Laura.
6: Me imagino.
0: ¿Vos sabés de qué venían las escobas antes?
6: Sí, claro, de paja. ¿O no?
0: ¿Cómo te llamas?
6: Cristian.
0: Hola, Cristian.
6: Mi hermano es un pajero.
0: ¿Cómo?
6: Mi hermano es un pajero.
0: Ah, bien, perfecto. Claro, porque era el dueño de la fábrica de escobas. ¿Qué haces, Cristian? ¿Qué materia meterías en la currícula?
6: Bueno, mira, tengo dos. Te digo la más importante, sí. Y cuento la otra, que es la más hogareña.
0: ¿Te gustó la de quehaceres hogareños?
6: Sí, está buena, sí. Pero yo voy a apuntar a eso, pero más específico, ahora te lo cuento.
0: Bien, adelante.
6: La primera, más importante, educación financiera.
0: Educación financiera.
2: Atención.
0: Me gusta.
2: ¡Hola!
0: Eso, y dentro de esa materia, ¿qué incluirías?
6: Concretamente, cómo hacer gastos que sean razonables. O sea, organizar bien nuestros recursos, ¿no?
0: Claro, cómo organizarse con dinero, con el dinero,
6: exacto,
0: claro.
6: Exacto.
0: Cómo gastar, en qué gastar, cómo ahorrar, ¿no?
6: Gastar eficientemente.
0: Me gusta eso, ¿eh? Educación financiera nos va a servir a todos. Padres,
6: claro, aparte,
0: e hijos.
6: Escuchame, la última cifra decía que había 1 millón de uruguayos endeudados.
0: Sí, claro, ahí está.
6: Una locura.
0: ¿Cuándo comprar dólares, por ejemplo? ¿No?
6: Por exponerlo. ¿Cómo comprar? ¿En qué invertir?
0: ¿En qué
6: instrumento?
0: Es buena esa, ¿eh? Claro, comprar dólares o pesos.
7: Dólares que a fin de año revienta todo.
0: Me parece, sí.
4: Sí.
0: Me gustó esta educación financiera.
6: Bien.
0: ¿Y la segunda materia?
6: La segunda, ¿cómo limpiar el baño?
0: ¿Cómo?
6: Solo el baño.
0: ¿Qué? ¿Cómo?
6: ¿Cómo limpiar el baño? Solo el baño.
0: Solo el baño, o sea, no se trata de quehaceres domésticos.
6: No, y te cuento por qué.
0: ¿Por qué?
6: Mil años en pareja, lo único que me costaba de corazón era limpiar el baño.
0: ¿Por qué?
6: Mirá, sí, era un tema mío.
0: ¿Por qué?
6: Entonces, mirá, colgaba la ropa, limpiaba, sacaba la basura, doblaba, hacía todo. Pero el baño era una cosa que yo me negaba rotundamente.
0: ¿Pero que le daba asquito?
6: Sí, no sé, era como que no. Dice, dame lo que sea,
0: sí.
6: Te frego los platos, te ordeno todo, te
0: frego,
6: hago las cosas.
0: Claro, te encero, claro.
6: Pero el water, viste, era como que, ya lo veía y ya me daba una cosa. Que...
0: Pero usted también lo utilizaba al baño.
6: Obviamente, pero era un estatus pareja, ¿no? Bueno, vos encargaste esto, yo me encargo de todo lo demás, más o menos.
0: ¿Y qué decía su pareja?
6: Parece no, un... me lo cuestionaba un poquito, pero después como que, bueno, lo aceptó, ¿no?
0: Sí, o sea...
4: Dejaste la tabla levantada.
0: Usted te...

0: dejaba la tabla levantada?
1: No, la bajaba.
2: Después de hacer pis tenés que bajar la tabla del inodoro.
0: Ya hablamos, sí, ya sabemos. Cristian, ¿era todo el baño o solo el inodoro?
1: Y en realidad no sabe, el inodoro. Porque ponele que un trapito al baño le pasaba a la ducha, pero el tema conmigo era el inodoro.
0: Claro, el inodoro. ¿Qué manteca resultaste, Cristian, eh?
1: Y bueno, viste, todos tenemos nuestro punto flaco, ¿qué va a ser?
0: ¿Quién sos?
3: Lorena.
0: ¿Cómo estás, Lore?
3: Bien, ¿y tú?
0: Bien, bienvenida, Lorena.
3: Muchas gracias.
0: ¿Dónde estás, Lorena?
4: ¿Dónde
3: estás? Un placer hablar contigo.
0: Gracias.
3: Estoy en mi casa, sentada hace rato esperando.
0: Lore, ¿por qué estás en tu casa a esta hora de la tarde? Okay. ¿No laburás?
3: Tengo convención y es mi hora de descanso.
0: Muy bien.
4: ¡La pucha!
5: ¿De dónde sos?
0: ¿Vivís en el interior?
3: En Ciudad del Plata, San José.
0: Perdón, ¿y se sigue durmiendo la siesta en el interior o no?
3: Yo no duermo, a no ser que me sienta mal, pero...
0: Ah, pero ¿por qué, ¿por qué es tu hora de descanso? ¿Tenés tu comercio?
3: Sí,
0: y lo, comercio. ¿Y lo cerrás? ¿Y lo cerrás?
3: Cierro de 15 a 17.
0: ¿Para escuchar el programa?
3: Sí.
0: Ah, entonces está bien. ¿Pero qué, en qué rubro te manejas? ¿Qué es?
3: Almacén.
0: ¿Cómo?
3: Almacén.
0: Pero ¿y que la gente no, ya sabe que no abrís de 3 a 5?
3: Ay, sí, pero abro de domingo a domingo, lunes a lunes, de martes a martes.
0: Ah, bien.
4: Sí.
0: O sea, sos una esclava de tu laburo.
3: Correctamente, tú mismo lo dijiste.
0: Pará, ¿y vivís sola, Lore?
3: Con mi esposo y mi hijo.
0: Está bien, pero ¿por qué no cortan esto?
3: Estaría bueno, sí.
0: Para los domingos no tenés que abrir.
3: No.
0: Pará, Lore, te voy a decir algo.
6: Atención.
0: La vida es una sola. ¿Qué edad tiene tu hijo?
3: 21.
0: Ah, ay, ya es un
3: pelotudo.
0: Ya no se dio cuenta que tenía un hijo.
5: Te lo tuvo.
3: No. Sí. Orgullosamente, pero cuando hablo de él...
0: ¿Qué pasó?
3: No, me siento orgullosamente...
0: No, está bien, está muy bien, pero...
5: Vamos todavía.
0: Cortame el domingo, se empezá a cerrar. Los domingos la gente te va a entender.
4: ¡Cortá!
0: ¿Por qué abrís los domingos, sí, Lorena?
4: ¿Por qué?
3: Por querer progresar, quizás.
0: Bueno, pero...
4: ¡La pucha!
0: Esto es... El ser humano es un animal de costumbre.
3: Sí.
0: Si vos avisás que cerrás los domingos... Los sábados van a ir todos a comprar las cosas para el domingo también.
5: Sí.
4: Sí.
3: Sí, también.
6: Atención.
0: Haceme caso, disfrutá de la vida, Lore. Pará, ¿vamos a hacer este programa sábado y domingo también?
5: No.
0: ¿No le gusta la idea?
5: ¡Andá a cagar!
0: ¿Viste? Esta gente... Claro. Lore, materias.
3: Tengo dos.
0: Muy bien, me gusta, adelante.
3: Una obligatoria y otra no menos importante.
0: Opcional. Bien, adelante. Vamos con la obligatoria.
3: Yo como tengo comercio, hablo con todo el mundo, ¿viste? Así.
4: Sí.
3: Y hay gente sordomuda y necesitaríamos aprender señas de sordo.
0: Tenés razón. Lenguaje de señas debería ser obligatorio, me gusta.
3: Pero desde primaria.
0: Claro, porque, a ver, el secreto está en educar a nuestra sociedad desde chicos.
3: Ahí va.
0: Entonces, cuanto más información le das a los chicos, más rápido aprenden y no va a ser algo que después podés pensar, ufa, tengo que estudiar esto, qué sé yo.
5: Sí.
0: No, y me parece que el lenguaje de señas, como cualquier idioma, debería ser obligatorio. Por ejemplo, el inglés, ¿no?
5: Sí.
0: Pero me resulta maravilloso que lo cuentes, Lore, porque el lenguaje de señas debería ser algo que todos deberíamos aprender, porque si lo aprendemos de chicos, no nos cuesta nada.
3: Porque ellos en sí no nos tienen que entender a nosotros. Nosotros los tenemos que entender a ellos.
0: Me gustó, ¿eh? Me gustó, Lore. Y labura de domingo a domingo.
3: Y la propuesta que tú diste, o lo que van a implementar del tránsito, eso me parece ideal, porque desde que caminamos tenemos que aprender
0: como peatones, claro. tener
3: bueno,
0: razón.
3: Voy a la... No menos importante.
0: Es muy bien, Lore, me gusta cómo sale el aire. Muy bien, Lore. Sí, perdón, tenías la opcional.
3: Ahí va. Hay que aprender a hacer asado.
0: No, esto es obligatorio. El lenguaje de señas no.
3: Bueno, obligatorio.
5: Esto es obligatorio. El lenguaje de señas, sacalo.
0: Pará, Lore.
3: ¿Vos sabés hacer asado?
0: Por eso, no. O sea, yo creo que sí. No, momento. No se rían.
3: Me parece que te toqué ahí.
0: ¿Querés? Bueno, yo voy a ser honesto como siempre soy. Yo creo que sé hacer asados...
3: En el horno.
0: No en el horno. O sea, hasta hace unos años no sabía prender el fuego. Ahora aprendí. Y creo que sé hacer asados. Pero cuando hay algún amigo, algún familiar que sabe hacer asados, yo compro la carne y dejo que todos se encarguen de hacer...
2: Si vago.
0: No es vago. Me pone muy...
3: ¿Puede ser que te pase?
0: Porque soy muy ansioso, Lore.
3: ¿Puede ser que te pase que en vez de darle el aplauso para el asador te abucheen?
0: No me abuchean, no. Pero soy muy ansioso, Lore, entonces quiero que se haga ya y lo paso dando vuelta. Y no se hace más. Lore, ¿vos sabés hacer asado?
3: Sí, si me pongo a hacerlo, hago, no tengo problema.
0: ¿Chori?
3: También, acabo de hacer chorizo.
0: ¿En serio?
3: Sí.
6: La chota, papá.
0: No, chorizo.
6: Sí.
0: Chorizo. ¡Ay, es una nueva

0: ¡Hola!
1: ¡Hola, Peti!
0: ¡Hola! ¿Quién sos?
1: Natalia.
0: ¿Cómo estás, Natalia? Bienvenida.
1: Muy bien, muchas gracias.
0: ¿Vos estás trabajando también, Natalia?
1: Sí, estoy trabajando.
2: ¿Qué pasa con Natalia, che?
0: ¡Está trabajando!
2: ¿Natalia está en el liceo?
0: ¡No, está trabajando! No.
1: Hace rato lo dejé, abuela.
0: Dejó el liceo.
2: La abuela que está hablando.
0: Ya sé, abuela, pero hace rato que dejó el liceo.
2: No está.
0: Está. No está en el liceo.
2: ¿Natalia está en el liceo?
0: ¡No! Está trabajando.
2: ¿Qué pasa con Natalia, che?
0: No, por ahora nada. Sí. ¿En qué trabaja, Natalia?
1: Empleada doméstica.
0: Okay. ¿Qué es lo que más te jode hacer de las tareas de tu laburo?
1: Doblar ropa.
0: Bien, pará, ¿se plancha o no se plancha?
1: Sí, se plancha, sí.
0: ¿Se tiene que planchar? Hay gente
1: Lo que pasa es que yo lo hago con dedicación, pero sí. Venís al siguiente día y está como que no hiciste nada, porque van a sacar algo y te tiran todo.
0: ¡Oh! Es como cocinar, uno se pasa horas cocinando, claro, para que se coma la comida.
1: Exacto.
0: En 5 minutos.
1: En un segundo, sí.
0: Claro, vos planchá, agarran la camisa y la sacan y dicen, esta no.
1: Te la dejaron todo arrugado de nuevo.
0: Ah,
1: claro.
0: Natalia, ¿qué materia tenemos que agregar en la currícula de secundaria?
1: Bueno, tengo varias.
0: Bien, me gusta.
1: Primero sería tipo manualidades, porque ¿qué? Como que no saben manejar los dedos, son unos inútiles en hacer cualquier cosa.
0: Bueno, manualidades ya existe, ¿no? Desde mi época escolar.
1: Sí, pero por ejemplo, mis hijos nunca hicieron manualidades en la escuela.
0: Ajá,
1: yo sí hice, pero porque iba a escuela privada.
0: Ajá,
1: que no.
0: Claro.
1: Más que pegar papelitos y hacer algún arbolito con papel arrugado, pero más de eso no hacen.
3: ¿Tener por casa cómo andamos?
0: Yo,
2: te quiero meter el dedo.
0: Pará, no, con los dedos.
1: Hay que trabajar con los dedos.
0: Hay que trabajar con los dedos. Siempre hay que trabajar con los dedos, siempre.
3: La punta.
0: Sí. Sí. Y hay que saber. ¿Te acordás que antes utilizábamos cascola? ¿Te acordás?
1: La puntita del dedo.
0: ¿Vos qué dedo utilizabas? ¿En qué dedo te ponías cascola para pegar la manualidad que estabas haciendo?
1: Generalmente en el índice, pero bueno, se lo tenía ocupado, usaba otro.
0: Sí, no,
1: con el índice.
0: ¿No se trabaja más con el mayor?
1: Bueno, depende, ¿para qué?
0: Depende la...
1: Si tenés que llegar a un lugar que te queda más lejos, sí.
0: ¿Ejemplo?
1: No sé, lavar un vaso. Que no llegas con la esponja. Bueno, me empujas con el dedo mayor.
0: ¿Vos sabés que estoy imaginando ese momento en este preciso instante? Te estoy viendo cómo.
1: Claro.
0: ¿Cómo metés?
3: Ay, mi cabeza.
0: Hasta el fondo.
3: Cuidado con esa.
0: Que no es, claro. Que no es necesario hasta el fondo, ¿eh? No es necesario.
1: No. A veces no.
0: Natalia, entonces manualidades.
1: Manualidades.
0: Me gusta. ¿A vos qué era lo que más te gustaba hacer de manualidades?
1: A todo. Me gustaba hacer todo.
0: ¿Hiciste un caleidoscopio alguna vez?
1: Sí, hice.
0: Sí. ¿Saben lo
1: no
0: que
1: me
0: es
1: acuerdo cómo lo hice, pero sí, lo hice.
0: Sí, claro, con piedritas de colores.
1: Sí, claro.
0: Ah,
1: sí.
0: Todos hicimos un caleidoscopio.
1: La rasta de, creo que se llama rasta de ajos también. Que tenías que poner algodoncito en una bolsita de nylon, ir haciéndole los gajitos.
0: ¿Los gajos?
4: Sí. Sí.
0: ¿Los gajos?
1: Los gajos bien formados.
0: ¿Quién tiene gajos? ¿Los ajos? ¡Ah, los ajos!
1: ¡Los ajos! Ay, Dios
0: los ajos
1: mío.
0: Son dientes. Ah, no.
1: Dientes, claro.
0: Bien, entendí gajos. Natalia, segunda materia.
1: Bueno, cosas básicas del hogar, como dijo la señora.
0: Me gusta quehaceres domésticos, quehaceres hogareños. Me gustó.
1: Doblar la ropa, hacer la cama. fregar,
0: planchar,
1: lavar
0: también.
1: Un baño.
0: Lavar un baño, como decía el oyente anterior.
1: Sí, muy bien. Claro. Barrer también, que es muy importante.
0: Ahí está, y sacar las hojas de la azotea para que en invierno no se te tape
1: el desagüe,
0: claro.
1: La chucha. Sí. Bueno, viste, eso viene también con el tema de manualidades.
0: Bueno, ok, anoto. ¿Y la tercera materia cuál es?
1: Bueno, y ya que hablaban del asado, preparar bien el mate.
0: Tenés razón.
1: Claro,
0: porque mate, todo el mundo da por descontado que en este país todo el mundo sabe hacer un mate, y no es así. Yo, por ejemplo, no lo sé. Ahí está. ¿Vos tomás mate, Natalia?
1: Tomo mate. Mi preferido es el dulce, pero sé que a gente no le gusta el dulce.
0: ¡Cagar! Ajá, muy bien, perfecto. ¿Compartís la bombilla vos, Natalia, o te das
1: gusto? Sí.
0: ¿Te das gusto?
1: Compartimos tanta cosa, Peti.
0: Tenés razón, que no vamos,
1: no vamos a compartir el mate.
0: Claro, ahí está. Tirame tips de cómo hacer bien el mate. Primero, agarramos el mate, ¿no?
1: Agarramos el mate, ponemos un poco de azúcar en la base.
0: ¿Abajo? ¿Azúcar?
1: Claro, abajo, porque la parte donde chupás va desde abajo. Arrancás desde abajo.
4: Nos vamos a la pausa.
0: Para un momento.
1: Vos chupas por arriba, pero lo que sale es desde abajo.
0: Tienes razón. Sí, tenés razón. Estoy
5: reiterando.
0: Natalia, estoy imaginando la situación y tenés toda la razón.
1: Claro. Vos empezás por arriba, pero lo que sale es desde abajo.
0: Ok. Entonces, primero.
1: La base está abajo primero.
0: A vos que te gusta dulce, le pones azúcar abajo.
1: Claro.
0: Bien, después.
1: Después viene la yerba.
0: La yerba, metés la yerba.
1: Y correguita hacia un costado.
0: ¿Cómo?
1: Y correguita hacia un costado.
0: ¿Cómo la corres? ¿Cómo la vas corriendo?
1: Tanga. Con el dedito.
0: Te juro que soy un burro en esta situación. No sabía que se corría con el dedo.
1: Bueno, la podés sacudir bien, pero yo la tengo con el dedo.
6: ¡Ay, Dios mío!
0: ¿No es con la bombilla que se va?
1: No, porque si pones la bombilla todavía tenemos la yerba seca. Se me va a tapar la bombilla, Peti.
0: ¡La pucha! Por eso yo pregunto porque
1: hay que mojarla primero.
6: ¡Ay, Dios mío! ¡Escupido!
1: No.
0: Yo estoy anotando.
1: ¡Escupida, no!
0: Estoy anotando porque nunca preparé un mate, está bien. Azúcar abajo, yerba.
1: Ay, Peti, ¿con tantos años todavía no aprendiste?
0: Y la vas corriendo con el dedo.
1: Sí, está bien.
0: Bien. El agujerito que se queda una zona de agujero.
1: Claro. Queda el hoyuelito.
0: El hoyo.
1: Ahí. Claro.
0: Queda el hoyo que está seco. Mira. Está seco y frío.
1: Está seco hasta que lo moje. Claro.
0: Con agua.
1: Es todo de a poquito, Peti.
0: Agua caliente.
1: No, primero agua fría. ¿En serio? Que no me quemas la yerba.
0: Ah, soy un burro, no sabía esto.
6: La chucha.
0: Sí, pará.
1: Le pones primero un poquito de agua fría, Peti.
0: Agua fría abajo, sí.
1: No, cuando ya armaste con la yerba, arriba.
0: Sí, edopo.
1: Para humedecer el hoyito. Después sí viene un poquito de azúcar y el agua caliente.
0: Ok, y el agua caliente lo pones ahí en el hoyo que se ha formado.
1: Claro, okay. Sin mojarme la parte de arriba, ¿no?
0: ¿Cómo?
1: Sin mojarme la parte de arriba. La porque si no me humedeces toda la yerba.
0: Bien, buen dato. ¿No me metiste todavía la bombilla?
1: No, hay que dejarla que entre en calorcito la yerba. No podés meter la bombilla así en seco. Ni todavía que no hidrató.
0: Yo te sigo porque soy ignorante.
6: ¡Llámalo!
0: Soy ignorante en el termo y en el tema. Sí. Ok, Natalia, ya tengo el termo en la mano.
1: Bueno, ahora sí, que ya echaste el agua fría, el poquito de azúcar arriba.
0: Sí.
1: Y ahora que ya está hidratada la yerba,
0: sí,
1: ahora sí vas poniendo de a poquito el agua calentita.
0: Ok, perfecto.
1: Y después me clavas la bombilla.
0: Ah, lo último que haces es clavar la bombilla.
1: Claro, Peti.
0: Bien,
1: cuando ya está calentito el mate.
0: Pucha. Ok, el agua caliente va abriéndose entre, entre la yerba, digamos.
1: Claro, va hidratando y va calentando la zona.
0: Ok, bien. La bombilla.
1: Sí.
0: Hasta el fondo.
1: Hasta el fondo. Y tapando el agujerito.
0: Bien, una atención. Vez que tenemos todo pronto, ¿qué hay que hacer?
1: Chupar.
4: Nada más. Vamos a la pausa.
5: La radio está siempre encendida.
0: Y si no sale,
5: la medio vacía.
0: Es porque está tapada.
5: Sé lo que tengo.
0: Sí. Natalia, ¿estás ahí?
1: Y si no la sacudís. La sacás y la sacudís.
0: A veces pasa que está tapada la...
1: Pasa, sí, pasa. A mí no me pasa seguido, pero pasa.
0: ¿Soplás?
1: Sí, claro. Te la metes en la boca y la soplás. Y pero la mojás un poquito.
5: La radio está siempre encendida.
0: ¿Cuántos termos te tomás vos, Natalia?
1: Sí, con un uno buen hecho, te tomás uno. Ahora sí está mal. Bueno,
0: te tomas otro.
1: Claro. Pero generalmente si está bien hecho, uno.
5: Radio está siempre encendida.
0: Y ¿me llamas un taxi?
5: Medio vacía. Tengo que hacer.
0: Nos vamos a la pausa.
7: ¿No? Tarjeta amarilla.
0: Yo no tengo nada que ver.
7: Y ojo que después viene la roja.
5: 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Y mi vida medio vacía.
0: Peti, el azúcar va en el termo.
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0: Que no sea bruta.
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0: Peti, no sabes hacer asado, no tomas más.

0: hoy la clase que dimos de limpieza y mate.
1: Tengo que hacer
0: pausa.
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0: Jugamos a la palabra clave edición.

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0: la palabra clave.
1: ¡Clave, clave!
0: En menos de 3 minutos, si pusiste clave al 101.7, vas a jugar. Si no pusiste clave al 101.7, no jugás, al menos que aciertes al 101.9.
2: Me tenés que decir la palabra clave.
0: No te la voy a decir.
2: No te la voy a decir.
0: Ok, te la escribo. 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
0: Se viene la palabra clave en menos de 2 minutos. Y si necesitas una mano.

0: Se viene la palabra clave. Antes quiero hacer una advertencia. Si vos querés jugar a la palabra clave al 101.9, esperá a tirar tu palabra en el momento en que empecemos a jugar con el oyente.
1: Son bobos.
0: Porque antes las palabras no participan.
1: Miren que no se van a sacar ningún premio, ¿eh?
0: Si mandás la palabra ahora, no te,
2: por favor,
0: no te la tomamos.
2: ¿Qué tienen en la cabeza?
0: Claro, no te la tomamos.
3: ¿Qué tienen en la cabeza?
4: ¿Alguien me puede averiguar?
0: 094-282-802. Al 094-282-802.
4: ¿Alguien me puede averiguar?
0: ¿Alguien me puede averiguar?

0: ¿Alguien quiere jugar a la palabra clave?
1: Vamos a la palabra clave.
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0: Si vas a atender,
1: ¿vas a hablar?
0: Si vas a atender el teléfono, por lo menos
1: decí
0: hola. Está ahí.
2: Pelotudo.

0: Hola.
1: Hola, buenas tardes.
0: Pelotuda.
2: Afuera.
1: Para se pone nerviosa. Puso los señaleros.
3: Con los ojos bien cerrados.
1: A ver, de nuevo.
3: Nos cubrimos con un mantra. Estamos elevados.
4: Hablemos.
3: Las ganas de poner tu canción.
0: Hola.
1: Sí, buenas tardes. Es la última vez que te llamamos.
0: ¡Ay! ¡Palabra clave!
3: ¡Alguien que me alcance el mismo!
1: Es tremendo esto.
0: No puedo creer. Para que voy a estacionar, que vengo en la ruta.
1: Pero, ¿vos te diste cuenta que te llamamos y atendiste?
0: Escúchame. Sí, pero ¿sabes qué pasó? Vengo en un tramo que no tengo señal.
1: Bueno, quédate ahí porque ahora te escuchamos perfecto.
0: Está bien,
1: sí,
0: ok, me quedo acá.
1: Quédate ahí, quietita, ¿eh? ¿Hacia dónde vas?
5: ¿De dónde sos?
0: Voy hacia Míguez, estoy viniendo de Solís y estaba trabajando.
1: ¿Vivís en Míguez?
5: ¡Pucha!
0: Sí, y trabajo en Solís de Mataojo.
1: ¿Y cuántos kilómetros tenés entre Míguez y Solís?
0: 30 kilómetros.
1: Ah, bueno, no es tanto.
0: No es tanto.
1: ¿En qué trabajás?
0: En una estación de servicio.
1: ¿Qué haces?
5: La pucha.
0: Soy administrativa.
1: Muy bien.
5: No te da la nafta.
1: Ayer llené.
0: No.
1: Para. Ayer llené el tanque por primera vez luego de los dos aumentos juntos.
0: Sí, ¿y cómo te fue?
1: Divino.
0: Estoy re feliz.
1: 4.580 pesos.
5: ¡Hola, pucha!
0: Sí, sí, sí.
1: O sea, más de $100.
5: ¡Hola, pucha!
0: No,
1: ¿cuándo vamos a prender fuego? ¿Cuándo vamos a prender fuego este país?
0: No.
6: Cuidamos el dinero de los uruguayos.
1: Sí.
5: La casa está en orden.
1: Sí. No sé tu nombre porque no te lo pregunté.
0: Andrea.
1: ¿Qué haces, Andrea? ¿A cuánto estamos de Míguez? Montevideo, Míguez.
0: Estamos, no sé, pero 80 kilómetros por ahí.
1: Ah, no es mucho tampoco.
0: No es tanto.
1: Andrea, ¿estás pronta para jugar a la palabra clave? ¿Estás en medio de la ruta? ¿Estás adentro del auto? ¿Tenés algo para anotar o no?
0: Sí, claro, obvio. Ya estoy sacando todo.
1: ¿Con quién vivís, Andrea?
0: Con mi pareja.
1: ¿Hombre o mujer?
0: Hombre.
1: Está bien. Nosotros preguntamos, ¿canguro o elefante? Hoy uno puede elegir cualquier cosa de pareja, ¿eh?
5: Habla de sexo.
0: Es verdad. No, pero ese es un hombre, Tomás.
7: ¿Mantienen relaciones?
1: ¿Cuándo?
7: Andrea.
0: Sí.
5: ¿Hoy?
1: ¿Hoy hubo algo? No.
0: Bueno, es que hoy casi nos hemos visto.
1: ¿Ayer?
0: ¿Pero por qué hay que ventilar?
1: No sé, porque no soy. No soy yo.
0: Mañana. No sé. No. Vos y tus compañeros ahí.
1: No, yo no soy. Andrea, ¿estás lista?
0: Dale.
1: 3, 2, 1.
8: Corre el tiempo, Betty.
0: Calle.
1: ¿Cómo?
0: Calle.
1: Calle. Calle, como una calle, una avenida, una calle.
5: Sí.
0: Correcto, sí.
1: Ok. ¡Tachame atención. Todo!
5: ¡No!
1: Menos la E.
5: Ping.
1: ¡Que está bien puesta!
8: Una bien puesta para que sí.
1: Mirá que bien, ¿eh?
0: Bien.
1: Metió la E. Al sí. Final. ¿Y ahora?
0: No me pongan voces que no me concentro.
1: No se concentra.
9: No me salen las palabras.
1: No le salen las palabras.
8: Piensa.
9: Me trabé.
5: Que pase el que sigue.
1: Pará.
5: El
9: participante número 2.
1: La están.
7: Dios, que ayude.
1: La están matando.
5: ¿Cómo te va?
7: ¿Todo bien?
5: ¿Cuántos años tenés?
1: Esperen un poco. ¿Cuántos años tenés, Andrea?
0: 31.
5: ¿De qué signo sos?
0: Géminis.
5: ¿Cuál es tu comida preferida?
1: ¿Pero qué importa eso? Estás jugando.
0: No puede pensar.
8: ¿Pudiste hacer popó?
0: Parte.
8: ¿O no pudiste hacer popó?
1: ¿Cómo?
0: Parte.
5: Atención.
0: Sí.
1: Parte. Mirá. Olvídate de la P.
2: No.
1: Y olvídate de la A.
2: No.
1: La R y la T están mal puestas. La E está bien puesta. Mirá qué bien que tuvo suerte Andrea, ¿eh? Para no poder pensar, la verdad que le va bien.
4: ¿Te drogaste alguna vez?
1: ¿Te drogaste alguna vez, Andrea? ¿Qué tiene que ver?
10: ¿Te chupas el dedo?
1: ¿Cómo se va a chupar el dedo? Está dulce.
0: ¡No!
1: ¡No!
11: ¿Te bañas todos los días?
1: ¿Te bañas todos los días, Andrea?
0: Sí, obvio.
1: Obvio,
12: dice. ¿Seis por tres?
1: ¿Seis por tres? ¿Pero qué importa?
0: 18, pero no tiene que ver.
1: Dos minutos. Andrea, te quedan dos minutos. Dale, Andrea. Silencio. La atomizaron.
0: ¿Torre?
1: ¿Cómo?
0: Torre.
1: Torre. Ok.
11: Atención.
1: La T sigue mal puesta. La O no está.
2: No.
1: La primera R no va.
2: No.
1: Porque la R no se repite. Y la segunda R y la E.
11: Atención.
1: Están bien puestas.
2: ¡Ay, la pucha!
1: Si la T.
13: ¿Sabes que es un eclipse?
1: Si la T no va acá y la T no va acá, va acá.
14: ¿Mostaza o ketchup?
1: ¿Mostaza o ketchup, Andrea? ¿Pero qué
0: mostaza?
1: Pero.
0: Sí, no sé. No,
13: ¿cada no, cuánto vas no, al baño?
1: No,
12: un minuto.
1: ¿Qué importa cada cuánto va al baño?
0: ¡Ay, está!
1: Un minuto. Andrea, no vas a perder, silencio.
14: ¿Vos tenés dentista hoy?
1: ¿Tenés dentista hoy, Andrea? No, no, no.
0: No.
1: Van a volver loca, pobre Andrea.
0: Sí, la verdad.
1: Andrea, ¿sabés que la T acá no va? ¿Dónde va? ¿Acá?
0: ¿Acá o acá? No sé.
1: O acá, pero entonces jugátela.
0: Te quedan 30
12: segundos.
1: Pues te quedan 3 chances. Te quedan 3 chances. Silencio. Te quedan 3 chances. Menos de 30 segundos. Andrea, te pido por el amor de Dios. 17 segundos. 16, 15.
13: 14.
1: 13. Andrea, 12, la están volviendo.
13: 11.
1: Sí. Andrea, tirame una palabra, carajo.
13: 8.
1: Qué horrible. Ay, ay, ay.
4: 6.
1: Una.
13: 5,
1: Andrea, 3, 2, 1.
14: No vaya a echar nata, que sabes lo que está cortada con querosén.
1: ¿Cómo vas a echar?
3: Se marchó y a su barco le llamó.
1: Volvieron loca. Les pido por favor, vuelvan loco a todos ahora, porque si no, no tiene gracia.

0: 6.
1: 9.
2: Hola.
3: Palabra clave, palabra clave.
2: Palabra clave, palabra clave.
3: Palabra clave, palabra clave. Peti,
2: Peti.
3: Peti. Peti. Ole, ole, ole, ole.
2: No tengo ni idea, Peti.
3: Hola, ¿quién sos? ¿Quién sos?
2: Keti, Keti, Peti.
3: ¿Para Betty?
2: Keti, con K.
3: ¿Keti?
4: ¿Qué?
2: Sí, mira, ¿qué? Estaba anotando, pero no tengo ni idea.
3: ¿Keti parió?
4: ¡La pucha!
3: ¿Qué? Pará, ¿te llamás Keti?
2: Sí.
3: ¿Así te pusieron, Keti?
4: Sí.
2: Así me pusieron, Peti. Ay, sí.
3: ¿Pero por qué te pusieron Keti?
2: Ni idea, yo qué sé.
3: ¿Keti parió? ¡Keti!
2: No tengo ni idea.
3: Pará, tenés 5 chances. Tenés 3 minutos y tenés la ayuda de Andrea, que algo te tiró.
2: Sí, tiene la E bien puesta y la R.
3: ¿Y qué más? ¿Y qué?
2: Mitad.
3: ¿Qué letra estaba mal? ¿Qué letra estaba mal puesta? 3.
2: La A.
3: Un desastre. No.
4: Corre
3: el
4: tiempo,
3: Peti.
2: Ay, ayúdame, Peti.
3: No.
2: Árbol.
3: ¿Cómo?
2: Árbol.
3: Ay, qué boludo.
2: Bueno, dale, para eliminar ahí.
3: La R está mal puesta y lo demás.
2: No, no.
5: ¿De dónde sos?
3: ¿De dónde sos, Keti?
2: De Tacuarembó.
0: ¿Cuántos años tenés?
2: 45.
0: ¿Tenés cable?
3: ¿Tenés cable?
2: ¿Para no. qué?
3: Pero no importa este tipo de...
6: ¿Crees en el amor?
2: ¡Tortas! ¡Tortas!
3: ¡Torta!
2: Sí, porque estoy haciendo torta.
3: Ok. ¡Torta! Las dos T están mal puestas y no se repite, o sea que hay una sola T. La O no va, la A no va y la R mal puesta. Se va a hacer torta contra el teléfono ahora porque...
2: Estoy consciente, Peti, también. Estoy atendiendo, te estoy hablando a ti. Entonces no puedo pensar.
0: ¿Cuántos hermanos son ustedes?
3: ¿Cuántos hermanos son ustedes? Pero, ¿para qué quieren saber?
4: ¿Tenés novio?
2: Fumar.
3: ¿Cómo?
2: Fumar.
0: Atención.
3: La F no va.

0: La T es la última.
1: ¿Eh?
0: La T es la última.
1: Ay, sos un desastre. No puedo ayudar a esta gente que no se ayuda a sí misma. Que
0: necesita, sí, si me agarraste prevenida, Peti, yo que sabía que me ibas a llamar.
1: Necesita estar medicada, o sea, no. No es una cosa que podamos resolver.

0: Marchó.
1: Otra que se va. Ketty, ¿estás ahí?
2: 50, sí.
3: Catorce, once, diez.
1: ¿A qué te dedicas?
4: Siete.
2: Estoy vendiendo tortas fritas, Betty, en la calle.
1: Cuatro, la mierda, claro.
2: Sí.
1: Se te queman las tortas fritas.
5: Afuera tú no existes, solo adentro.
1: Listo, Ketty se fue.
4: ¿Quién la participante viene? Número 3.
1: 493.
6: ¿Qué tienen en la cabeza?
1: Nada.
7: Padre nuestro que estás en los

0: Palabra clave.
1: Sí, señor. Señor.
0: Sí.
1: ¿Cómo se llama usted?
0: Me llamo Beto.
1: Beto, confiamos en usted, Beto.
0: Sí, la, la verdad arrancar riéndome porque estaba escuchando, pero no la tengo. Pero vamos arriba.
1: ¿No la tiene?
2: ¡Ay, la pucha!
1: Pero,
3: ¡ay, Dios mío!
1: Beto, un poco de inteligencia no tiene.
0: A ver, agarra una lapicera ahora.
3: Cero.
1: Mete, sí. Okay. Beto.
0: Dime.
1: Cuatro chances, dos minutos.
0: Corre el tiempo, Peti. Bueno, a ver, vamos arriba. A ver, termo. Me sale algo.
1: Termo.
0: Sí, señor, a ver.
1: La T está mal puesta y la E está mal puesta. Y la R está mal puesta. Y la M y la O no van. No. Ojo que te quedan tres chances.
0: Vaya bien. Bueno, a ver, y había una U también. Perfecto. Sí. A ver.
3: Sí.
4: Atención.
1: ¿Cómo?
4: Concentrate.
1: Sí.
3: No.
1: Tenés no. Cuatro letras bien puestas, hermano. ¿Qué quieres que te diga?
3: Piensa.
0: Estamos acá recibiendo ayuda también, pero también.
1: ¿Cuál es la última letra?
0: La E.
1: ¿Y la penúltima?
0: La T.
3: No.
1: Es un país que no tiene arreglo.
0: No, tiene arreglo, ya va.
1: Este país no tiene arreglo.
3: Un minuto.
1: Tampoco, tenés un minuto.
0: Un minuto, para.
1: ¿Ah? Un minuto.
3: Otra.
0: Que Dios te ayude
1: porque...
0: Fuerte.
1: ¿Cómo?
0: Fuerte.
1: Tiene seis letras fuerte.
0: Fuerte, tiene seis letras fuerte. Ah. Sí, señor, bien. Me queda una chance sola.
1: No, te quedan tres.
0: Quedan tres chances, bien.
1: No sabe contar, no sabe el abecedario, no sabe la vocal.
0: La ayuda que tengo acá en el fondo no es mínima también.
1: Pero
0: no sé.
1: ¿Quién es? ¿Tu mujer?
0: Es mi hijo, mi señora.
1: Y bueno,
2: la pucha.
1: Tu hijo no cae lejos del árbol.
0: Para.
1: Beto, 30 segundos, Beto. Beto, te voy despidiendo.
0: No.
1: A vos, a tu mujer.
0: Fuente.
1: ¿Cómo?
0: Fuente.
1: Fuente tiene seis letras.
0: ¿Cómo?
3: Ocho.
0: ¿Cómo que siete. Fuente tiene seis letras?
4: Seis.
0: Fuente.
4: Cuatro.
0: ¿Cuatro? Cinco. Fuente.
1: Dos. Pará, no sabe contar.
5: No sabe.
0: Pará. Fuente. Fuente.
1: Sí, pará. Beto, ¿cuántas letras tiene Fuente?
0: Ya la saqué, Petit, bien.
1: ¿Cuántas
0: mala mía. Mala. Por favor.
1: Pará, Beto, separame en sílabas la palabra fuente.
0: Sí, señor, ya no, ya no te dije fuente. Yo me di una letra bien.

0: en sílabas la palabra fuente.
1: Fuente.
0: ¿Te sopló tu señora?
1: Sí, sí. Claro, obvio. Sí, sí, no, no, pero estoy ahí. Ya. A ver. Me dice que está. Que vamos a poner una parte juntos, juntos.
0: Pará, Beto.
2: Dime. Atención.
0: Arrancá el abecedario, por favor.
1: Beto. A, B, C, D, F, G, H. Ah, me falta la E, siempre me falta la E. Ay, ya, me parece que no está.
0: Arranca de nuevo.
1: Dale. A ver si sacan la letra de la palabra. A, B, C, D, E, F, G, H, I, J, K, L, M, L, M. Sí, porque hay que volver a la escuela. Me suelta.
0: Orientale la patria a la tumba. Seguime el himno, seguime el himno. Orientale la patria a la tumba.
1: Ya tengo la palabra.
0: Para, Beto, ¿me seguís el himno, por favor?
1: Orientale
0: la patria a la tumba.
1: Libertad con gloria morir.
0: ¿Para qué dijiste después de libertad?
1: Libertad o con gloria morir.
0: Ah, o con gloria morir.
1: Gloria morir. Ahí está. Bueno, ya veo que la palabra no me la voy a sacar, Betty, un gusto igual.
0: Bueno.
1: Ya hemos participado. Bueno, ya, no dejes
0: dejes nunca a tu mujer, ¿eh?
1: Y no, hace 28 años.
0: No, no, no, o sea.
1: 29, mira.
0: 29, no sabe contar. El celular que termina en 378 puso la palabra clave a las 17 horas 8 minutos 51 segundos. Ahí vamos.
3: Petir.
0: Sí, agradecele a Andrea, a Ketty y a Beto, por favor.
3: Andrea, Ketty y Alberto, muchas gracias. Le falta nutrición.
0: Claro, porque este país no lo arreglamos, ni nosotros lo arreglamos. Yo por un momento pensé que lo podíamos arreglar nosotros.
4: Esto es una vergüenza.
3: No, no, es difícil. Con lo que tenemos a la cabeza, menos todavía.
0: Beto, ¿cuál es la palabra clave?
3: Beto, no, Carlos.
0: Ah, perdón, Carlos, puse Beto.
3: Nutre.
0: ¿Cómo? ¿Cómo?
3: Nutre.
0: ¡Nutre! ¡Es correcto! Yo leo y hablo.
3: Muy bien, perdón.

0: una mano. Dale. Urgente.
1: 101.9.
0: Mano ya al 101.9.
2: Miércoles.
0: Nos vamos a la pausa.
2: Miércoles.
1: 101.9.
0: Mano miércoles, mano ya al 101.9. Y atención porque tenemos retorno. Atención.
3: 091-077-075.
0: Al 091-077-075. Si estás en el exterior, envíanos ya tu mensaje. Pausa y al 094-282-802.
3: ¿Alguien me puede averiguar?
0: ¿Alguien me puede averiguar?

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0: Leti, felicitaciones por no regalar la palabra clave, gracias. Claro, la hicimos difícil. El que la tiene difícil es Luis Suárez, el delantero histórico de la Celeste. No fue incluido en la nómina preliminar de Marcelo Bielsa.
1: Al mundial, al mundial.
0: No, no va al mundial.

0: va al mundial.
1: Che, ¿no lo metió? El delantero histórico de la Celeste no fue incluido en la nómina preliminar de Marcelo Bielsa para la Copa del Mundo en Estados Unidos, México y Canadá.
2: No sabía nada.
1: ¿Cómo que no sabías nada, Luis? Luis,
2: No me llamó, no se comunicó.
1: ¿No te llamó? ¿No te llamó?
2: Te juro que no.
3: Hola, Peti.
1: Hola, ¿qué tal, Luis? ¿Cómo te va?
2: No caigo.
1: No, yo tampoco. Yo te tenía dentro después
2: Muchísimas
1: de haber...
2: gracias por tus palabras.
1: Bueno, no dije tanto tampoco. Después de haber pedido disculpas, después de haber tenido una charla, después de haber agachado la cabeza, ¿por qué no decirlo?
2: Me duele mucho.
1: ¿Cómo?
2: Me duele mucho.
1: No, a mí también, a todos. Podías haber metido ahí un partidito.
2: No le gusta.
1: No le gusta,
2: Me duelen.
1: El delantero histórico de la Celeste no fue incluido en la prelista de Uruguay.
4: ¡Hola,
1: y confirmado, no figura en la lista preliminar.
5: ¿Pidamos un deseo?
4: No.
1: Quedó fuera de la nómina inicial de 55 jugadores. Y la pregunta que me hago es... ¿Hay 55 jugadores uruguayos mejor que Suárez?
6: ¡Ay, Dios mío!
1: No hay.
4: No.
1: Entendemos que tiene 39 años y que se suscitaron desafortunadas declaraciones y una situación tensa con Marcelo Bielsa. Pero todos estábamos esperando un acercamiento.
4: ¡Fuera!
1: ¿Para quieren hablar de esto? ¿Quieren hacer un por sí o por no? No tenía esto como temática ahora, Tenía otra cosa, pero me da la sensación de querer saber de qué lado se pone la gente.
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1: Es polémico, estamos de acuerdo, ¿no? Es
2: Atención.
1: Polémico. Porque cualquiera de las dos respuestas,
4: sí.
1: Creo que estaría
2: Atención.
1: Bien. Son esas situaciones difíciles
7: sí,
1: de ponerse de un lugar,
7: no.
1: Porque de un lado estaría bien y del otro estaría bien.
11: Suárez,
1: 2-4-10-101-9.
7: Por sí o por no.
1: Las tres líneas de comunicación telefónica al 101-9. Mensaje de texto.
4: Por sí o por no.
7: Por sí o por no.
1: ¿Lo hubieras metido en la prelista?
7: Por sí o por no.
1: ¿O no lo hubieras metido en la prelista?
7: Por sí o por no.
1: ¡Hola! Hola, buenos días, buenas tardes, ¿quién es?
12: Hola.
1: ¡Hola!
12: Betty, ¿cómo estás?
1: Muy bien, ¿quién sos?
12: Soy Pablo.
1: ¿Cómo estás, Pablo?
12: Todo bien.
1: ¿Bien y vos?
12: Bárbaro.
1: Pablo,
7: por
1: esto
7: sí
1: es...
7: o por no.
1: Simple, por sí o por no.
4: Por sí o por no.
12: Para mí es por no.
1: No lo hubieras metido en la prelista, ¿estás de acuerdo con Bielsa?
12: Estoy de acuerdo, porque él además tuvo su partido de despedida, ¿te acordás en aquel momento?
1: Uy, tenés razón, cómo la gente no se acuerda de eso.
12: Claro. Ya se despidió, no va a querer volver ahora.
1: Él se armó su propio partido de despedida.
12: Claro. No,
1: y además
12: se llevó la red del arco también.
1: Se llevó la red del arco y abrazó al maestro.
5: Sí.
1: ¿No?
5: Sí.
1: Delante del otro técnico uruguayo.
12: Exactamente.
1: Una situación.
5: ¡Afuera!
12: Además, yo soy profe de educación física, entrenador.
1: Sí.
12: Yo digo, el tipo ya no está en las condiciones tampoco. Vos lo ves correr y lo ves que va con un galopa, con una galopa en vez de
1: está
12: correr.
1: Mejor que yo.
12: Bueno, Peti, pero eso.
1: Sí.
12: Sin ofenderte.
1: Sí, cualquiera.
12: Sí, yo trabajo en un gimnasio, sí. Y veo gente de tu edad que está muy bien, que está entera.
1: Y yo vi...
12: estamos hablando un nivel de elite, estamos hablando.
1: Ah, bueno.
12: Peti.
1: Sí, Pablo.
12: ¿Me dejás hacer un saludo para el gimnasio donde trabajo?
1: Y no. Traeme un carné vitalicio.
12: Dale, arreglamos. ¿Por qué no?
1: Trae primero el carné. Mira si soy boludo.
4: Por sí o por no.
1: Hola.
0: ¿Qué haces, Peti? ¿Cómo andás?
1: Muy bien, ¿quién sos?
0: Daniel.
1: Hola, Daniel. Daniel, ¿sabés que esto es simple y sencillo? ¿Por sí o por no? ¿Eh?
0: Por sí.
1: ¿Qué?
6: ¡Hola, pucha!
1: ¿Lo hubieras puesto en la prelista?
0: Lo hubiera puesto.
1: ¿Pero no escuchaste recién lo que dijo Pablo?
0: Escuché lo que dijo Pablo y contrario a lo que él dijo, Suárez demostró que es un tipo que enfermo, lastimado y como sea siempre está por la selección y algunos jugadores jóvenes a veces se ponen medio gallina y cualquier golpe que le dan ya piden para salir. Entonces es un tipo ejemplo.
6: ¡Ay, la pucha!
1: Muy bien, muy bien. Por eso dije que de un lado o del otro,
5: sí.
1: Como que estaría bien. Vos lo hubieras puesto en la prelista de 55.
0: Sí. Lo hubiera puesto.
1: ¿Y titular?
6: Pucha.
0: No todo el partido.

0: Cosita y al pie. Está bien lo que hizo Bielsa, yo le haría un monumento. ¿Quién se piensa que es Suárez? Porque jugó muy bien, porque hizo esto, porque hizo lo otro, pero no, no, no. No se insulta a la persona y después se va de rodillas a pedirle perdón. Estuvo muy bien Bielsa, muy bien. Y soy uruguaya, pero a Suárez lo detesto. Es la basura más grande que tiene.
1: ¡No!
0: ¡Sí!
1: ¡No!
0: Sí.
1: ¡Para!
0: Perdóname, por eso te digo, un poquito nomás.
1: Para un momento, para. Calmate, te pido por favor.
0: No, no, es así. Pero, siempre lo deteste, porque el tipo se cree una gran cosa. Y no es una gran cosa.
1: No,
0: tipo.
1: Momento.
0: No, momento.
1: Señora.
0: Mordió a todo el mundo, escupió, hizo de todo.
1: Momento.
0: Alguien le tenía que poner los puntos. Y está bien estuvo.
1: ¿Qué es esto?
0: Perfecto. Nada más. Chao, Pedro.
1: Para un momento.
2: Alguien que me alcance el bisturí. Alguien que me alcance el bisturí.
1: Ok.
3: Por sí o por no.
1: Se fue al carajo, che.
4: Sí.
1: Hola.
5: Hola, Peti.
1: Hola, ¿quién sos?
5: Hola, Johanna te habla, ¿cómo te va?
1: ¿Qué haces? ¿Escuchaste recién a la pirucha que salió al aire?
5: Sí, mira, yo soy del porno.
1: Atención. ¿Otro más porno?
5: Sí, porque comparto lo que dijo el otro muchacho que habló antes. Él se retiró. A ver, le hicieron una fiesta, todo. Digo, no daría como para que lo vuelvan a citar.
1: Bueno, pero, a ver, somos seres humanos, podemos equivocarnos, tampoco matamos a nadie, tampoco hicimos una cosa tan grave. A veces uno toma decisiones y se equivoca, y uno es de caballero reconocer que se equivoca, ¿no?
5: Estamos de acuerdo porque uno comete muchos errores en la vida, y claro que sí. Pero obvio que los 51 que están citados no les llegan ni a los salones, ¿no? Convengamos, aparte, pero está.
3: Atención.
1: ¿Y entonces no pondrías a Suárez en la prelista si no hay ninguno que le llegue a los talones?
5: Y está, vamos a cambiar la idea.
1: Atención.
5: Sí.
1: No.
6: ¡Afuera!
1: No.
3: Por sí o por no.
1: Hola.
7: Hola, Petinati.
1: Hola, ¿quién sos?
7: Nelson.
1: ¿Cómo estás, Nelson?
7: Para mí es sí.
1: Para vos es sí.
7: Sí.
1: Sumamos otro sí a la prelista de Bielsa.
7: Mejor jugador uruguayo de todos los tiempos.
1: Es cierto. Es cierto. Por eso decía que desde los dos lados, cada uno tiene su razón y sabe de dónde pararse y cómo pararse.
7: Nelson. Prefiero a Suárez y no a Bielsa.
1: ¿Cómo?
7: Prefiero a Suárez y no a Bielsa.
1: Esto es como el diente y baba. Prefiero al diente y no a baba.
7: Exactamente. Igual.
8: Estúpido.
1: No, pará, Bielsa.
8: Estúpido.
1: No, pará.
8: Una vergüenza.
1: No, pará. Bielsa, calmate.
8: No tiene valor.
1: Pará un momento, no lo conoces a Nelson.
8: Basta.
1: No, calmate. No lo conoces, Nelson, es Bielsa que está con nosotros. Salúdelo, Nelson.
7: ¿Cómo anda Bielsa?
8: Se calla.
1: No, ¿cómo que se calla? Acá, si hay alguien que tiene que decir se calla, soy yo.
8: Pero de ninguna manera.
1: Pero usted no puede venir acá.
8: Es un energúmeno.
1: No, ¿cómo le va a decir?
8: Una vergüenza.
1: Pero le acaban de decir, Nelson, le acaba de decir energúmeno. No quiero dar más.
7: Energúmeno se lo cita a Suárez.
8: Es estúpido.
1: No, tampoco
7: le cita a Messi. Igual lo cita.
8: ¿Lo dije o no lo dije?
1: ¿Cómo, señor?
8: ¿Lo dije o no lo dije?
1: Lo dijo.
8: Estúpido.
1: Pero no, a mí también.
8: Se calla.
1: Bueno.
8: Discúlpeme.
1: Ok, está disculpado.
8: ¿Me entiende, no?
1: No, la verdad que no lo entiendo.
8: ¡Qué suerte!
1: ¡Nelson!
7: Sí.
1: ¿Lo preferís a Suárez antes que a Bielsa?
7: Sí, prefiero a Suárez antes que a Bielsa.
1: Hablale a Suárez, que nos está escuchando.
7: ¿Qué le voy a decir a Suárez? Que venga.
1: Ven igual, Luis.
4: Muchísimas gracias por tus palabras.
1: De nada, Luis.
4: Gordo.
1: Para.
4: Hijo. Gordo.
1: Me está diciendo gordo a mí. Gordo a mí me está diciendo.
4: Sí.
1: Bueno, para, ¿a vos te parece que yo estoy un poco excedido de peso?
4: No.
1: Ah, un poco no. Demasiado.
4: No es fácil.
1: No es fácil. ¡Hola!
6: Aló, Peti, ¿cómo vas?
1: Muy bien, ¿quién sos?
6: Sandra de Cuchilla Alta, Peti.
1: ¿Cómo estás, Sandrita?
6: Todo bien,
1: por,
6: te digo.
1: ¿Por sí o por no?
6: No, no y no.
3: Por sí.
6: No, no y no.
1: No, ¿cómo? No, no y no.
6: ¿Por no, qué? Por... yo no dejo de reconocer y agradecer las alegrías que el loco nos dio. El uno que he visto, y tengo 61 años, en mi vida lo mejor...
1: Sí.
6: Yo no soy de Nacional, soy de Peñarol. Mi marido es de Nacional, ama Nacional, sí. Ama a Suárez, pero
1: lo
6: también
1: amamos,
6: me dice que no.
1: Amamos.
6: ¿Sabes qué pasa,
1: Peti? ¿Por qué? ¿Por qué no?
6: Porque vos sos dueño de tus silencios y esclavo de tus palabras.
1: Es cierto.
6: El loco vino, tiró la bomba, sí. Hizo mierda la selección y se tomó el palo, ¿viste? No le importó nada.
1: No.
6: Sí, tal cual. Tenía que haberse bancado, haberlo hablado de puertas adentro, lo que quisiera decir. Y bueno, si se queda, se queda, si se va, se va. Pero ya está, hasta ahí. No podés hacer señales de humo con todo lo que querés expresar. Yo entiendo que el loco estuviera caliente, entiendo que las cosas estuvieran mal, entiendo que no lo quieran a Videla. Está todo bien, pero no podés hacer eso. Y esto es un ejemplo para todo el mundo. Esto es como con los Nieri, ¿viste? Robaste, ay, besito en la frente, te achás en la cola y anda para tu casa. No, mijo, la cagaste, pagá, jodete. Es así. ¿Aló? Pensé que se me había cortado.
1: No, ¿cómo te vamos a cortar? No. Igual te excediste un poco, se te nota un poco, sí, los colores, sí.
6: No, mirá que yo lo amo a Suárez, digo, yo trato de estar más arriba del bien y del mal, más allá de todo, de los colores del paisito.
1: Sí.
6: No, pero...
9: No.
6: Que cobre la civilidad.
1: ¿Qué dijo tu marido?

0: Hola.
1: Hola.
0: Hola, hola.
1: Hola. No parezco un Teletubby. Hola. Hola.
0: ¿Sabes qué? Pareces más un Teletubby, un Tinky Winky.
1: ¡Oh, abazo! Ayer me dijeron que era igual a Gru de los Minions.
0: Sí, sí, puede ser. Me parezco.
1: ¿Quién sos?
0: Pocho.
1: Hola, Pocho, ¿cómo te va?
0: Hola, Peti, ¿cómo te va?
1: Muy bien, bienvenido, Pocho.
2: Pocho.
1: Gracias. Pocho.
2: Pocho.
1: Pocho.
2: Pocho.
1: Pocho. Otto Rodolfo.
2: Otto. Pololo.
1: Pololo.
2: Otto. Otto.
0: Son ocho los monos.
1: ¿Cómo dijo?
0: Son ocho los monos.
2: Son ocho los monos.
1: Claro. Ocho.
0: Los votos solo por Rodolfo.
1: Claro. Tocó con Paul, tocó con Paul.
0: Por sí, nos contó con honor.
1: Pocho, ¿por no. sí o por no?
0: No, Peti, no.
1: ¿Cómo no?
0: No.
2: Pucha.
1: No. ¿Cómo no?
0: Ya está, ya fue, ya fue. El Suárez, aquel que vimos todos, que jugaba, que la rompía, sí. ya está.
1: No, no.
0: Suárez ahora... No, ya está. Aparte de todo lo que pasó, de que se fue, de que nos dejó en banda cuando más lo precisamos por,
1: no,
0: por
1: no.
0: el tema de orgullo.
1: No,
0: sí,
1: no.
0: Señor.
1: Son las juntas, las juntas son. ¿Viste sí, cuando
0: aparte de eso, sí. y, o sea, más allá de que uno no conoce sí. la interna,
1: sí.
0: no, porque en definitiva no conoce, supone y se entera de algo, pero no conoce la interna, para mí nos dejó en banda cuando más lo priorizábamos, porque él quería seguir, no sé si mandando adentro o seguir con ese manejo de selección que hacía Tabaré, y ya está. Sí. Y además de todo eso, de que si se fue, se despidió, ya está. Y además de que considero que hoy ya no está para un mundial, más allá de las virtudes que pueda tener futbolísticamente, físicamente, ya está, ya sí. fue. El pasado de ese jugador fue notable, yo lo admiré mucho, siempre, un ídolo, hizo lo que hizo, pero bueno, ya está, hay que saber cuándo ya está.

0: ¡Hola!
1: ¡Hola, hola!
0: ¡Hola, buenos días, buenas tardes! ¿Quién es?
1: Buenas tardes, Alberto.
0: ¡Hola, Alberto! ¡Alberto, por sí o por no!
2: Por sí o por no.
0: ¿Cómo no?
1: No.
0: ¿Otro que no?
3: ¡Se terminó!
0: ¡Otro más que no! ¿Por qué?
1: Se terminó, ya está, ya cumplió. Se hizo.
0: ¡Pucha!
1: Pero lo peor fue que tiró una bomba, dejó a todos los compañeros tirados.
0: ¡No, pero! ¿Por qué dicen eso?
4: ¡Ay, la pucha!
1: Porque como ¿por referente, como era, tendría que haber hablado primero y después se veía lo que pasaba. Pero aparte de eso, digo, es como que ya está, fue goleador. No buen jugador, como dice todo el mundo, fue un goleador, no un buen jugador.
0: No, o sea, el mejor jugador de todos los tiempos de Uruguay.
1: No, goleador.
0: Goleador, claro, bicho.
1: O sea, jugador lo tenemos a Cavani.
0: No. Yo a Cavani lo quiero mucho, lo defiendo, me parece un genio.
1: Cavani se ponía los guantes igual.
0: ¿Qué? Bueno, Suárez también se puso los guantes. Los contragana, atajó.
4: Por sí.
0: Una atajó.
4: Por no.
0: Para vos es un no, pero ¿por qué razón?
1: Porque no me gusta, porque ya cumplió y tiene que darle un paso a los jóvenes, si no, no vamos a crecer nunca.
4: ¡Hola, pucha!
0: ¿De qué cuadro sos?
1: De Nacional.
0: No, este no es de Nacional.
4: ¡Hola, pucha!
0: Oh, no, este no es de Nacional.

0: Buenas tardes, Peti, ¿cómo estás?
1: Buenas tardes, ¿quién sos?
0: Darío.
1: ¿Cómo estás, Darío?
0: Acá, laburando un poco y escuchando el programa.
1: Muy bien, ¿en qué trabajás, Darío?
0: Repartidor de especialidades farmacéuticas.
1: ¿Especialidades farmacéuticas?
0: Obviamente.
1: Ah, ok.
2: Tomate la Talis 10.
0: Después, cuando llegue a casa.
3: Trae unos paquetitos.
0: Hacemos negocio. Vos conseguís la carne que yo te consigo el fichero.
1: El postre.
0: Ahí va.
1: Darío, ¿por sí o por no?
0: Por sí, Peti, por sí.
4: Por no.
1: ¿Vos escuchaste la gente que dijo que no?
0: Ah, bueno, pero tiene sus razones.
1: Claro. ¿Y cuáles son tus razones?
0: La mía es que dio bastante en la selección y desgraciadamente los delanteros que hay ahora no ninguno le llega a los talones, no tiene los huevos que tiene Suárez, entonces digo, vamos arriba.
1: Tendrá la rodilla rota, pero tiene dos huevos que son...
0: Pero escuchá, si no puede con los pibes, con los huevos.
1: Ah, tiene razón.
0: Se quedó demostrado.
1: Pero
0: aparte, sí. Errar es humano y equivocarse también, ¿no?
1: Y perdonar claro, y no. Perdonar es divino.
0: Vos sacás la cuenta que
4: atención.
0: Lo que pasó con la gente del gobierno y no hicieron nada. Bueno, a ver, Suárez se equivocó, pidió perdón y bueno, a ver, dale una oportunidad.
1: Claro. Seguimos dándole oportunidades a cualquiera.
0: Exacto.
1: No se la vas a dar a Suárez.

0: Hay que cuidar a la gente, che.
1: ¡Pausa!
2: Ya lo siento. 101.9.
1: ¿Tenemos la mano? Todavía no. Mano ya al 101.9. Y al 094-282-802.
3: ¿Alguien me puede averiguar?
1: ¿Alguien me puede averiguar?
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0: Estoy leyendo un mensaje que cayó hace algunos minutos. Betty, encontré una billetera con documentos y tarjetas de crédito. ¿Qué somos nosotros? Lost and found. Objetos perdidos. Malos, malos pensamientos, objetos perdidos. Buenas tardes.
1: Llamada, Betty.
0: Vamos a utilizar solo 3 minutos en esta comunicación. Porque aparte no pone ningún dato. Aparte dice billetera y tarjetas, pero no dice dinero. Billetera con documentos y tarjeta de crédito.
2: Este se guardó la guita.
0: Si no atiende, se guardó la plata.
1: Hola.
0: Hola.
2: Se guardó la plata.
0: ¿Quién sos?
1: Hola.
0: ¿Quién sos?
3: ¿Dónde está la plata?
0: ¿Eh?
1: Hola Esteban, ¿cómo le va?
0: Bien,
1: buenas tardes.
0: Un
1: minutito que
0: estoy bajando. ¿Se está bajando? ¿De dónde se está bajando?
4: Atención.
1: Vení, bajamos.
0: ¿Con quién está, señor? ¿Me va a hablar o no me va a hablar?
1: No, le decía que encontré una billetera.
0: Ah, bien.
1: A nombre de...
0: ¿De quién? Nombre de pila.
1: Daniel,
0: ¿dónde la encontró?
1: Avenida Italia, frente a Avenida Italia y Barroso, donde está en la estación de servicio, frente a Divino.
0: ¿Barroso?
1: Sí, bueno, ahora tiene otro nombre.
0: ¿Es Barroso? No sé dónde queda, pero no importa.
1: Es a una cuadra de propios.
0: Ahí está, Buceo, Malvin.
1: Correcto.
0: Bien. Señor Daniel, ¿encontró dinero en esa billetera?
1: No.
0: Se lo guardó.
1: Documentos y una tarjeta de crédito.
0: ¿Tarjeta de crédito?
1: Sí, más de
5: raro, ¿no?
0: ¿Cómo? Más de una tarjeta de crédito.
1: Sí.
0: ¿Dónde la encontró? ¿En el piso?
1: En la vereda, sobre la acera.
0: ¿Sobre la acera?
1: Sí.
0: Muy bien. ¿Qué hacemos con este señor? ¿La tiene usted, señor?
4: Nombre.
1: Sí, señor.
0: Bien.
4: Nombre.
0: Hace muy bien en no de dársela a nadie. Muy bien.
1: No.
0: ¿Le podemos pedir a este oyente, don Esteban, en la producción, que lo saquemos del aire y nos dé nombre, apellido, cédula? Me imagino que tiene la cédula.
6: Estado
0: también. Estado civil no importa.
6: Nacionalidad.
0: Pero de él no, de él.
6: Fecha de nacimiento.
0: Atención, que la producción está recabando. Yo no sé si logramos esto en 10 minutos. Pero si logramos esto en 10 minutos, somos MacGyver.
6: Sí.

0: baby. Tenemos datos.
1: Daniel.
0: Tenemos información. Ya estamos trabajando.
1: Daniel Martínez.
0: No sé si es Daniel Martínez, momento.

0: Señor Esteban, ¿está ahí? Hola, hola.
1: Sí, hola, hola.
0: Señor Esteban, Pettinati habla, ¿cómo le va?
1: Bien, sí.
0: Muy bien. ¿Usted a qué se dedica, señor?
1: No, yo trabajo en rubros generales.
0: Rubros generales. Sí. ¿Usted puede jurar al aire que encontró la billetera sin dinero?
1: Sí, señor, lo juro.
0: Lo jura, entonces... le creemos. Le creemos. ¿Ya ha pasado toda la información? ¿Tiene el apellido el sujeto?
1: Sí, correcto.
0: Ajá, tenemos los dos apellidos.
2: Sí.
1: Sí, señor.
0: Bien, ¿tenemos cédula de identidad también? Perfecto. Sí. ¿Sabe qué está haciendo la producción en este momento?
1: No, señor.
0: Está haciendo lo que... Está haciendo... Me emociono. Está haciendo lo único que sabemos hacer. ¿Sabe qué es lo que hacemos?
1: No, díganme.
0: Hacemos el bien sin mirar a quién.
1: Sin mirar a quién.
2: Vamos,
1: correcto.
2: Todavía.
0: Estamos buscando al señor Daniel. Muy bien. ¿Lo encontramos?
1: Pettinati, ¿me escucha?
0: Sí, señor.
1: Le iba a comentar que mi hija hizo la gestión a través de una de las redes sociales, pero no tuvo éxito.
0: Bueno,
1: se me ocurrió pasar el mensaje a ustedes, que bueno.
0: Esteban, lo que usted está diciendo, esto estaría certificando que las redes no tienen el poder ni la fuerza que tiene este programa, señor.
1: Y no, desde luego. Lo que logra el Pettino no logra nadie.
0: ¿Quién lo dijo? ¿Quién lo dijo? Me suena.
3: Lo que no logra el Pettino no logra nadie.
0: Ahí está. Atención, que quedan 30 segundos. Esteban,
1: sí, dígame.
0: ¿Usted encontró una billetera de qué color?
1: No sé, porque la tiene mi hija.
0: ¿Cómo que la tiene?
1: Yo hice la gestión.
0: ¿Usted no la tiene ahí? ¿No tiene una foto o algo?
1: Bueno, que no me dejó explicarle, por eso.
0: Bueno.
1: Ella cuando bajó del ómnibus,
0: sí,
1: encontró y
0: sí.
1: Hizo la gestión a través de una de las redes sociales.
0: Sí.
1: Y como no tuvo éxito, yo fui el que llamé al programa para.
0: ¿La billetera quién la tiene, señor?
1: La tiene mi hija.
0: Ajá. ¿Qué edad tiene su hija?
1: 23.
0: Bien, la pregunta es, y necesito una respuesta honesta.
3: Atención. Sí.
0: La billetera la encontró su hija. ¿Podemos confiar 100% ciegamente en su hija?
2: No.
0: ¿Que su hija no hurtó el dinero que había en la billetera? No,
3: atención.
0: Y no le dijo al padre, mirá, papá, la encontré sin un billete.
1: No.
0: Pone las manos en el fuego. Está fuera de discusión.
3: Pucha.
0: Bueno, entonces... Bien, Esteban, ¿sabe lo que está pasando en este momento?
1: A ver.
0: Nosotros trabajamos con M16, que es el Servicio Secreto Británico, con la CIA, que es el Servicio Secreto de Inteligencia Americano.
1: La KGB.
0: Con la KGB, que es el Servicio Secreto Ruso.
1: Sí.
0: Con el FBI también.
1: El
0: y
1: Mossad.
0: Con el Mossad, que es el Servicio Secreto del Estado de Israel, y también el Shin Bet, que el Shin Bet es el, digamos que, la clase de élite del Mossad, o sea, estamos con todos. Nos falta Irán, que la verdad no queremos tener ningún contacto.
1: Por las dudas, mejor que no.
0: Porque nos limpian a todos. Pero entonces, ¿qué pasa? El M16, estoy diciendo bien, es M16,
2: sí.
0: El Servicio de Inteligencia Británico.
1: Sí.
0: No, eso es un arma.
1: Sí, parece un arma, pero bueno.
0: Es un arma. Pero
1: fusil,
0: es un fusil. Pero ¿cómo se llama? Servicio de Inteligencia Británico. Deme un segundo. M16 también, sí señor. Servicio Secreto de Inteligencia Británico M16, señor. Lo dije muy bien, señor. Yo estoy en contacto con todos los servicios de inteligencia del mundo. ¿Sabe qué pasa? Parece que se fueron a dormir en uno, porque el servicio británico a esta hora en Gran Bretaña son las 23 horas, 33 minutos más o menos.
2: Pero dejate de joder, que quiero dormir, carajo.
0: Y dejaron uno de guardia, que es uruguayo, que no quiere laburar. No quiere laburar.
4: Estoy en el baño.
0: Está en el baño. No quiere salir. ¿Tenemos o no tenemos? Está buscando atención.
1: Peti.
0: Sí, señor.
1: Lo que puedo hacer, si este señor aparece, yo mañana la llevo
0: a la radio.
1: Sí, la llevo con la billetera y con todo para...
5: Pablo de María, 10:15.
0: Muy bien. Puede venir usted, puede venir su hija.
1: Sí, claro que sí.
0: No, puede venir usted con
6: a
0: su
6: comerla.
0: Hija. Por favor, por favor. A ver. La producción del programa, por favor, me ponen al aire la producción, ¿qué tal? ¿Te pone todo bien?
7: Todo bien.
0: Bien, Jorge Díaz, del 1 al 10, ¿qué chances tenemos de conseguir toda la información?
7: 8.
0: ¿8?
7: Sí, estamos bien.
0: ¿Pero qué pasa al tipo?
7: Es el horario complica.
0: El horario está complicado.
1: Sí, a ella que lo trató de comunicar por la a través de conectar no tuvo, o sea, como que no recibió respuesta.
0: Las redes no existen, señor. Señor, las redes al lado de este programa no existen.
1: Ah, no, eso naturalmente.
0: Ah. Naturalmente. Bueno, yo espero 2 minutos más. Perdón, ¿podemos tener la la pregunta que quiero hacerle Díaz es la siguiente?
7: Diga.
0: Si yo le doy 5 o 10 minutos, ¿es seguro que vamos a tener la información?
7: Sí, algo siempre hay.
0: Ok, entonces vamos a hacer así. Esteban, lo vamos a llamar dentro de 15 minutos.
1: Bueno, no hay problema.
0: Para un momento, dentro de 15 minutos lo llamamos. No me pongas ese tema, poneme otro. Tampoco, ese tampoco. No, ese tampoco. En 15 minutos lo vamos a llamar, Esteban.
1: Bueno.
0: Con toda la información, trate de tener toda la información de la billetera, de qué color es, qué tarjetas tiene.
1: Bueno, yo ahora no estoy en mi casa, pero le digo a ella que me mande fotos o lo que
0: le
1: sea.
0: Pido, por favor, señor Esteban, en 15 minutos.

0: Mientras el Mossad, el FBI, la CIA, el M16 y la KGB están trabajando buscando a Daniel para entregarle la billetera sin dinero. A mí fuera hija, ¿eh? Pero con todas las tarjetas, es ahora.
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0: ¡Chica!

0: Ahí vamos. ¿Quién es?
1: Llama.
2: ¿Es hombre o es mujer?
0: No sé.
3: Telephone number 777.

0: hemos chequeado, ¿ok?
1: No parece, pero bueno.
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0: our phone number.
1: ¡Maldito aparato! ¡Se volvió a cortar!
2: Lo intentamos una vez más.

0: Acá estamos.
1: ¡Hola!
0: ¡Peti!
1: Escúchame, flaco, ¿qué tenés? ¿Que vamos a esperar 10 minutos hasta que atiendas el teléfono?
0: No, te atiendo y se corta enseguida, no sé qué pasó. La comunicación está complicada.
1: Para, pero vos estás en Estados Unidos, me vas a decir, esto no es Taiwán, esto no, no es Uganda,
0: esto no es
1: Uganda, o sea, Kenia,
0: Uganda, no, no,
1: no es Ruanda, es Estados Unidos.
0: Te atendí dos veces y ahí pum, te digo Peti, pum, me la corta, qué grande Peti, ¿cómo andás?
1: ¿Vos estás hablando en serio que se te cortaba el teléfono cuando atendías?
0: Las dos veces que atendí te dije Peti, pum, y se cortó enseguida. Dos veces.
1: Ok. ¿Quién sos?
0: Soy Rodrigo, Rodrigo de Chicago, oriundo de la gloriosa ciudad de Florida, la Piedra Alta.
2: ¡Hola, pucha!
1: De la Piedra Alta desde Florida a Chicago.
0: Bueno, tuve un pequeño paso por Buenos Aires de 12 años y un año en Miami y ya 25 acá en Chicago.
1: ¿Estás escapando de alguien?
2: ¡Pucha!
1: ¿Estás escapando de
0: alguien? De la vida me estaré escapando, Peti, de la vida.
1: Rodrigo, vos cuando viviste en Florida, ¿pensabas y decías yo de acá me quiero ir, quiero vivir en otro lugar más grande, más moderno?
0: No, no, no, realmente no, porque me fui en el 88 con 12 años, era chiquito, me llevó a los viejos para allá.
1: ¿Te llevaron y te dejaron, te abandonaron tus padres?
0: Me abandonaron ahí en Buenos Aires.
1: Quédate acá que ya venimos. Hijos de Buenos Aires se volvieron a Florida.
2: ¡Ay, la pucha!
0: En el glorioso barrio de Villa Crespo, donde está la colectividad.
1: ¡Claro! El barrio de La Cole, de Atlanta.
0: De la colectividad de Atlanta. ¿Sabe cuántas veces me habrán gritado judío por ser Atlanta?
1: ¡Claro! ¡Vamos, Rodrigo! ¿Fuiste a comer a La Crespo alguna vez?
0: No, recordaré, pero posiblemente
1: sí. Comer a La Crespo. Claro, comida Moise, muy rica.
2: ¡Hola!
0: Posiblemente.
1: En Tames.
0: Posiblemente, mirá.
1: Rodrigo, ¿y estuviste 12 años viviendo en Buenos Aires?
0: 12 años hasta el 2001, a mediados del 2001, que por esas cosas de la vida, dije, una amiga se vino a Miami, y dije, vamos para Miami.
1: No, ¿cómo una amiga
0: y
1: se
0: con
1: vino?
0: Con la gloriosa.
1: Pero ¿cómo una amiga se vino a Miami? Pero no es muy común
0: donde
1: que
0: yo vivía en Villa Crespo, se mudó a Buenos Aires, se mudó a Miami.
1: Sí.
0: Y yo dije, bueno, vamos a Miami, ¿viste? ¿Qué sé yo? Yo me tenía que mudar en Buenos Aires, me tenía que mudar, y lo que es mudarse en Argentina es el tema, ¿viste?, de las garantías que necesitas para alquilar un departamento. Entonces, todo el dinero que yo necesitaba para alquilar un nuevo departamento en Buenos Aires era el mismo que yo necesitaba para mudarme a Miami. Entonces dije, bueno, me voy a Miami.
1: ¿Qué fue lo mejor?
0: No pedían visa.
1: Lo mejor que hiciste en 12 años en Buenos Aires.
0: Lo mejor que hice fue haber empezado a trabajar con grupos de rock y aprender a hacer sonido, trabajar de stage de algunos grupos, haberme ido de gira con algunos grupos, con Más Fuerte. No sé, algunos otros más movida.
1: ¿Con qué equipos, con qué bandas trabajaste, Rodrigo?
0: Allá con... yo trabajaba para una compañía de sonido de un tal Roberto Cadaya, que él trabajaba con Alma Fuerte y casi... era la sala de ensayo de Rata Blanca, donde aparecía el gran Tano Botto y toda esa gente, viste, andaba por ahí. Entonces ahí empecé a conocer toda esa gente y... y me movía con eso, donde me movía, me mandaban a... alquilaban el sonido y había que hacer luces y decían, ¿qué es vos? Gurí, me decían el gurí.
1: Claro, porque
0: gurí, es uruguayo. Andá a hacer luces, andá el gurí. Así que era el gurí, me mandaban a hacer luces con uno, luces con el otro. Yo estaba más con la movida del heavy metal. Y bueno, me vine para acá, a Miami, a pensar de que podría hacer lo mismo, pero bueno, no era tan fácil.
1: Rodrigo, ¿cuál era la relación que tenías con esta chica que se fue a Miami y te fuiste con ella? ¿Una amistad? Era
0: no, yo no me vine con ella. Ella era mi vecina, se fue unos 6-7 meses antes.
1: Sí, qué raro.
0: Y quedamos en un contacto lejano, porque el 2001 no era que teníamos Facebook, Instagram y todas estas cuestiones de las redes sociales. Y
1: claro.
0: y hablabas todos los días. No había WhatsApp ni nada, era complicado. Y viste, dijo, si querés venir yo te ayudo. Y caí en Miami, en South Beach, más o menos, para que te des una idea, ahí en la Collins, viste, más o menos, y la Lincoln Road.
1: Y, sí.
0: Que vos conocés, Miami. En un edificio, con vista al mar. Yo venía de Villa Crespo, edificio, vista al mar, cuatro mujeres y yo. Y yo dije, ¡pah! Estoy en el paraíso.
1: Es el paraíso, no es Miami. ¡Es
0: para la joda! A los tres días las querés matar a todas juntas, imagínate.
1: ¡No! ¿Cómo?
0: Claro, imagínate, vos decís, no, llegabas, encontrabas toda su ropa interior colgada en el baño. No, no, era un desastre. No, no, no. Y bueno, ya duré un mes con ellas y... No, un mes, pero a los 15 días que llegué, cayeron las Torres Gemelas.
1: Oh.
0: Así que Miami era un despelote, me gasté toda la plata, no había trabajo. Después en Argentina, si me quería volver, el presidente se fue en helicóptero. Tampoco era muy bueno para volver a la Argentina. Entonces, Uruguay me había quedado lejos en el tiempo, ¿viste? Yo ya me había ido hace muchos años. Y bueno, entonces empecé a ver qué hago acá, ¿no? Miami era un pueblo fantasma en el 2001, ¿no?
1: ¿Cómo un pueblo fantasma?
0: Muy poca.
1: Ah, claro, en la
0: claro,
1: época
0: habían cerrado los
1: de la
0: aeropuertos,
1: torre, claro.
0: Habían cerrado los aeropuertos, las visas, no iba el turismo a Miami. ¿Qué hacemos acá? Y bueno, ahí tenía un amigo que trabajaba en una aerolínea y me dijo, ah, mirá, yo en Chicago conozco a alguien. Y me tomé el primer avión, caí en Chicago en verano. O sea que yo no tenía ni idea de que hacía frío en Chicago.
1: Claro.
0: Ni idea.
1: No hace frío, te morí de frío en Chicago.
0: Para mí el frío es lo que hace ahora en Uruguay. Ese era el límite de frío que hacía. Para mí era ese el límite. Eso era el frío para mí. Y bueno, ahí caí en Chicago en el 2002.
1: ¿Y desde el 2002 se está viviendo en Chicago?
0: Del 2002 estoy viviendo en Chicago. Sí,
1: ¿Cuál es la temperatura más baja que sufriste en todos estos años?
0: En el 19 fueron 50 bajo cero de térmica.
1: 50 bajo cero de térmica. Imagínate esa temperatura acá en Uruguay. Ah. No salís.
0: No, era una cosa, mira, duró poco ese día porque lo habían anunciado que no salgan porque había una ola polar de frío que iba a durar 2 días. Y lo anunciaron. No salga. Bueno, yo salí igual y me fui al lago de Chicago, que tenemos un lago que parece Pocitos, más o menos. ¿Viste? La Rambla. Es igual a Pocitos. El lago es gigante, entonces no se ve para el otro lado, parece un mar. La cuestión es que hacía tanto frío que el agua todavía no se había llegado a enfriar tan rápido. Entonces salía humo del lago y salía un humo del frío, que era una cuestión épica. Ver eso, tenía los guantes, ¿viste esos guantes de lana que te compras por $2 ahí, esos guantes de lana baratos?
1: Sí.
0: Yo sentía pinchazos de agujas en los dedos del frío que tenía.
1: Claro.
0: Mirá, con el frío vos agarrabas un vaso de agua caliente, lo tirabas al aire y se hacía nieve en el aire.
1: Claro,
0: el agua no llega a tocar.
1: Quedaba suspendido en el aire.
0: Era una cosa, pero mirá, tiré una vez, me acuerdo que al otro día yo había caído un poco de nieve y me quedé sin el limpiaparabrisas del auto, ¿no? Y tenía una botella de agua mineral. Y tiré agua mineral en el vidrio para limpiar un poco la nieve,
1: sí.
0: Y el agua no llegó desde la parte de arriba del vidrio, no llegó a la parte de abajo. Quedó congelada ahí en el momento.
1: Se cristalizó inmediatamente.
2: ¡Ay, la pucha!
0: No, una locura, una locura. Pero bueno, la cosa de cuando venía el invierno, el compañero de casa me dice, mirá, yo que vos me compraría una camperita, ¿viste? Ahora se viene el invierno y yo, ay, con ese saco que tengo ahí, el busito. No, no, acá hace frío, pero ¿qué va a ser frío? ¿Viste?
1: Ah, yo soy uruguayo.
0: No, mi cabeza no.
1: Ah.
0: Claro, el frío de Uruguay, eso, Buenos Aires, eso es frío. Es tremendo. No, por Dios. El primer invierno lo parí. Pero como era todo nuevo para mí, el frío y la nieve, es como que lo viví de una manera distinta, ¿no? Estaba descubriendo la nieve, quedarme estancado a la mañana para ir a trabajar y con la pala ir a remover la nieve del auto para sacar el auto y ir a trabajar. Y voy a decir, ¿quién me mandó a ir a este país? ¿No? ¿Quién me mandó? ¿Te acordás ahí, aquella carta de Daddy Brieva, carta de un primo en Canadá?
1: Ahí te das cuenta que como el Uruguay no hay. Ah.
0: No,
1: No. Bueno, más o menos.
0: No, el clima de Uruguay, ustedes que se quejan del frío ahora en invierno, ustedes no saben lo que es frío. No saben lo que es frío, levantarse con 40 grados bajo cero. Con la nieve y con una pala remover la nieve del auto para poder salir y a trabajar.
1: ¿Vos te imaginás nieve en Uruguay todos los días? No, remover, dice que remueva al vecino. No, pero hay que remover. Yo no me levanto, no voy nada.
3: ¡Andá a cagar!
0: Es tremendo, es tremendo. Pero bueno, aprendés a vivir así después. Aprendés a comprar un auto apropiado, después ya no compras un auto de tracción delantera, aprendés que hay que comprar auto de las tracciones, las cuatro ruedas, así no te quedas en la nieve. Aprendés a vestirte, porque a veces te vestís mal, ¿viste? Y
1: hay que ponerse pantalones de felpa, ¿no? Abrigados, de esos.
0: No, yo me pongo los jeans normales, pero ando con los calzones largos térmicos. Ah, y eso ayuda bastante.
1: Largo térmico. Calzones térmicos,
0: con eso la llevas un poquito.
1: Rodrigo, has venido al Uruguay después de haberte anclado en Chicago desde hace 20 años, 23, 24 años.
0: La verdad que no, porque vine con esa vez que vine con la visa, era la visa waiver, que era mostrabas el pasaporte y entrabas.
1: Sí.
0: 3 meses y te quedabas, pero me quedé y me quedé. Así que ahora,
1: o sea que
0: para
1: vos todavía no pasaron los 3 meses.
0: Para mí no pasaron los 3 meses, no.
1: Sí.
0: Estuve sobreviviendo
1: las tiempo?
0: Pericias que tuve que hacer.
1: Por ejemplo,
0: las pericias que hice, porque durante muchos años tenías que manejar, pero no te daban un carnet de conducir. Entonces la policía te paraba y tenías que meterle el cuento al policía, y el policía se hacía el boludo, pero entendía que no tenías licencia porque no podías, no porque no querías. Entonces, si tenías un seguro de auto y tenías un documento legal, el tipo iba a la computadora, veía que no te buscaban por nada, y te dejaban ir.
1: Bien.
0: Una vuelta choqué.
1: No.
0: Y justo yo había ido... choqué, me distraje, pero yo justo había ido al consulado de Uruguay a buscar unos pósters, y me habían dado un papel que decía Consulado de Uruguay, estacionamiento, y lo puse en el auto. Y es cuando me para el policía, dije que era el cónsul de Uruguay.
1: Soy el cónsul de Uruguay. Por favor, abrime
0: ¿por qué no
1: camino.
0: No, porque yo soy el cónsul y bueno.
1: Claro, porque soy el cónsul y yo siempre tengo chofer. Claro.
0: Tenías que meter cuento, ¿viste? Pero después, en el 2015, empezaron a dar en ciertos estados demócratas licencias para conducir a los que no tienen el seguro social.
1: Bien.
0: Entonces, Illinois entró en ese plan de licencia de conducir, que la licencia de conducir es blanca con una línea roja, pero para los ilegales era violeta. Entonces vos le mostrabas eso y ya todo el mundo sabía que eras ilegal, básicamente. Entonces, después la cambiaron y bueno, ahora ya entré en un plan. Tuve un compañero de casa así muy agresivo que tuvo unos problemas y cuando vos lo denunciás entra como violencia doméstica eso, ¿no? Porque era un roommate.
1: Sí.
0: Entonces, con eso de violencia doméstica entras en un plan que se llama Visa U y es un plan de camino a legalizarte. Así que ahora voy en un plan de legalización, me dieron seguro social, permiso de trabajo y bueno, estoy en un plan de legalización que va a demorar aproximadamente 8 años. Pues imagínate, dan 10.000 visas y aplican 15 a 20.000 personas por año. Entonces se hace el efecto embudo. Entonces, ese efecto embudo quiere decir que entras en una lista de espera de que podés demorar 7 años. Y con este presidente que tenemos acá, que está complicadísima la cosa, persiguiéndonos a los inmigrantes. Atención, mejor no. A ver si me está escuchando el señor Zanahoria y me viene a buscar.
1: ¡Está en China!
0: Está en China. ¿Cuánto criticó a China y ahora está haciéndose amigo con los chinos? ¿Quién diría, no?
1: Bueno, está bien. Está bien, es importante eso, ¿no?
0: Es importante, ¿no? Hablamos una cosa por un lado, pero hacemos otra por otro. Es medio raro.
1: Rodrigo, ¿te simpatiza Trump?
0: Para nada, para nada. Ya verlo nomás me molesta, verle la cara nomás. Viste que hay gente que no habla y lo ves nomás y ya te molesta verlo.
1: Sí, claro.
0: Ese es un señor muy complicado, este señor.
1: Bueno, pero te va a dar la visa, vos tenés que hablar divino de él.
0: Bueno, en realidad yo el proceso lo empecé con Biden, pero es un proceso gubernamental.
1: Pero lo que pasa que
0: no es
1: que Biden no se acuerda.
0: Ese es el problema. No, no, pero esto es una cuestión de gobierno que no tiene nada que ver con las administraciones de los presidentes. Esto no lo puede cancelar un gobierno o no lo viene, es una cuestión de protección que no tiene nada que ver con los gobiernos. Pero al ritmo que vamos no creo que tampoco me la dé él, porque si van a pasar 7 años no, no va a estar más en
1: el... El hijo de Trump, el hijo de Trump, el flaco alto.
0: Pero te cuento una anécdota. Yo en este país, viste, cuando nos vamos tenemos que hacer de todo prácticamente,
1: sí.
0: ¿No?
1: Sí.
0: Y en el 2007, creo que sí, 2007, daba clases de fútbol, una escuelita de fútbol.
1: Mirá. Claro, niños. Uruguayo, sí. ¿Qué hace? Sí. Fútbol.
0: Sí, había que... Pero, me acuerdo que los niños estaban parados contra la pared en la cancha de fútbol y me miran y me dicen, profe, en inglés, ¿no?
1: Sí.
0: Profesor, no hablamos italiano. Y yo le estaba queriendo hablar en inglés y le digo a los niños, no, niño, le estoy hablando en inglés, no en italiano. Claro. Pero bueno, la anécdota es de que un día llego a trabajar y en la puerta encuentro dos tipos vestidos de negro, saco corbata, lente negro. Y me miran de arriba abajo.
1: Era Jorge Díaz y el ministro negro, los dos. No.
0: Y te pones.
1: También.
0: Entro y le digo a la jefa, ¿qué está pasando acá? ¿Por qué está esta gente acá, estos tipos de negros? Sí, son el servicio secreto. El servicio secreto.
1: Secret Service.
0: Sí, sí, porque la nenita que vos le das clase es la hija de Obama.
1: ¿Cómo? ¿Y le das clase de fútbol a la hija de Obama?
0: A Talla. Y venían con los agentes del servicio secreto, porque esto era antes que sea presidente, ¿no?
1: ¿Yo recuerdo mal o había una profesora de tenis uruguaya también que le daba clase de tenis a la hija de Obama?
0: Posiblemente. En Chicago, sí. No conozco ninguna profe de tenis.
1: ¿Qué pasa uruguaya? Que Chicago no va a ser sede del Mundial. Te garcaron.
0: Lo que pasa es que el Sol Field, el estadio que tenemos de fútbol, que se juega el fútbol, que hay conciertos, ese estadio lo tiraron abajo en el 2001, en el 2000, 2001 lo tiraron abajo, por ahí en esa época, y lo hicieron de nuevo, ¿no?
1: Uh-huh.
0: Y lo inauguró el gran Juan Ramón Carrasco con la selección uruguaya, ¿te acordás cuando Juan Ramón era
1: el técnico de la selección?
0: Bueno, vino con Uruguay a jugar contra México en el 2003, cuando inauguraron ese estadio. Pero el problema es que ese estadio es medio complicado el acceso. Hay una autopista al lado, no es tan fácil, hay que caminar mucho. Entonces el tema de los accesos se complica. Y bueno, no sé por qué no le hicieron sede a Chicago. Creo que debe ser porque no es tan cómodo el acceso.
1: ¿Vas a seguir a Uruguay en el Mundial? ¿Sacaste entradas?
0: Mirá, yo me voy a ir a Uruguay, a Miami.
3: Atención.
0: Como sea, voy a ir.
1: A ver, a la selección.
0: Al Panfel viene. ¿Cómo se llama este DJ? Sanata.
1: Porón, sí.
0: El Sanata, no sé, algo así, que lo está organizando Javier Cogos. Le mando un saludo, que lo está escuchando.
1: A
0: Javiercito.
1: Y va a estar lleno de uruguayos.
0: Y bueno, mirá, yo estoy mirando la reventa de entradas, y la reventa de entradas para Cabo Verde son $300 y 350 contra los árabes.
1: Bueno, no está mal,
0: No está mal, ahí estamos gastando $700 más o menos en dos entradas.
1: Está bien.
0: Es un dinero, Petinati.
1: Bueno, no está mal, Estados Unidos, el Mundial, está bien.
0: Sí, pero bueno, son $700 y una semana en Miami.
1: Bueno, tenés que hablar con tus amigas, las de Miami, capaz que te abren la puerta de nuevo.
0: Vaya uno a saber dónde están esas mujeres, te digo, ¿eh? Vaya uno a saber dónde andan esas mujeres. Andá a saber dónde se habrán ido, ¿eh? Andá a saber, no, nunca, les perdí el rastro.
1: Rodrigo, a partir de este momento, tenés 10 segundos para decir lo que se te ocurra.
0: Bueno. bueno, le mando un saludo a mi ciudad querida Florida. Vamos arriba Florida, los quiero mucho, arriba Nacional, los extraño a todos y ojalá que algún día podamos volver y ver a mi Uruguay querido brillando y sin tanta problemas por culpa de la droga y la delincuencia que está viviendo nuestro querido Uruguay.

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0: minutos, van de las 19. Mientras estábamos hablando con Rodrigo a Chicago, ya se comunicó el Daniel, el de la billetera.
1: Sí.
2: Sí.
0: Jorge Díaz, por favor. Sí, ya se comunicaron, ya se encontraron.
3: Sí, no.
0: Ok.
3: Perfecto. La persona que perdió la billetera se comunicó por Facebook, ya teníamos los datos.

0: ¡Ay! ¡Uy!
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0: Hola, hola, ¿cómo está la familia de los chistes de miércoles?
1: ¡Anda a laburar!
0: A eso vine, yo soy un trabajador, me contratan para los chistes de miércoles, entonces...
2: ¡Que salga de aquí!
0: Pero, ¿en qué quedamos?
3: Chao, un beso.
0: ¿Quieren que trabaje? Trabajo.
4: No.
0: ¿Quieren que me vaya? Me voy.
5: ¿Por qué no te vas a la concha?
0: Pero, momento, porque no es ni la manera ni la forma de expresarse en una radio cuando alguien como yo está dejando lo mejor.
6: ¿Te escuchamos?
0: Para hacer su trabajo. Y mi trabajo es este.
6: ¿Te escuchamos?
0: El de los chistes de miércoles. Nada más y nada menos. Fui a comer a un restaurante al aire libre y de pronto comenzó a llover. ¿Te mojaste? Le dice el amigo. Eso fue lo de menos. Lo malo es que tardé como 2 horas en terminar la sopa. Un restaurante al aire libre, ¿entendieron?
4: Sí.
0: Había pedido sopa. Llovió. Se le llenaba. ¿Entendieron? Se le llenaba.
4: Sí.
0: Se le llenaba un plato de sopa. ¿Eh? En Australia, dos aborígenes charlan. ¿Ustedes sabían que en Australia hay aborígenes? Hay canguros, hay koalas y hay aborígenes. Entonces, en Australia, dos aborígenes charlan y uno le dice al otro, ¿qué?

0: entonces, ¿qué sucede? Hay que tirar del viejo. Tirar del viejo. Tirar del viejo. Porque vuelve siempre. Bueno. Tocan timbre. Tocan timbre. Atiende el señor de la casa, ¿no? Buenas tardes. Sí, buenas tardes, señor. Vengo a entregarle la mano de su hija. No, flaco, será a pedírmela. No, perdón, déjeme presentarme. Soy González, de Homicidios. ¿Entendieron? Vino sí, a entregarle sí. La mano, no, a pedirme, no, entre homicidios. Antes de continuar, quiero contarles algo. Se me cayó el suéter al agua. Ahora tengo un buzo. Un buzo.
1: ¡Andá a cagar! ¡Idiota!
0: Golpean la puerta. Entonces abren la puerta, ¿no? Sí, buenas tardes. Sí, buenas tardes. ¿Este es el club de ateos? No creo. El club de ateos. El club de ateos. No creo.
1: Es un idiota.
0: Bueno.
1: Neto.
0: La maestra le pregunta al alumno, ¿de qué trabaja tu mamá? Es la bandera. Ah, ¿de qué país?

0: están dos amigos entrenando y uno le dice al otro: creo que estás muy obsesionado con el gimnasio. ¿En serio? ¿Por qué los bíceps?
1: ¿Nos vamos?
0: ¿En serio? ¿Por qué los bíceps? ¡Ay, buenísimo!
2: Chao.
0: Dos gallinas, están en el corral, ¿no? ¿Dónde van a estar las gallinas? Las gallinas están en el corral, se cruzan, y una gallina le dice a la otra: ¿qué pasa que se te ve tan mal? No sé, creo que estoy incubando algo.
1: ¿Cómo?
0: ¿Entendieron?
1: Sí.

versión pro. Los amigos se encuentran y van a tomar algo, y entre bebida y bebida empiezan a confesarse cosas personales e íntimas. Y un amigo le dice al otro: te quiero contar algo íntimo, personal. Contame, somos amigos. Llevo un mes sin sexo por tener la muñeca rota. Ah, ¿la izquierda o la derecha? No, la inflable.

0: inflable. Yo no tenía una inflable en la casa.
1: Siento mal,
2: ¿qué
0: es mi
2: valga?
0: Era todo
2: un abollado.
0: Ah, pará, no les gustó. Tengo otro, no. Tengo otro. En el psiquiatra. En el psiquiatra, el paciente le dice al psiquiatra: doctor, veo el vaso medio vacío. Es para que tome la pastilla. Ah, perdón.

0: alguien te puede averiguar en malos pensamientos. Seguí la frase.
1: ¿Cómo?
0: Un espacio en blanco.
2: Negro.
0: Para que vos lo llenes. Seguí la frase. Hoy la frase es: alguien me puede averiguar.
1: ¿Alguien me puede averiguar?
3: Sí.
1: ¿Dónde fue a parar el pabellón de la Plaza de la Bandera? Que el día de la tormenta, domingo 26,
3: ¿qué pasó?
1: Llamé a 911 y me dijeron que ellos no se hacían responsables, que era la intendencia. ¿Desde cuándo la intendencia? Eran las 8:30 de la noche. Yo soy taximetrista y iba con un pasajero, el cual se rió al escuchar lo que me habían respondido. Y bueno, nada, eso. ¿Alguien me podría decir dónde está el pabellón nacional?
4: Pettinati, buenas tardes. ¿Alguien me puede averiguar qué hago con todos los envases de agua que tengo en el fondo de mi casa? Tengo más de 1000 envases porque las volquetas están... Bueno, tengo una volqueta enfrente que hace 20 días que no la recogen. Y alrededor está todo lleno de basura. No tengo dónde tirar los envases. Los voy a cargar en la camioneta y los voy a llevar a la OCE. A ver si me la pagan. Este mes me vino 900 pesos de agua y no gasto agua. No sé de qué, pero no era que iban a pagar los envases y todo lo demás. Bueno, ahora los voy a llevar a la OCE, los voy a tirar en la explanada a la OCE.
3: No.
4: Así me los pagan. O me llevarán en cana. ¿Qué decís vos, Peti? ¿Alguien me puede averiguar si hago eso? ¿Me llevan en cana?
3: De noche, Celo.
5: Hola, Peti. ¿Alguien me puede averiguar si acá en este país, si sos miembro de un partido político, podés salir a ensuciar a ciertas personas, a decir cualquier disparate, inventar cosas?
3: ¿Por qué?
5: Esclachar públicamente a alguien y no pasa nada. Si sos de izquierda vas a barrer una plaza, si sos de derecha vas en cana. ¿Alguien me puede averiguar eso?
6: ¿Me pueden averiguar, por favor, urgentemente, antes de que venga?
3: Sí.
6: Sí, porque no dicen que viene el Papa, ¿eh? Le voy a avisar al Papa.
3: Viene
6: que
3: el
6: se
3: Papa.
6: Cuiden las cadenas, porque están arrancando cadenitas los motochorros como locos. En mi barrio no queda cuello que no haya arrancado las cadenitas.
7: ¿Alguien me puede averiguar qué pasa con la gente de esa lista? Blanquita no ve la gente revolviendo basura. La otra vio el título de Sendic. ¿Qué les pasa? ¿Alguien les puede averiguar?
8: ¿Alguien me puede averiguar si la empleada del maestro Oscar Washington Tavares le van a hacer el reconocimiento también?
3: También.
8: Averígüenme, por favor. Muchas gracias.
9: Hola, Peti.
3: Hola.
9: ¿Cómo estamos? Darío, de acá de San José.
3: ¿Qué tal, Darío?
9: O sea, que ando con un problema de la vista.
3: Sí.
9: ¿Vos me podés averiguar el oculista que atiende a Blanca Rodríguez? ¿No me podrá hacer un lugarcito a mí?
3: Se cura enseguida.

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36 de las 7, ¿cómo les va? Bienvenido, buenas tardes. La marca de miércoles. No, no. Salgan.

0: salió a hacer otras cositas también, seguramente lo tendremos un rato por acá. Leti, es raro que nos ha llegado nuestra amiga Leti Díaz, que siempre anda media madrugadora por acá. Y García, que en este momento está arribando a los estudios. ¿Cómo le va, García? Bienvenida, buenas tardes.
1: Hola, hola, ¿cómo estás?
0: ¿Todo bien?
1: Bien, todo lindo.
0: ¿Qué cuenta? ¿Con el cabello mojado, García? ¿De dónde viene usted? ¿De su casa?
1: De mi casa.
0: Ah, sí. ¿Que no le anda la toalla?
1: Sí, me sequé con toalla, pero la toalla no te deja el
0: secador,
1: pelo.
0: Secador, no le anda el secador.
1: Ah, tengo secador, sí, pero muy pocas veces me paso la plancha o el secador. Sí, sí. A lo bicho, siempre a lo bicho.
0: Qué lindo, con el casco mojado, sí, todo, García.
1: Sí.
0: Bueno, ¿todo bien? ¿Cómo pasó?
1: Todo lindo, todo bien, por
0: ¿Cómo
1: suerte.
0: ¿Cómo estuvo su miércoles hoy?
1: Movido, pero lindo.
0: Yo no estoy madrugando en estos días.
1: Ah, qué bueno.
0: O sea,
1: qué
0: bueno,
1: malo.
0: No estoy madrugando en realidad, no en estos días, no he estado madrugando. Cuénteme, García, ¿cómo está el clima la mañana temprano?
1: Está frío. ¿Y sabés qué es lo que jode?
0: No,
1: porque es el viento.
0: Moscas, no hay moscas, por ejemplo.
1: El viento que aparece más o menos tipo 9 de la mañana, 9 y media. Ahí aparece un viento que, si bien está frío, el sol está lindo, está cálido.
0: Ya llegó al trabajo, García.
1: Ya sé, pero a esa hora estamos afuera en el frente, porque estamos trabajando, pero a esa hora se ordena el tema de barrer y esas cosas.
0: Ah, qué bueno.
1: Y salimos al frente y es impresionante el viento que hay, mucho viento.
0: Mucho viento.
1: Mucho viento, sí. Que incluso después que entramos cerramos las puertas.
0: ¿Culpa de Orsi eso?
1: Para mí que sí. Obvio, sí, para mí que sí. Sí.
0: Bien, bueno, está frío de mañana entonces.
1: Está re frío, sí. Imagínese que yo llego a la mañana más temprano.
0: ¿Cuál es su outfit de moto temprano, García, en esta fecha?
1: Bueno, depende, a veces me pongo polera.
0: Polera.
1: Sí, abajo la camisa, la polera. Y a veces.
0: Campera, arriba.
1: Campera, sí, claro. Sí. Campera grande, hasta por las rodillas.
0: ¿Y guantes usas?
1: Guantes no uso, no me compré todavía guantes. Y sabes que hace 3 días que se me congelan los dedos.
0: Pero García, aparte guantes.
1: Sé que tengo que comprarme.
0: Vale más barato que una campera.
1: Sé que tengo que comprarme guantes, pero me olvido cuando se va el.
0: Qué raro, me lo regalaron de cumpleaños. Tantos calzones y repasadores, sí, y cosas. Un par de guantes vendría bien.
1: Sí.
0: Bueno, y después abajo, ¿cómo vamos? Vaquero, largo, vaquero y
1: botas. Bota buena frío, sí.
0: Perfecto.
1: Sí.
0: Bien.
1: Me pongo lentes porque sabés que el mismo frío me hace lagrimear.
0: Ah, no tiene visera. O sea.
1: Tengo visera, sí.
0: Crea claustrofobia.
1: Me da como una cosa rara, sí, me da una cosa fea.
0: Astronauta.
1: No, como que me. Viste que de por sí igual el casco te tapa los oídos, ¿no?
0: Y sí, un poco.
1: Bueno. No, pero te digo que te cubre los oídos.
0: Sí,
1: bueno,
0: sí.
1: Cuando bajo la visera como que me deja como menos sentidos. Una sensación rara me pasa. Como que escucho menos y veo menos.
0: Ah, ve menos también. Wow.
1: Entonces con lentes me ayuda a ver mejor, claro, que con la visera, obviamente.
0: Pero le entra todo el frío a la cara.
1: En la cara, sí, ponen un poco, yo qué sé, no
0: le
1: sé.
0: Paspa la cara.
1: ¿Sabés lo que me ha salvado los lentes? La cantidad de bichos.
0: Ah, bichos, sí, para eso. Es que la visera es para eso, ¿no?
1: Ah, yo no puedo creer, descubrí ahora, no puedo creer. ¿Qué cantidad de bichos te cruzas en la calle, no?
0: Bueno.
1: Impresionante.
0: Sí, y de insectos también.
1: Bueno, eso. Eso.
0: Bueno.
1: Te pega, pero aparte vienen y te chicotean en los ojos.
0: Bueno, por eso te exigen casco.
1: Qué
0: con visera para la ruta y guantes. También, porque un bicho a gran velocidad, imagínese en un ojo, bueno, olvídate, ¿no? O cualquier piedrita que pueda saltar de algún otro vehículo que te pasa. También que te golpeen una mano te puede lastimar. Por una caída también el guante ayuda.
1: Claro.
0: Y bueno, y por el frío ni hablar también que.
1: Bueno, yo le voy a contar una anécdota que me contó un muchacho. Que un día se vino, bueno, obviamente que quedó con algo, una secuela grave.
0: Sí.
1: Ve, pero ve poco. Se vino de Paysandú un día manejando en moto sin casco.
0: Ah, pero tiene problemas.
1: Vos sabés que me comentó el otro día.
0: Y sí.
1: Y dice que cuando llegó a Salto tenía los ojos como duros, como que no podía moverlos, ¿viste? No podía piscar nada.
0: Claro.
1: Y bueno, fue al médico y eso, y bueno, se le complicó. Un ojo ve poco y el otro le quedó medio complicado.
0: Complicado está él de la cabeza, diga, porque complicado se le va a complicar con las multas.
1: Pero ¿sabés lo que es eso? Bueno, hace muchos años igual fue.
0: Ah, bueno, sí, no fue importa, hace mucho. La ruta no,
1: no se ponele que fue hace 15 años no, atrás, bueno, o 20. No,
0: pero hace 15 años tampoco se podía andar sin casco.
1: Pero lo que voy, ¿sabés lo que venir de Paysandú a Salto sin casco?
0: Sí, te jode un poco el viento, me imagino.
1: Pero ¿sabés lo que te peguen los ojos? Le resecó los ojos. ¿No?
0: Bueno, ponele.
1: Y bueno, sí, es que se le resecó. Por eso es que le quedaron duros. No podía cerrarlo.
0: Es que no sé, porque yo podés andar de casco y con la visera levantada.
1: Era invierno, ¿no? Y de noche todavía. Claro. Imagínate.
0: Podés andar de casco con la visera levantada y también se te reseca. Claro, es la cantidad
1: invierno,
0: de
1: invierno.
0: Es la cantidad de kilómetros.
1: De noche, ¿no? Y con toda la distancia es impresionante. ¿No?
0: Claro, abrazo grande. A mi amigo la hormiga, ¿qué hace hormiga? Mira, le quiero contar algo. Alves, Pablo Alves, quería organizar un asado el otro día que usted no estaba. Porque yo le dije, me parece que anda en Montevideo, porque vi una foto de un destacamento ahí medio raro, que tiene una pintura de unos bomberos, que no es acá. Y dice, vamos a hacer un asado. Hagamos ahora, dice que no está amarillo, dice. Porque él siempre invita, dice, y después te da lástima, dice, porque te invita como que si estuviera pasando hambre. Y después a la noche vos veis y está comiendo asado con otra gente, que nada que ver. Sí, te juro. Justo me escribe Alves, me dice, buenas noches, ordinario. Ah, no tuve novedades, Alves, Mire que le pregunté a mi mamá y no dejó nada. Alves quiere comprar una finca. Así es, Alves, sí señor. Bueno, ¿su amigo sigue vivo, García? Me preguntan por acá.
1: ¿Qué amigo?
0: El sin casco.
1: Sí, está vivo, sí.
0: Está vivo.
1: Está vivo y tuvo que hacer un tratamiento para los ojos.
0: Tratamiento ¿ve? Psiquiátrico.
1: ¿Ve? Pero no es un amigo, es una persona que me puse a charlar y me contó eso.
0: Ah, qué raro que esa persona que usted encuentra esas charlas. ¿De dónde? ¿En el centro médico? ¿Dónde encuentra?
1: En mi otro kiosco. En mi otro kiosco, chicos.
0: Hubiera empezado por ahí. En la cola del BPS. Claro,
1: sí, en el otro kiosco. Pero aparte yo no le pregunté nada. Empezamos a charlar.
0: Igual, vos avisale, contale como buena persona que no se puede andar sin casco. A mí también, amarilla me tiene a cuento con un asado, dice el tío Minervini. Él es así, por eso que está solo, porque así como nos cuente a nosotros los amigos. Ha cuenteado al sexo femenino mucho, mucho, mucho también. Y por eso él está pagando las consecuencias, porque Dios todo lo ve. Y acá en la tierra se paga lo que
1: qué
0: uno
1: increíble.
0: Hace.
1: Qué increíble.
0: Quería decirlo, se te hacen porque quería decírselo. Ay, Dios, 19:45. Che, viste que adentro de las casas, yo insisto con
1: adentro
0: esto.
1: De las casas, ¿qué me decís del fenómeno meteorológico Godzilla?
0: El Godzilla, sí, exageran un poco, ¿no?
1: Y no sabés, lo poner. Dijo Cisnero.
0: ¿Cisnero quién es Cisnero? Cisnero es ese pariente del que vino en moto, su amigo. Le erran pila. Lo que pasa es que dicen que va a ser como cuando. ¿Te acordás cuando tuvo el tornado en Dolores? Ese año fue
1: bueno, es igual, es lo mismo, es de ahí.
0: Ese año,
1: más o menos 2016-2015.
0: Ese año fue medio crítico con el tema de los climas y claro, hacen hincapié en ese tornado. Y como hubo este tornado en Argentina ahora, que también tuvo era el tornado mismo, no era el hilito ese que dice, hay un tornado. No, yo vi los videos y era el propio tornado.
1: Busquen 2015-2016 que están las fotos ahí del tornado de Durazno era, ¿no?
0: No.
1: Dolores, perdón.
0: No, bueno, así todo el país se enteró de eso. Yo andaba de viaje, me acuerdo, venía y bueno, hace poco hizo fecha. Y dicen que va a ser el clima parecido a esa época, hace 10 años atrás. Y en vez de decir que vamos a tener la temporada, el niño le pusieron el niño Godzilla ahora, porque nada, porque pasa.
1: Por lo destructor.
0: Claro, para que hablen de ellos nomás, para que digan, fulano, ¿viste el adjetivo que usó, el calificativo? Para mí, bolazo.
1: Para mí que va por el lado ese de que el niño, la niña es un fenómeno como un poco más tranqui y Godzilla como más, da más temor, ¿viste? De por sí te dicen Godzilla y te da como algo.
0: A mí me daba
1: monstruoso.
0: Película trucha, Godzilla, bolazo.
1: ¿King Kong?
0: Y King Kong también, prefiero la monachita. ¿Qué hace el tío Minervini? ¿Dónde anda, tío? Venga a visitarnos. Traiga algo de esas cosas. cosas que usted anda comiendo acá en Salto.
2: Hoy lo vi comiendo una... Ya no es la primera vez que lo veo comiendo en la Comerciadores Caseros.
0: Ahí en mi querida, ¿no? Mi amiga Tania y Cookie, ¿eh? Andaba con el pote comiendo ahí, así que... Porque, claro, ahora podés comer ahí también, podés almorzar ahí.

qué lindo fusca le compró a la señora, mi amigo Manuel. Qué lindo, color blanco, me gusta, Qué bueno, nunca había visto un fusca 0 kilómetros así. ¿Qué hizo? ¿Alguna cagada, Manuel? ¿Que compró auto?

0: y se lo puso a nombre. Mire, García, aprenda usted.
1: Sí, a ver.
0: Él le compró un auto a la novia, a mi amigo Manuel.
1: Sí.
0: A la pareja, ya.
1: Sí, claro.
0: A la novia, pero la pareja.
1: Vean.
0: Y se lo puso a nombre de ella.
1: Sí, así tiene que ser.
0: Cero kilómetros.
1: Qué bueno.
0: Nunca le va a pasar, García.

0: Perfecto.
1: El gordito anduvo temprano, dejó todo abierto, dejó el cargador.
2: ¿No avisó nada ella?
1: No, a mí no me avisó.
2: Vamos
1: nada,
2: a preguntarle,
1: chicos,
2: a ver.
1: Pregúntele, pues capaz le pasó algo. A ver si me anda el cargador. Ah, mirá, me anda el cargador del gordito. Wow. Se lo voy a hacer para mí. Ah, se lo voy a hacer para mí. A ver si carga. A ver si. Pará. Casi rompito.
2: Bueno, no le llegan los mensajes, ¿eh?
1: Lo que pasa es que tengo, es muy grueso el coso. A ver si carga, che. Ay, no, no sé si carga. No, no me está cargando. Me parece que es muy, muy, muy gruesa la funda mía, ¿eh? Si me llega a cargar, me lo voy a quedar para mí. Porque ahora me voy al recital de Arjona y tengo que tener bastante batería para hacer videos, ¿eh?
2: Mira qué bueno.
1: Ah, voy a ser vivo, le voy a romper las pelotas a todo el mundo. Voy a mandar videos para todo el mundo.
2: Bueno, te cuento que a Leti no le llegan los mensajes.
1: No le llegan los mensajes cuando tiene internet, porque no está en la radio, por eso. Cuando está, ella entra acá, hace plim, plim, plim, plim, plim, plim, plim, plim, plim, plim, plim, plim, plim, plim, plim. No, bueno, si ella el otro día me dijo, yo no sé por qué le escribí, okay. Bueno, tenía internet, qué sé yo. 19:49 en todo el país. Bueno, pará, que ya viene. Dice, hay horóscopo hoy, me pregunta Franco acá.
2: Sí, claro, hay horóscopo, sí. Pero acá estamos, manda un saludito. Manda un saludito que voy a mandar un video.
1: ¿A quién?
2: A mis amigos de Artigas.
1: Ah, pensé que era el que viajaba.
2: Voy a saludar.
1: El sin casco. Hola, amigos de Archigas. ¿Le dicen, no le moleste de Archigas?
2: No, se ríen.
1: A nosotros nos dicen granjeros, naranjeros. 14 la temperatura en este momento.
2: Nadie los quiere a ustedes por salteño.
1: Sí, viste que nos dicen agrandados los salteños, no sé qué va. Y está todo por amarillo, pagamos el pato.

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0: Qué lindo estar acá con mi barra de amigos, señoras y señores. 099-7320-65, radio en vivo. Para que vos que estás en la siglo del otro lado sintonizando la radio, prendas motores. ¿Cómo le va, mi amigo?
1: Yo dije, el gorrito ya viene, dije yo, y nos decían no, que no sé qué, que no sé qué.
2: Emma Cornudo.
0: ¿Quién decía Emma
1: Cornudo? No sé, la gente.
0: ¿Ese es Tochi?
1: La gente.
2: Emma Cornudo.
1: Oiga. Dijo, ya viene el gordito, feo. Fue a hacer una diligencia.
0: Ay, pero qué antiguo que sos, diligencia.
1: Y vio que yo tenía razón, ya vino.
0: Sí, ya llegó, vine. Para los que me extrañaban, ya estoy acá.
1: Sí, Ana Laura escribió preocupadísima. Sí.
0: Y para los que decían, ojalá no llegue y se muera, también estoy acá, manga de cornetas. Así
1: nah,
0: les digo.
1: No creo, amigo.
0: Así les digo, tarados.
1: Gabriel dice, buenas noches, chicos, acá trabajando, escuchando el programa. Abrazo. Dice Gabriel.
0: Abrazo, Gaby. Bueno, ¿qué hay de nuevo? Chicos.
3: De nuevo, chicos.
1: Bueno, no hablamos nada puntual, de la vida nomás, de cosas. ¿Cómo lo trata el frío usted temprano?
0: Bueno,
1: ¿a qué hora se está levantando usted?
0: Hoy me levanté,
1: Manuel,
0: más tarde de lo normal, me levanté 7:40.
1: Sí, pero usted se ve temprano, gordo.
0: Bueno, me levanto todos los días a las 7.
1: Y amaneció a esa hora.
0: Entra, amaneció, sí.
1: A esa hora apenas.
0: Me levanto, ordeño y caliento la trompera.
1: Pará, ¿y estás usando bufanda, algo así como para salir temprano?
0: No, todavía no.
1: Todavía no.
0: Pasa que yo me levanto.
1: Está tan frío igual, ¿no?
0: No, así no está
1: como,
0: helado.
1: Como para andar caminando o en auto, que vas a la cochera, qué sé yo, a tu garaje a buscar.
0: Me levanto y estoy hasta. Porque hoy me levanté 7:40. Por ejemplo, 7:40 ya estaba abajo en el escritorio.
1: Sí.
0: Y salí a la calle a las 9 de la mañana.
1: Ah, no.
0: Me levanté muy temprano.
1: Y no me dije el termómetro porque adentro parece que está frío.
0: No tengo termómetro, amigo.
1: No, bueno, no, digo, el termómetro corporal de la vida.
0: Bueno.
1: Y después salí, no parece. Y no está tan frío afuera, parece.
0: Mi casa, porque es una casa muy vieja.
1: Sí.
0: Es como que tuviera 12 temperaturas.
3: ¿Está cayendo los pedazos?
0: Bueno, no se caen los pedazos.
1: Antigua, es realidad.
0: Antigua.
1: Sí, ahí está.
0: No dije chota, no dije que está hecha por percha. Sí. Iba a decir una mala palabra. No iba a decir una mala palabra. Pero comparé siempre, parece, desde que vivimos allí, como que tuviera dos temperaturas diferentes.
1: Anda.
3: ¿Tenés una casa?
0: ¿Abajo y arriba? Bueno, sí, abajo y arriba.
1: Y bueno, sí, gordo.
0: Abajo, muchísima diferencia de que.
1: Y lo que pasa es que arriba se chupa todo el frío y se chupa todo el calor.
0: Bueno, y claro, exactamente. Claro. En verano se nota mucho más. En invierno, como que no te das cuenta, pero te das cuenta. Cuando te sentás mucho rato en algunos dos lugares, te das cuenta que hay una diferencia grande.
1: Sí.
0: Y como la casa tiene estufa abajo, es peor.
1: Estufa.
0: Porque de noche nosotros no la dejamos prendida, pero tampoco la mojamos para que se apague.
1: Claro.
3: Una quematuti arriba le hace falta.
0: Estábamos pensando, tengo ganas de poner una de superconsumo esas.
1: De pellet.
0: De pellet, una cosa de esas, sí, claro. Tengo ganas de poner arriba.
3: Calefactor,
0: eso. Pero bueno, no sé, vamos a ver.
3: Bueno.
0: Pero no estoy, todavía no metí bufanda. Tengo un cuellito que me compré cuando viajé y no lo usé todavía.
1: Los de polar.
0: Bueno, este sí, es que es como un. Parece polar, sí.
3: No.
0: Uso orejera, no, pero es medio polar. Aparte, un cuellito lindo que compré en una tienda, que es medio como en B así para arriba.
1: Ajá.
0: O sea, si ves que querés que te tape la nariz, también tapa hasta acá.
1: Ah, lo podés levantar tipo un cortaviento.
0: Claro, y si no te jode, lo doblas hasta troden y queda solo cuello.
1: Corta cuello.
0: Cuento con cuello. Así, pero no lo usé todavía acá en el Uruguay.
1: Claro, porque es extranjero.
0: Claro, no lo usé en Uruguay.
1: Habla todo boludo.
0: Habla casi boludo.
1: Che.
0: O Messi grita.
1: Escuchaba a un médico una entrevista de
0: Alvisu.
1: Bueno, podría haber sido. Y le preguntaban, bueno, con este frío, va a derribar mitos, a ver, le decían, ¿no? Por ejemplo, si uno sale desabrigado, se engripa. No, la verdad que no se engripa.
0: Bueno, pero
1: ¿no?
0: Antes, cuando nosotros éramos. El calor que hace acá adentro es que increíble.
1: Bueno, yo sí iba a prender el aire hace rato. Lo que pasa es que
0: el
1: justo
0: aire que
1: me entretuve.
0: El chaleco, o sea,
1: me entretuve, chicos.
0: Cuando nosotros éramos gurises, incluso Evelyn, porque ya se hace la pendeja, pero no es.
3: No, yo soy grande, sé que
0: grande,
3: soy grande. Sí.
0: ¿Te decían eso?
1: Sí.
0: Si salís con el pelo mojado, te agarrás congestión.
1: Nah.
0: Si salís del calefacción afuera, te agarrás con neumonía. Y hoy, ese mismo médico desmitificó cantidad
1: claro,
0: de cosas.
1: Claro, totalmente. Sí. No, dice, no, el resfrío, la gripe y todo eso, tenés que tener contacto con uno que lo tenga.
0: Claro.
1: Son virus, son cosas, son virales.
0: Es que siempre andan dando.
1: Claro, no es que vos te agarrás porque andás descalzo, porque coso.
0: ¿Y por qué en invierno generalmente se cataloga por tener más virus, más todo? todos más gripe, más resfríos.
1: Ah, bueno, no sé.
0: Porque no es en verano que la mayoría anda preocupado por el resfrío. En verano nos preocupamos porque no nos
3: pica. Hay resfríos de verano.
1: Exageramos,
3: y son
1: me parece que exageramos más en invierno, ¿no?
3: A mí me parece que los resfríos.
1: Como que andamos más achuchados, más.
0: Puede ser.
1: Claro.
0: ¿Con esa cara de boludo? Ah, qué raro.
3: Los resfríos de invierno son más llevaderos que los de verano.
0: Ah,
3: los resfríos de verano. Ay, son re incómodos.
1: Y yo creo, me parece que el frío y toda la sensación térmica hace que cuando uno esté resfriado, hace que uno esté más ayuda a que esté más dolido. Parece que está más como que más mosquiento. Sí, por ejemplo, ponele, ¿no?
0: Capaz que viene por ahí también.
1: Sí, sí, el clima me parece
0: más
1: que.
0: Más hecho percha todavía.
1: Claro, el clima
3: y
1: como que
3: más
1: no
3: frío, sí, sí. No tenés ganas de ir a trabajar.
1: Ah, querés apachurrarte.
3: Claro, querés acostarte.
0: Estás achicopalado.
3: Achicopalado.
1: Bueno, achicopalado.
2: Uruguay nomás.
0: Uruguay nomás. Bueno, bienvenidos a todos, señores. Cuatro pasaron de las 20 horas en la República Oriental del whisky con pomelo. Les quiero contar una cosa.
1: No.
0: Todos chicos.
1: Qué rico whisky con pomelo.
0: Qué rico. Bueno, yo nunca tomo con pomelo. Tomé una sola vez con usted.
1: ¿Sí?
0: Sí, una sola vez con usted tomé.
1: ¿Y qué no te gustó más?
0: No me gustó.
3: ¿Quiere tomar solo con vos?
1: ¿Con cola te gusta?
4: Sabía comer todo de riquísimo.
0: Bueno, tampoco, tomo solo.
1: Sí.
0: Solo o acompañado, pero no.
1: Con Ana a veces.
0: Normalmente no le pongo refresco, a ningún refresco. Pero bueno, si.
1: Usted tome como quiera, amigo.
0: Es así.
5: La vida es una sola, mami. Hay que disfrutarla, hay que divertirse.
0: ¿Por qué me dice mami?
1: Habla así.
0: ¿Te gorda?
3: Cuando toman.
0: Eso es culpa de Franco.
5: La vida es una sola, mami. Hay que disfrutarla, hay que divertirse.
0: Eso es culpa de Franco Pedroso, mi barbero, que no me cortó el pelo. No me cortó el pelo y estoy melenuda.
1: No, bueno,
0: es como que estoy como Tarzán. Pero gorda.
1: Es como genérico, viste, que qué sé yo, no
3: mami.
1: Sé. Che, vos tomalo como quieras, en serio.
0: Bueno, amigo, muy bien, sí, gracias, sí. Amigo, ¿eh?
1: No, por favor.
0: Cinco
6: de. Me gustaba el chupi.
0: ¿El chupi? Me gusta.
6: Le gustaba el chupi.
0: No hable en pasado. ¿Quién es? ¿Cómo se llama el amigo? ¿No sabe?
1: Franco,
0: no hable en pasado. Me gusta actualmente, en este preciso instante, me gusta todavía.
1: Sí, mucho.
0: Pero bueno, ¿qué va a hacer?
1: Doy fe.
0: 5 de las 20, señores, en la radio. Qué lindo estar con ustedes en la siglo. Otoño 2026, de la mano de la radio más linda. También nos ves en TV, Televisión Siglo XXI, 101.5, en el canal 101.5 del cable. Nos ves, nos mirás. En cualquier momento nos podés tocar. No se afilen, chicos.
1: Acá me preguntan si el programa es grabado. ¿Es grabado?
0: Es grabado. Hoy. Bienvenidos.
1: Hola, es grabado, ¿eh?
0: Bienvenidos al lunes.
1: Hola, el programa es grabado, chicos.
0: No, hoy no,
1: qué
0: hoy
1: calor
0: no.
1: Hace, chicos. ¿Cuándo va a aflojar? ¿Cuándo termina enero?
0: ¡Feliz Navidad! Sí, de No, estamos 100% en vivo, señores.
1: No, porque me dice, ¿por qué hablamos de whisky otra vez entonces? Porque es el modus operandi de mi amigo,
0: claro,
1: Manuel.
0: Claro.
1: ¿Cómo no va a hablar de whisky, chicos?
0: Okay, pero hay gente que necesita, qué sé yo, por ejemplo, que dice, va a tener que comer acelga para verde, para,
1: claro,
0: para andar.
1: Por ejemplo.
0: Yo ando a otra cosa. No sé si alcohol es la palabra, porque si no parecería que soy un borracho.
1: Sí.
7: ¡Hoy se ve!
3: No, pero.
5: Qué cosa rica.
0: Qué cosa rica.
3: No, o sea, no es que sos un borracho, porque vos no andás por la vida alcoholizado.
0: No ando mamado.
3: Toma todos los días, pero no anda todos los días alcoholizado.
0: Bueno, no me defiendas más, a ver.
1: Dice Cristina.
0: ¿Qué Cristina?
1: Me llamo Cristina M, no Cristina S.
0: Cristina M
1: para no tirarle apellido,
0: Cristina,
1: ¿no?
0: Cristina M es barman.
1: Es barman, sí. Yo soy Robin. ¿Dónde para acá, para. Ah, le dije a Emma que tome con tónica una vez y él me dice que soy cheta, dice. Ja,
0: es cheta,
1: ja, ja, ja.
0: cheta.
1: El whisky,
0: no me gusta el whisky. No me gusta
1: es como el gin tonic, ponele, ¿no? El whisky con tónica.
0: No me gusta el whisky que toma ella igual.
1: ¿No?
0: No
1: ¿qué
0: no,
1: toma
0: no.
1: El Jack?
0: No.
1: ¿El estripador?
0: El chiquito botellita craquelada.
1: Ah, bien, perfecto. El veladora.
0: No me enloquece.
1: A mí no me gusta mucho, me duele un poco la cabeza.
0: A mí me.
1: A ver, si me no invitan, me chicos, no pasa nada, ¿eh?
0: Todavía no probé Black Label. Con tónica, ¿eh?
1: Con tónica.
0: Pero voy a probar, le prometo que este fin de semana tomo.
1: Yo probé con todo, creo que ya lo mezclé con todo.
0: Con tónica nunca probé.
1: Con los energizantes todos, por ejemplo.
0: No me gusta. Bueno, tengo una ventaja, no me gustan los energizantes.
1: Ah, bien, perfecto.
0: A no ser que mañana Speed, por ejemplo, venga y ponga guita en el programa, voy a decir que soy fan de Speed.
1: Claro.
0: O Red Bull te da alas. ¿Qué alas te da Red Bull? imagínese. Pero no soy fan de los energizantes. Claro. ¿Sabe cuándo tomo el único energizante?
1: No, ni idea.
0: Cuando voy baleado me refiero, cuando voy muy con sueño,
1: sí.
0: Manejando Montevideo, no, sí. Así no.
1: Ajá.
0: En Trinidad paro
1: En Trinidad paro.
0: Claro, paro ahí porque ahí reposto combustible, me clavo una latita top así y arranco y sigo. Y me hace efecto a los 20,
1: cuando 30. Llegás.
0: No, 20, 30 kilómetros demora en más o menos empezar a.
1: A mí yo no sé.
0: A espabilarme.
1: Yo creo que todo depende con lo que uno haya ingerido previamente a beber, ¿no?
0: ¿Ah, sí?
1: El tema de los energizantes y de cuánto te pega el alcohol también.
0: Bueno, yo.
1: Últimamente no me está dando resultados.
0: Yo tengo. Ana se recalienta conmigo.
1: Energizantes y cosas de esas no.
0: Ana se empaca conmigo.
1: Ajá.
0: En varias oportunidades. Pero yo, por ejemplo, tengo muchas cosas cuando viajo. Por ejemplo, yo compro bizcochos en una panadería en Yung.
1: Sí, claro, a mí me gusta también.
0: Compro en una panadería en Yung.
1: Sí.
0: Y espero esa Trinidad echar combustible.
1: También me gusta parar. Yo paro en la Encamp,
0: digamos. No, yo paro en la curva.
3: En
0: la curvita.
3: Siempre bien, cuando perfecto. Vas para esos lados, siempre en los mismos lugares.
0: Intento que sí.
1: Sabes que sí. El otro día dije, qué boludo, porque no estoy conociendo las otras, por ejemplo.
0: Bueno, es más, te digo más. Organizo mi horario de salida de acuerdo a que la panadería que yo paro, que me gusta comprar el bizcocho ahí en Yung, está abierta.
1: Y no es cara, aparte.
0: No, no es cara, no es cara.
1: Y buenas milanesas vende, te recomiendo.
0: Nunca me clavé una milanga. Ahora
1: mira el pan.
0: Me destapaste un nuevo vicio.
1: Que son, gordo.
0: Voy a probar.
1: Un día pasé cerca a mediodía y no sabía.
0: ¿En serio?
1: No.
0: ¿Qué tenés que hacer mañana? Tipo las 10.
1: No es lejos, Yun.
0: No queda lejos, es una ida.
1: Claro.
0: Bueno, y ahí ¿qué hago? Y yo compro los bizcochos ahí. Compro para toda la familia, no compro solo para mí, ¿no?
1: Bueno.
0: Y no como.
1: Salvo que estén durmiendo. Que se jodan.
0: No, porque cuando ahí se despiertan, me comen los bollos y duermen de vuelta.
1: Ana no.
0: Ana acompaña. Y ahí voy y no como hasta después de Trinidad, bizcochos.
1: Ah, no, porque te da sueño.
0: Claro, entonces clavo el energizante.
1: Claro.
0: Y después sí, cuando veo que estoy espabilado un poco, la clavo 4 o 5 bizcochos.
3: Decime alguna cosa.
0: Sí.
3: Cuando Ana te acompaña, ¿no? Que va de acompañante, ¿ella va todo el camino despierta?
0: Todo el camino.
3: Bien. ¿Se duerme? ¿Hay problema o no?
0: ¿Cómo? No, problema no hay problema. Pero sí, pero todo el camino acompaña.
1: Le voy a pegar un cachetazo a esta idiota.
0: ¿Cómo le voy a pegar un cachetazo?
3: ¿Funciona como que tuvieras 4 ojos o no?
0: Funciona, pero que es una máquina, ¿eh?
3: No, pero lo que voy es que vos vas conduciendo y ella va relajada.
0: No, yo no bueno.
1: Yo me la imagino, tipo 5 cuadras antes, cuidado el camión y el camión sin nada que ver.
0: Guarda el ciclista, me dijo un día. En una ruta íbamos a 120.
3: Capaz de matarte el corazón.
0: En Brasil.
1: No, sí, los sustos que te pegan. A mí me pasa igual con Barbie. Sí,
0: ¡guarda el ciclista!
1: Ya no puteo más, ¿no? Antes me recalentaba.
0: Antes yo también, ahora le ignoro. Y no. Y quedé, viste, atento. Rebajé, iba a 40 en la ruta. Claro. Los brasileños me puteaban, me gritaban, filho da puta.
1: Sí.
3: Fiada
0: puta.
1: Sí.
0: Cuando paso.
1: Gordo comirón.
0: No le quiero mentir. 7 cuadras más adelante, 5, póngale, que tenés visibilidad. Había un parroquiano en una bicicleta.
1: Pero ella lo vio.
0: 10 metros a la derecha. 10 metros, había como un barcito ahí, el loco estaba en la bicicleta ahí, pero no vi en ningún momento el parroquiano iba a cruzar la ruta.
1: Manejo defensivo esa silla.
0: Sí, increíble, chicos.
1: Muy
0: defensivo.
3: Te anticipa los hechos, está bueno.
0: Pero hay veces, el tipo ni siquiera.
1: A un posible hecho, no los hechos.
0: Nada era
1: claro, hecho,
0: el tipo no iba a cruzar la ruta. Es más, yo no sé, no tengo pruebas de que algún día haya vuelto a cruzar la ruta el flaco. Parece que no iba a cruzar. Pero bueno, prefiero que vaya muy atenta antes que ir solo, que sin hablar, sin conversar.
3: Pero te ha salvado
0: nada.
3: De muchas, reconoces
0: no
3: eso.
0: No, no me ha salvado de nada, deje de ser. ¿Qué le pasa? Que me ha salvado de muchas, pero ¿quién es Jesús?
3: No, pero digo, hay que reconocer. ¿Usted reconoce cuando...?
0: Reconozco que me gusta que me vaya conversando, prefiero hoy que vaya despierta.
3: Bueno, pero una cosa es que vaya relajada y otra cosa es que vaya atenta con usted.
0: Bueno, te voy a decir lo mismo que le digo a mis hijas. ¿Qué querés que te conteste?
7: Dios libre y guarden, Dios no lo permita.
0: ¿Qué quiere que te conteste?
3: No, eso, va relajada o va atenta con vos, nada más.
0: Va tensa ella.
3: Tensa.
0: Me parece que hay un poco.
7: ¿Cómo te sentís?
1: Tensa.
0: No vas rápido.
1: Claro,
0: tené
1: obvio.
0: Tené cuidado con. No vamos cerca de un del camión.
1: ¿No es 90 el máximo?
0: Claro. ¿Vas a pasar el camión? Claro. ¿Querés que mire para este lado?
1: Sí, Dios me libre.
0: Aparte es una porquería. No. A veces tomo un mate en la imam. otro mate en Yung y otro mate en San José.
1: Ah, no, gordo.
0: Sí, porque, por ejemplo, estoy a punto de comprarme el cebador solo automático ese.
1: Tuve yo el mate camionero.
0: Estoy a punto de comprarme para tomar mate.
1: Tuve.
0: Porque, por ejemplo, ella me va a dar el mate.
3: Autocebante.
0: Ese. Y cuando me va a dar el mate, dice, ay, viene una curva. Y vos mirás la
1: y
0: curva.
1: Y yo te saca el mate. No. Claro,
0: pero la curva en el GPS.
1: ¿Por qué trabaja en caminera también?
0: No, no sé. Me parece que trabaja en ¿cómo se llama? En tránsito.
1: Qué increíble.
0: En el GPS la curva. Sí. Vos mirás así, le digo, sí, pero la curva está a 11 kilómetros. Sí.
1: Porque ella la ve en la pantalla, gordo. Claro,
0: ella la ve en el GPS.
1: Qué acá. Increíble.
0: Y me quita el mate. Y ahí le digo, no hay un mate para mí. Esperá que ya viene la curva.
3: ¡Es insoportable!
0: Se clava 9 mates mientras yo estoy ahí. Increíble. Yo que tengo un mensaje
1: de... No la puedo defender en todas, amiga.
0: No, pero ya sé. ¿Qué cantidad de mensajes tengo por acá?
8: Vamos a buscar y vamos por ahí a dar vueltas.
0: ¿Quién es ella?
8: ¿Qué auto te compraste? ¿Cuándo nos vemos?
1: Che, el tío Minervini, usted no estaba, me mandó fotos, le compró autos a la novia de él.
0: ¿En serio? ¿Qué le compró?
1: No sé, un fitito. Un bruto fitito, 0 kilómetros, nunca había visto blanco y negro, pero bruta cagada se habrá mandado también para comprarle un auto, ¿no?
0: ¿Un auto?
1: A nombre de ella lo puso y todo. Olvídate.
0: Lo encontró con la otra.
1: Ah, lo agarró.
0: Lo encontró con la otra, seguro.
1: Lo agarró, pero verá.
0: Para Bárbara me dice, ¿cuánto me alegra saber que no soy la única? Imagínate viajar con las dos. No, viajo con las dos.
1: No, imposible, no.
0: Bueno,
1: no.
0: Yo tengo muchas ganas. Tu marido.
1: Sí, vos me dijiste, sí. Lo que pasa que.
0: Le voy a confesar algo, Bárbara. Yo tengo muchas ganas de viajar con Mario, pero sí. Él no me da bola. Él se junta con otra gente, ¿viste? Con otra gente, Bárbara.
9: No me hace gracia.
0: ¿Qué va a hacer? Es así.
1: No, bueno, yo le dije que no, el horario Barbie no nos permite viajar en familia con nadie. No es justamente el fin de semana. Los lunes puede Barbie, ¿podés?
0: Quería que te enferma.
1: ¿Podés los lunes?
0: No, los lunes no.
1: Bueno, imagínate que va contramano con los libres.
0: Puedo faltar los lunes, chicos.
1: Qué increíble.
0: Bueno, bienvenidos. Ahora sí, señoras y señores, temita completa, el primero completito. Tengo más mensajes. No abrí el WhatsApp web todavía. Les prometo a todos los que están mandando mensajes que en un par de minutos les empiezo a leer todo lo que llega. Creo que Ignacio Crowell mandó un mensaje.
10: Lamentable.
0: No, ¿por qué le dice así a mi amigo Ignacio? Le mando un beso grande. Quiero que me traiga cosas de la vecina orilla. En algún momento le voy a pedir. ¡Apa! Vamos y venimos y empezamos la primera vuelta. ¿Quieren o ya dieron la primera vuelta?
1: No, no, todavía nada.
0: Damos la primera vuelta después de 20 de enero.
1: Dale.
0: Espera, no es 20 de enero. Para que la gente no se confunda.
1: Ah, ¿no está grabado?
3: No, es el tema.
1: Es grabado.
0: Claro, el tema se llama 20 de enero. Estamos en 13 lindo, de mayo.
1: Qué lindo viernes.
3: ¿De qué año?
1: Fin de semana largo este viernes Santo. No vamos a venir, no venimos.

0: caprichos.
1: Che, me dio una gana de comer unos bizcochos que está haciendo mi amigo el Capi acá. Oh, siempre escuchando, Capi. Dice. Abrazo, amén. Toda la barra de los camioneros de frutura, dice, los escuchan.
0: Y sí.
1: Pasa, dice, que justo andamos manejando y no podemos estar escribiendo, dice. Pero mandarle saludo a toda la barra de los camioneros de frutura, dice, estamos mano a mano con Cacalo.
0: Gran abrazo para toda la barra de frutura, para el Calo, para todo el equipo de frutura también, que próximamente voy a estar ahí cercanos a ellos.
1: A mi amiga, no joda, ¿en serio te vas a arrancar, gordo? ¿Eh?
0: Sí, capaz que arranque naranja.
1: Y bueno, pero está buenazo.
0: Bueno, hay que laburar, chicos.
1: Alguna vez tenía que laburar.
0: Apa,
1: sí. A mi amiga Sofi, también que trabaja allí en Frutura, chicos.
0: ¿Y por qué no? Que no tiene apellido. Iba a decir apellido y se arrepintió, ¿no?
1: Sofi, no importa. Ella sabe que es para ella. Ella, aparte, me ajaca ahí, así que.
0: Acá me está preguntando Bárbara, ¿qué Sofi? ¿Qué de nombre
1: es? Ah, sí, es amiga de ella.
0: Ah, bueno.
1: Boba. Te pones bobo, gordo, ¿eh?
0: No, bueno.
1: Bueno, abrazo grande a los chicos de A Comer Sabores Caseros. Todo el menú para mañana. Atento. Oh, hoy comí cazuela.
0: Oh, qué rico, Juan Mario.
1: Pedí dos y comí dos.
0: ¿Las dos?
1: Sí, obvio, bro.
0: Tomá pa' vos.
1: Y son dos servidas bien servidas.
0: Está rico, así es lo que servidas, es lo que come un tipo por...
1: Cuando es cazuela con mondongo y con huesito de cerdo y chorizo y todo eso, chicos, esas ollas así, a mí me pueden. Como dos y si me agarrás medio...
0: Mal parado,
1: como tres platos. Si hay que comer, como tres platos.
0: Me gusta eso.
1: De esas bucecas, sí que me gustan. Porque aparte se dan una vez cada cuánto eso.
0: Y no es seguido.
1: Y no, una vez cada mucho, y lo disfruto muchísimo, la verdad.
0: Ah, yo también.
1: Así que bueno, abrazo a los chicos que hoy salió y le entré como loco. Mañana menú común, milanesa, jamón y queso, más ensalada rusa. Menú saludable, muslo de pollo sin piel al horno. Qué lindo menú este para Barbie mañana, ¿eh?
0: Sí, a mí me gusta. Bueno, en casa sabe que siempre
1: con verduras.
0: Pollo al horno sin piel.
1: Ah, sí.
0: No sé por qué.
1: Anda.
0: Sí, a Laura no le gusta, creo, el otro. Y me como.
1: ¿No le gusta qué? ¿El otro?
0: No, el otro no, el otro pollo con piel no le gusta, ¿no?
1: Anda.
0: A eso me refiero.
1: ¿Y vos, sí, qué parte del pollo es la que más tipo?
0: A mí me gusta la pechuga.
1: La pechuga.
0: Igual que en las damas.
1: Bueno, yo no tengo problema con el tema de la pechuga tampoco. Y por ejemplo, Barbie dice, no, que es muy seca, que no sé qué, que no sé cuánto. Que...
0: A mí me gusta pechuga.
1: A mí me gusta la pechuga también. Me gusta disfrutar la carnacha mamacha.
0: Bueno, chicos. A mí me gusta la pechuga.
2: A mí me gusta el muslo.
0: Bueno, en casa.
2: Es rico,
1: lo que pasa es que trae dos muslos nomás.
2: La pechuga, claro, me gusta, pero es más, claro, seca y más desabrida. El muslo, ah,
1: depende, como la hagas, sí, también.
2: Depende,
1: ¿no?
2: Sí, pero, claro, si agarras y la pones a hacer y le pones solo sal, la pechuga es más sabrosa.
1: ¿Y dónde comes? ¿En el sanatorio?
0: Sí, pero el muslo también, si le pones solo sal.
1: Y sí, también, va a quedar horrible.
2: No sé, me parece que la carne me gusta más. Sí.
0: Bueno, está bien.
2: Pero
0: está
2: me
0: bien.
2: Gusta la pechuga también.
0: Está bien, le gusta.

0: Che, le quiero contar algo cortito antes que siga Mario, porque estaba hablando de eso justo. Sí. Que hoy comí también una cazuela tipo buceca con poroto blanco.
1: Qué rico.
0: Me acordé de ustedes, chicos. Qué rico. La próxima, ¿quieren que la semana que viene les avise?
1: ¿Se puede ir?
2: ¿Se puede ir?
0: Sí, claro.
2: Pero se puede ir porque usted nos autoriza, o porque parece no quiero llegar y que salieron los diarios, pues.
1: Llegó, pero rompo la puerta.
2: Claro, no, seguro.
0: Estaba muy imponente.
1: Buenas.
3: Hola.
0: Imponente.
1: Qué rico.
0: Muy espectacular. Ay,
1: porque yo
0: quiero. Bueno.
1: Separá, ¿y se puede repetir ahí?
0: Sí.
1: ¿Y dan pan?
0: Sí.
1: Oh.
0: El pan recién traído de la panadería.
1: Nah.
2: Por suerte el pan lo traen de la panadería.
1: Por suerte que viene de la panadería.
0: En otro lado puede ser duro, yo qué sé.
2: No, pero bien.
1: Sí, qué bueno.
0: Recién.
1: Rico.
0: Felipe.
1: Ah, Felipe. Qué bueno, saludos a Felipe.
0: Mañana. Con repetición. Y te damos una frutita.
1: Buen provecho. Bueno, la fruta yo la dono. Mi fruta la dono.
2: Yo para casa, un
1: licuado. Yo la voy a donar mi fruta, chicos. Si dono mi fruta, me dan. Si no como la fruta, me puedo comer un poquito más.
2: ¿Por qué tiene 9 años? ¿9 años tiene?
1: Un cucharón más, gordo. Por ahí, si te si no, no voy a comer la fruta. Bueno, den un cucharón más.
0: Día van a querer ir todos los días.
1: Bueno, no sé, García. No sé, ¿usted está todos los días ahí, García? ¿Usted ahí?
0: ¿Cómo?
1: ¿Usted está todos los días ahí? Imagínese verla acá y verla allá todos los días. Todos los días no.
0: Y bueno, puede quedar ahí. No, voy a otro punto entonces.
1: No, todo bien, pero no. Cuando hay cazuela, avíseme nomás.
0: Bueno,
1: la cena saludable, que me quedé colgado, ensalada completa, el bowl, el poke bowl este que viene todo de espuma plástica, gigante, ensalada de tomate, cebolla, brócoli, remolacha, chauta, zanahoria y huevo. Ah, esto es divino. Me encanta, chicos. Cero, ya te paso el teléfono.
0: El audio que le mandé el otro día de mi hijo. Emanuel.
2: Oh, sí, una comida muy rara, sí.
0: No, pero no es de ahora, es.
2: No, yo sé que sí.
0: Era un testimonio vivo.
2: Sí, yo sé que usted tiene problemas, pero no son nuevos, son de siempre.
0: No, claro, sí.
2: Así sos.
0: Pero le dijo que era una de las comidas favoritas de él, ¿no?
2: No, no dijo eso.
0: ¿Sí?
2: Dijo que usted preparaba esa comida, bueno, no dijo que era la comida preferida.
0: Bueno, dice en el audio, una de las comidas
1: ¿quieren favoritas? ¿Quieren discutir en interno? Yo paso el teléfono del...
2: Siga, Juan Mario, siga.
1: Está como que se mete, ¿no? En todo.
2: Sí, sí.
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2: Divino.
1: ¿Sabes que yo te conté, no? Que estaba criando unas plantitas ahí en un rincón abajo del marco, no sé, entre las puertas ahí. El otro día vi, estaba haciendo un brote. Dije, no, sacame todo eso ahí.
2: Pasé por tu casa.
1: Bueno,
2: vos estabas te toqué bocina, sí. Me encandilé.
1: No, ¿viste lo que es?
2: Reflejo.
1: Sos inmaduro, ¿eh? Increíble. Gracias, Facu. 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Bienvenido, mis amigos de Don Diego. Qué rico, por Dios. 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Los chicos de Cerrajería Ortiz. Artigas 2114, ¿cómo le va, Juanito?
2: Hola,
1: la Juanito. 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
2: Hola, buenas noches, ¿están en vivo hoy transmitiendo por tele? Sí, señor Ignacio, venga.
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2: No, que me voy a dormir, soy loco, unas ganas de hacerme Lola me dieron.
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0: 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Y Gutiérrez Ruiz, un saludo grande. Y también, chicos, quiero agradecer que el otro día estuve por la nona. Nos reímos mucho con Jorge, con el papá de Diego, por la... Por el comentario que hice, que justito me colgué y dije qué rico. Sí. Y estaba hablando de los ravioles y él escuchó y estaba viendo el stream.
2: Muy bien.
0: Y bueno, dice, bueno, Evelyn, con lo que dijiste, lleva lo que queda.
2: Ahora se me dio vergüenza.
0: No. Le digo, no, voy a llevar eso que está bien. Así que un saludo grande para Jorge, para Diego. Y también le quiero mandar un saludo grande para Faccini, que el otro día estuve por allí.
2: Marcelo, dígale, no diga Faccini, Marcelo,
0: bueno,
2: dígale.
0: Marcelo, que estuvo charlando con nosotros un buen rato, muy amable, nos trató muy bien, muy rico se come también.
2: Bien.
0: Y nos regaló los postres.
2: ¿Cuándo fue usted?
0: La semana pasada.
2: ¿De noche? ¿Con quién fue?
0: Con Piru.
2: Sí. Ha vuelto. Y volvió.
0: Una cita fue.
2: ¿Cómo, perdón?
0: Fue una cita.
2: Ah, una cita. Claro. Ah, qué lindo.
1: El amor es una magia.
2: Qué lindo.
0: Sí, muy lindo, la verdad. Muy lindo.
2: No. Disculpa que te pregunte, sí. Pero fue una cita completa.
1: ¡Cálmate!
0: Sí, porque fue con postre.
2: Ah, queríamos saber eso. ¿Y con FF?
0: Un flan con leche.
2: ¿Y FF?
1: FK. ¡Claro, boludo!
2: FF, ¿hay? ¿Hubo?
0: ¿FK?
2: ¿FF?
0: ¿El dulce de leche?
2: No, el FF, ¿hubo? Final feliz.
0: Ah, no sé de qué me hablas.
2: No vas a verlo.
0: Un buen petiso.
2: No los encuentro
0: saludo
2: en YouTube.
0: Grande.
2: No los encuentro en YouTube, dice Ignacio. No sabría decirle, Ignacio, no sé qué habrá pasado. Me voy la tanda, quiere que pasarme el clima, Juan Mari, me voy la tanda de las 20, que venimos son las 20 y 30.
1: Hay que tener control en el sexo.
2: Sí. Sí, o sexo, diferente, en mi caso tendría que tener, ¿no?
1: 14 grados la temperatura del cielo, parcialmente despejado o parcialmente nublado, como te guste.
2: Lavé mucha ropa hoy.
1: Hoy sí, se sí. Secó.
2: Sí, pero
1: tengo
2: olvidé,
1: poco, vos sabés que yo
2: tengo
1: el mismo problema que tenés vos.
2: Porque ¿te salen cuernos?
1: Las dimensiones.
2: Donde colgás la ropa.
1: Claro, son pocas. Es poco el fondo que tengo. Y me da sol al mediodía nomás. Y ahora que el sol se fue más para allá.
2: ¿Puedo confesar algo?
0: Sí, confieso.
2: Pero bajito.
0: Bueno.
2: Bajish. Hoy lavé camisas. Pará, boludo. No chiflés. Lavé camisas. Lavé dos vaqueros que tenía para lavar. Y los puse. Aproveché que Ana no está hoy. Los metí en el secarropas.
3: En el secarropas.
0: Y el jodés.
2: Claro. Entonces colgué cosas chicas.
0: Se va a dar cuenta en el
2: recibo. No se va a dar cuenta.
3: Se va a dar cuenta cuando pague la luz.
2: No, se va a dar cuenta.
0: Le voy a enseñar algo capaz que ya saben, pero igual les voy a enseñar. Cuando tengan poco espacio en el patio para colgar ropa,
2: sí.
0: Cuelgo en perchas.
2: Bueno.
0: Está la correa, ¿no? Ponen la correa.
2: Correa.
0: Bueno, la piola, el alambre, lo que sea.
2: Ah, muy bien. Nunca
3: había el tender.
2: Nunca había colgado en correa.
0: Muy bajito, es para algo básico. Claro. Sí. Un poquito. Pones en perchas, te queda bien extendidita la camisa y te ocupa poco lugar.
2: Lo voy a tener en cuenta.
0: Sí, sí, sí. Y los pantalones, si no quiere que pierdan la forma, cuélguelos de los pies. No de arriba.
2: Cuelgo los pies.
0: Buenísimo.
2: Si ya terminó la hora de colgar ropa, nos vamos a la tanda. Bueno, ya venimos, ¿eh?
3: Imagínate toda la ropa de las perchas arriba de la cama porque la está usando
2: claro,
3: en afuera.
2: Tenés que tener 70.000 perchas.

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2: Es momento de pausa. Ya regresamos.

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0: 53 de las 20 en la radio, 099-7320-65, radio en vivo, para que vos que estás del otro lado estés sintonizando el siglo. 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Gran abrazo, mis amigos de la Barraca. ¿Cómo le va, Franco? Mi peluquero, mi barbero, mi estilista, mi esteticista. ¡Pará un poco!
1: ¡Sí, sí!
0: No digas. Abrazo, Franco, querido. Si tenés ganas de quedarte divino, pituco. Barber Shop, la barbería de mi amigo Franco. Bienvenidos y buenas noches. Bueno, ¿qué tienen por ahí? Rapidin.com. ¿Tenemos horóscopo parte 1? Todavía no hicimos horóscopo,
2: sí,
0: ¿no?
2: Vos sabés que tengo una noticia tristísima, amigo.
0: Vos sé.
2: Tristeza no tiene fin.
0: Vos te tenés que leer.
2: Acabó el sueño mundialista para Suárez.
0: Acabó.
2: Bielsa no lo incluyó en la prelista de Uruguay.
0: Puedo creer.
2: Pero no, ¿puede cambiar de opinión?
0: Sí, yo creo que puede cambiar después. Yo creo que puede cambiar después.
2: Pese a que había abierto una puerta para su regreso en el Mundial, el loco lo dejó afuera de los 55 preliminares.
0: Bueno, pará. Yeah. Igual, si seamos 55, no creo que después diga, ay, bueno, en vez de volver a llamar 30 y lo voy a meter a Suárez y sacar a Peteco.
2: Sí, así, pero que capaz que alguien le mete el dedo en la llaga o no.
0: Ah,
2: no,
0: ¿usted cree que lo pueden presionar así?
2: Durante los últimos días en Uruguay comenzó a surgir el rumor de que Luis Suárez podría tener un last dance en la selección durante el Mundial de Estados Unidos, México y Canadá 2026. Sin embargo, la ilusión duró poco. Marcelo Bielsa no lo incluyó. ¿Qué le pasa, Bielsa, loco?
0: No, es una cosa.
2: Dios mío.
1: ¿Qué carácter? ¿Algo personal?
0: ¿Carácter? No. Nah, bueno, sí, puede haber algo personal. Luis se fue enojado.
2: Y Luis dijo después que se bajó un poco el pony, dijo, jamás le diría que no a la selección si me necesitan.
0: Claro.
2: Habría expresado hace poco menos de una semana el pistolero que sigue rompiendo redes en el Inter Miami con Lionel Messi y compañía. El gran revuelo que se generó se apagó rápidamente, dado que ya trascendió que no está entre los 55 nombres preliminares. Algo obligatorio para después quedar entre los para después quedar entre los 26 que irán a la Copa del Mundo. Ah, es una lista obligatoria esto, preliminar. O sea que
0: no puede ir marcha atrás.
2: Ya está, Minero.
0: Ah, mirá.
2: A sus 39 años, todo parece indicar que el paso de Suárez por la selección uruguaya llegó a su fin. Aunque,
0: por lo menos para el Mundial.
2: Aunque con una marca imborrable, además de conquistar la Copa América en 2011, Lucho es el máximo goleador histórico de la Celeste con 69 festejos en 143 partidos. Su último encuentro fue en septiembre de 2024, un empate sin goles ante Paraguay por las eliminatorias.
0: Bueno, esto lo tengo que decir. Para mí, el mejor jugador de la historia de Uruguay, para mí, que yo tengo recuerdo, yo vi jugar, fue Luis Suárez, ¿está?
2: Y Aguirre Garay.
0: Aguirre Garay no tanto. No me importa que sea Bolso, no me importa nada. Parece que fue un gran aporte. Ahora, todos en algún momento nos retiramos, ¿no?
2: Bueno, por si algunos no lo sabían, como García, uno de los factores determinantes para su alejamiento ya definitivo fue su clara diferencia con Marcelo Bielsa. Si bien el propio jugador había dado un paso al costado en 2024 para darle lugar a una renovación,
0: más o menos.
2: Bueno. Suárez fue muy crítico con el entrenador argentino, algo que generó una fuerte ruptura interna. Si bien ofreció sus disculpas poco tiempo después, el loco mantuvo su postura de priorizar a las nuevas generaciones.
0: Sí.
2: Bueno, chicos, no vamos a tener.
0: No va a venir Suárez.
1: Igual, hay muchos jugadores muy buenos, ¿no, chicos?
2: No hay tantos.
1: No, pero que salen de
0: a ese nivel.
1: De las reservas y esos. Hay buenos jugadores que nosotros no los conocemos.
0: Ah, ¿cómo?
2: Si los conocemos, bueno, no van a jugar.
0: Claro, que tenés que saber quiénes son para que jueguen los flacos. Claro. Pero igual vamos a hacer jugar a otros, ¿no?
3: Okay.
0: ¿Qué dice?
3: Acá hay,
0: dice. ¿Quién es? ¿Palito ese?
3: Acá hay.
0: No está. ¿Quién manda ahí que manda un saludo? Leo, querido, ¿cómo le va? ¿Es usted, Leo? Bienvenido, Leo. No sé, empiezo a escuchar brasileño y parezco un pelotudo, chico. Aparte, soy malísimo para el portugués. Saludos a la barra, dice Leo, que está mirándonos por YouTube en la tele. Tiene una tele 70.000 pulgadas, chicos, ¿eh?
2: Más o menos.
0: 70.000. Yo entro esa tele en mi cuarto, en mi casa, y tengo que dormir en el fondo. Horóscopo parte 1, señores. ¿Para qué está complicado?
4: Pronóstico.
0: Esta máquina está choteada, chicos. Diego, si estás escuchando, prepárate.
1: Diego, ¿estás ahí?
4: ¿Cómo va? Fácil.
0: ¿Acá?
1: No,
4: part 1.
5: No sabía que iba a ser.
0: No, la va a formatear, dijo yo.
1: Bueno, chicos, arrancamos con Aries. Trabajo y negocio. Se avecina una etapa de logros que permitirá generar confianza en sus proyectos. Amor llenará de optimismo a la pareja y el romance pasará a ser como en el inicio.
0: Como en el inicio.
1: Vamos con Tauro. Trabajo y negocio. Su tendencia a la disciplina atraerá a los colegas más dispuestos a cooperar.
0: Ah, mira qué lindo.
1: Amor surgirá una cita que le llenará de entusiasmo y una relación nueva empezará.
0: ¿Qué es eso? Para un poquito. ¿Qué es eso? ¿No escuchan el ruido?
2: Sí.
0: No sé
2: como que
0: nos
2: están marcando el paso.
0: Sí, siga.
1: Vamos con Géminis.
0: Géminis.
1: Trabajo y negocios. Una nueva actividad generará beneficios extra y muchos querrán sumarse.
0: Bien.
1: Amor, una relación estará en línea de ser ocasional o convertirse en un romance estable.
0: Bien.
1: Vamos con Cáncer. Trabajo y negocios. Un proyecto avanzará hacia el éxito y lo financiero comenzará a firmarse.
0: Muy bien, me gusta
1: amor,
0: que se firme.
1: Aunque haya discusiones, la pareja se fortalecerá compartiendo dulces vivencias.
0: Vamos
1: con Leo.
0: Leo.
1: Trabajo y negocios. Podrá obtener los datos que aseguran una acción positiva en los negocios. Amor, una verdad se conocerá en las redes antes que en la pareja y eso generará inquietud.
2: Ah, qué feo.
0: Qué
2: eso,
0: loco, inquieto
2: redes.
0: Eso.
2: Las redes no me gustan. Que
0: sí, le gustan, sí.
1: Llegamos a Virgo.
0: Vamos con el último de la primera tanda.
1: Trabajo y negocios. Querrá que todo resulte a la perfección, pero un problema lo impedirá.
0: Ajá.
1: Amor, ciertos familiares serán una traba para la armonía en pareja, pero tendrá carácter.
0: Se fueron los primeros del horóscopo, amigas y amigos, en la radio líder, lejos por paliza abismal.
2: ¿Qué dice Leo? ¿En serio lo de Suárez? Me dice Marco por acá.
0: Bueno, sí, pero era estaba. Sí, pero había una gran posibilidad. Y si fuera el cumpleaños, no sé, el no, último. Antes, calma, usted levanta la mano y yo ya me pongo nervioso. Usted se pone, sí.
1: Estoy
0: sí, pero había una gran posibilidad de que Lucho no fuera. Ya medio quilombeado con el técnico.
2: Claro,
0: ya.
2: Yo también como que me ilusioné un poquito. Dije, ahora bueno, está. Digo, yo la UF voy a meter un poco. Va a llevar bien, así, che. Dale, van a quedar todos contentos. Somos 3 millones, van a quedar todos felices.
0: Bueno,
2: ponelo, aunque sea el segundo tiempo. Que
0: pasa
2: jueves.
0: Que es bravo, no sé.
2: Fue una noticia muy linda.
0: Mirá, Lucho, no te llevan al mundial.
1: ¿Qué cayó?
0: Lucho.
1: ¿Qué cayó?
0: Lucho,
2: no feliz.
0: No vas al mundial. ¿Qué?
2: Estoy muy feliz.
0: Feliz, Lucho. Pero Luis, no vas al mundial, te digo.
2: Feliz, contento.
0: Pero no vas. Bielsa, Marcelo, ¿no escuchaba la conferencia? Pero no dio la de Capano.
2: Tenía ganas ya.
0: Sí, tenía ganas, pero se va a quedar con las ganas, Luis. No
2: feliz.
0: Vas. Luis.
2: Feliz.
0: Pero no me digas feliz, Luis.
2: Estoy muy feliz.
0: No estés feliz, no vas
2: feliz.
0: A... Luisito, no
2: fue
0: vas.
2: Una noticia muy linda.
0: Pero no, ¿qué hasta hará fue, Luis?
2: Tenía ganas ya.
0: Sí, ganas, tenemos todos.
2: No sabía qué iba a ser.
0: Y no, bueno, no sabés no, qué vas a hacer. Bueno, ahora sabés lo que va a hacer, vacaciones.
2: Feliz, contento.
0: Pero no vas a hacer
2: feliz.
0: Vacaciones.
2: Feliz.
0: Vacaciones. ¿No sabes
2: feliz.
0: Otra palabra, este loco? Quiero decir algo, ¿no?
2: Pobre, no le quieren decir, se ve.
0: Ah, se lo están ocultando.
2: Claro, debe estar pensando que va.
0: Claro, aparte, como es en Estados Unidos.
2: Claro.
0: Él va a ir a la puerta del estadio y ahí le van a decir.
2: Sí.
0: You are not here down. Go away.
2: Claro.
0: Así le van a decir un inglés muy ridículo. Bueno, pobre Luis, ¿eh? Luis, ¿cómo estás? ¿Cómo estás, Luis?
2: Feliz.
0: Feliz.
2: Estoy muy feliz.
0: Muy feliz.
2: Feliz, contento.
0: El último que se entera es el cornudo, dicen, ¿no?
2: Tenía ganas ya.
0: Tenía ganas, teníamos todos, sí, tenía ganas.
2: No sabía que iba a ser.
0: No, vas ahora, ya sabes, mirá, podés
2: una
0: hacer.
2: Una noticia muy linda.
0: Un curso de marketing puedes hacer. O,
2: ¿qué?